0: Nadie nunca más ni en Costa Rica ni en Latinoamérica vio a esta violencia.
1: La movilización fue articulada por Voces Libres contra la Violencia Sexual, con el apoyo de Voces Nuestras, el Fondo Centroamericano de Mujeres, Amigos de Costa Rica, A Breeze of Hope y el colectivo regional Resilientes e Inquebrantables. Quienes marchamos lo hicimos desde nuestras propias historias, pero también desde una certeza compartida. Ninguna persona sobreviviente debería de tener que enfrentar sola las consecuencias de una violencia que nunca debió ocurrir.
2: Hoy estoy aquí para recordar a las personas que no han podido hablar, que no nacimos para vivir en el silencio de alguien más. Porque aunque no pueda hablar, porque el dolor no encuentra palabras, yo te creo porque yo estuve ahí. Mi nombre es sobreviviente. Nos quisieron romper, pero aquí estamos.
1: Desde Voces Nuestras en San José, Costa Rica, esta fue una nota de Génesis R. Cruz.
3: En El Salvador.
1: En Houston, Texas, en los Estados Unidos, familias salvadoreñas viven días de angustia ante la posibilidad de perder sus estatus migratorios y con ello su autorización para trabajar en Estados Unidos. Muchas de estas personas llegaron hace más de 2 décadas y hoy, por supuesto, que tienen sus vidas, sus familias, sus empleos y sus redes de apoyo construidas en ese país. Mientras avanzan sus trámites para renovar documentos, algunas personas denuncian despidos y pérdida de ingresos, incluso después de más de una década de trabajar para la misma compañía. Nos vamos hasta Radio YSUK en El Salvador con nuestra compañera Katy Ventura.
4: La incertidumbre sobre el futuro del estatus de protección temporal TPS mantiene en alerta a las familias salvadoreñas en Houston, Texas, muchas de las cuales han vivido y trabajado en Estados Unidos durante más de 2 décadas. El Centro de Recursos para Centroamericanos, Crecen, que acompaña comunidades organizadas en distintas zonas de la ciudad, señala que el temor ya se refleja en la pérdida de empleos y en un aumento de las personas que buscan orientación migratoria. De acuerdo con una representante de Crecen, muchas de las personas beneficiarias del TPS llegaron a Estados Unidos siendo jóvenes y actualmente tienen más de 50 años. Durante este tiempo han trabajado, han pagado impuestos, formado familias, adquirido viviendas o establecido negocios, por lo que una eventual pérdida de su estatus migratorio tendría consecuencias que van más allá de la posibilidad de continuar trabajando legalmente en Estados Unidos. Las personas beneficiarias no están preparadas ni económica ni emocionalmente para regresar al país de donde salieron hace más de 2 décadas, agregó una representante de Crecen. La organización señala que algunas personas ya han recibido notificaciones de sus empleadores para dejar de trabajar, mientras que otras enfrentan dificultades porque, pese a haber realizado sus trámites de renovación, no recibieron físicamente sus permisos de trabajo.
5: Estamos viendo ya las consecuencias en vida real. Muchas personas hicieron lo que se les pidió, se reinscribieron en el programa, solicitaron la renovación de su permiso de trabajo, pagaron sus trámites. Sin embargo, una gran cantidad de ellas nunca recibió la tarjeta física. Y esto les causó muchas situaciones adversas en sus trabajos. En la oficina comenzamos a recibir testimonios muy dolorosos de personas que llegaron como todos los días a su trabajo y en la entrada se les dijo que ya no podían entrar. Otras recibieron llamadas de recursos humanos, algunas recibieron simplemente un mensaje de teléfono diciendo ya no te presentes a trabajar. Imagínense lo que significa recibir un mensaje así después de 15 o 20 años de estar trabajando, muchas veces para la misma compañía.
4: La situación se volvió particularmente más difícil este 5 de agosto, en donde un tribunal determinó que el gobierno podía dejar sin efecto los permisos. de trabajo de estas personas, señaló la representante de Crecen. La organización informó que recientemente realizó una reunión comunitaria a la que asistieron alrededor de 130 personas. Según Crecen, varias habían perdido sus empleos o recibido comunicaciones de sus empleadores y acudieron en busca de información sobre sus alternativas que tienen ante la situación del TPS. Antes, muchas personas preguntaban, ¿van a extender el TPS? Hoy las preguntas son mucho más personales y reflejan una verdadera angustia y preocupación por su futuro, dijo la representante de Crecen.
5: Las preguntas que vienen son, ¿puedo arreglar por medio de mis hijos o algún familiar? ¿Mi empleador puede ayudarme? ¿Existe alguna visa o alguna otra forma de poder ajustar mi estatus? ¿Qué pasa si tengo un proceso migratorio pendiente? ¿Hasta cuándo podré seguir trabajando? ¿Qué significa esa carta que nos va a enviar USCIS? También escuchamos preguntas que van mucho más allá de la inmigración y es como, tengo 58 años. ¿Quién me va a contratar en El Salvador? Me faltan pocos años para jubilarse. ¿Qué va a pasar conmigo y ese dinero que contribuí por tantos años? ¿Qué hago en mi casa? ¿Qué hago si mis hijos se quedan aquí? Esas son las preguntas que muestran la verdadera dimensión humana de lo que está ocurriendo.
4: Crecen recomienda a las personas beneficiarias revisar individualmente su historial migratorio con abogados o representantes acreditados y evitar acudir a personas que puedan aprovechar la incertidumbre para cometer estafas. El TPS para los salvadoreños continúa programado para finalizar el próximo 9 de septiembre, según información del Servicio de Ciudadanía e Inmigración de Estados Unidos, USCIS. Desde Radio YSUK en El Salvador, para el informativo Voces Nuestras, informó Katy Ventura.
3: En Nicaragua.
1: El miércoles 12 de agosto, el régimen de Daniel Ortega y Rosario Murillo presentó en una entrevista difundida por los medios oficialistas al obispo emérito de la ciudad de Estelí, Juan Abelardo Mata, quien permanecía desaparecido desde hacía ya un mes y medio. El obispo fue detenido en junio pasado junto a otros religiosos, quienes posteriormente fueron liberados bajo distintas condiciones. Mata, en cambio, fue trasladado a un lugar cuyo paradero no había sido informado públicamente por el gobierno. Ante la falta de información sobre su situación, la Comisión Interamericana de los Derechos Humanos, CIDH, y líderes católicos en el exilio demandaron al régimen de Ortega y Murillo una prueba de vida y garantías para proteger sus derechos humanos. La CIDH también solicitó a la Corte Interamericana de Derechos Humanos ampliar las medidas de protección otorgadas al obispo. Un día después de esta solicitud, el régimen presentó al obispo en una entrevista realizada en una propiedad rural donde, según la versión oficial, estaría viviendo actualmente. Sin embargo, medios independientes no han podido verificar las condiciones en las que él se encuentra. El sacerdote Nils Hernández, desde el exilio, dijo que, si bien se celebra que el obispo Juan Abelardo Mata esté vivo, la entrevista también confirma, a su juicio, que él permanece bajo control del régimen, vigilado y con sus derechos como religioso restringidos.
6: Mira, yo le noto mucha paz y tranquilidad. Creo que nuestras oraciones han estado funcionando. Pero a la misma vez se mira algo más de que él está bajo presión. Él, en realidad, él no puede decir cosas que él pudiera decir. Pero ahí se mira que está la presión. Es lo que yo pude ver en la entrevista. Se le nota un poquito nervioso. Se le nota un poco, aunque él está sonriendo y todo eso. Pero uno puede ver la preocupación en sus ojos. Sus ojos son la ventana del alma de él. Entonces, yo lo que puedo leer desde aquí es de que hay una preocupación de su parte. Y aunque él está haciendo cosas físicas y todo eso, en la presentación que hicieron, eso no lo sabemos nosotros si él está siendo ultrajado o qué es lo que está sucediendo ahí verdaderamente. Me recuerda lo que dijo Monseñor Álvarez. Monseñor, usted se mira muy bien y todo eso. Y entonces él le preguntó, ¿y vos cómo me mirás a mí? Entonces eso es lo que a mí se me viene a la mente. ¿Cómo lo estamos mirando nosotros desde el exilio? Yo lo miro preocupado. Yo lo miro que está bajo muchísima tensión y aunque se lo están dibujando todo, pero si ahí tenía otros camarógrafos que no sabemos qué es lo que ellos están haciendo para que le puedan dar esa presión a Monseñor. En sí, hay mucha presión y eso yo se lo pude notar en sus ojos. Sus ojos están diciendo todo lo que ellos no están negando.
1: El obispo emérito de Estelí, Juan Abelardo Mata, tiene ya 80 años y ha sido una de las voces críticas frente a las violaciones de los derechos humanos cometidas en Nicaragua. En mayo del 2008 participó junto a otros obispos como mediador en el diálogo con el régimen de Ortega Murillo durante las protestas ciudadanas. En el 2022, el régimen de Ortega confiscó a la Iglesia Católica en Estelí varios colegios y una universidad católica que eran administrados por el obispo Mata, en un contexto de creciente persecución contra la Iglesia y de represalias constantes por sus denuncias sobre las violaciones a los derechos humanos que son cometidas actualmente por el régimen nicaragüense.
3: En Panamá.
1: La visita a Panamá del secretario de Guerra de los Estados Unidos, Pete Hegseth, bajo el argumento de fortalecer en materia de seguridad y combatir el narcotráfico, ha generado preocupación entre organizaciones sociales y gremiales del país. Hegseth participó en actividades militares y observó los ejercicios de Panamax, en los que participan más de 1.700 militares y policías de 21 países. Mientras el gobierno de José Raúl Mulino respalda la cooperación con Estados Unidos, organizaciones panameñas cuestionan las implicaciones que tiene esto para la soberanía nacional, la neutralidad del canal y el papel de Panamá frente a la estrategia geopolítica y militar estadounidense en la región. ¿Cooperación o injerencia? La información con Dania Betsy Batista Guevara desde Radio Temblor Internacional.
7: La visita a Panamá del secretario de Guerra de Estados Unidos, Pete Hegseth, con el pretexto de combatir el narcotráfico y reunirse con militares estadounidenses que participan en el curso de entrenamiento de operaciones en la selva, además de observar los ejercicios de entrenamientos Panamax, los cuales cuentan con la participación de más de 1.700 militares y policías de 21 naciones, visita que cuenta con el beneplácito del presidente Mulino, quien desde que comenzó su mandato se ha alineado totalmente a los designios de la administración de Trump. Las organizaciones sociales y gremiales observan esta visita con preocupación, ya que la misma sigue en realidad el guión de hegemonía y dominio hacia Latinoamérica y, en el caso de Panamá, tomar control del canal a la vez que pone en peligro su neutralidad y pretende arrastrar al territorio panameño a conflictos internacionales que lleva adelante Estados Unidos con otros países. Escuchemos declaraciones de Diógenes Sánchez, profesor e integrante de la Asociación de Profesores de la República de Panamá, ASOPROF.
8: Sí, bueno, la llegada por segunda ocasión del secretario de Defensa, Pete Hegseth, a Panamá, lo que viene a revelar es que los Estados Unidos sigue teniendo esa mentalidad imperialista de considerar a América Latina como su patrio trasero. Lamentablemente, esta posición de los Estados Unidos cuenta con el beneplácito del presidente de Panamá, que ha permitido violentar la soberanía de nuestro país bajo el pretexto de un encuentro multinacional donde hay varias naciones que están haciendo prácticas militares de defensa del Canal de Panamá. La mejor defensa del Canal de Panamá es su neutralidad, porque el Canal de Panamá es indefendible y la mejor manera de defenderlo es siendo neutral y tratar de ser lo más imparcial posible en los conflictos internacionales, sin que eso no signifique que Panamá adopte posiciones en cuanto a algunos temas específicos, sobre todo que tiene que ver con el tema de los derechos humanos. Pero lamentablemente este tipo de ejercicios militares lo que viene es a reforzar esa mentalidad de guerra que está sembrando el presidente Donald Trump en todo el mundo y que quiere convertir a Panamá en un blanco de ataque de naciones que no tienen absolutamente ningún conflicto con Panamá. Así es que nos parece que es temeraria la visita del secretario de Defensa, Pete Hegseth, porque esta gente solamente están pensando en la guerra, y lo que necesita la humanidad en estos momentos tan difíciles es realmente un mundo de hombres y mujeres libres y con un ambiente de paz.
7: Para las organizaciones sociales y gremiales, esta visita vuelve a colocar sobre la mesa una preocupación histórica: el papel de Panamá dentro de la estrategia geopolítica y militar de Estados Unidos en la región. El debate no debe limitarse a la cooperación en materia de seguridad, sino a la defensa de la soberanía nacional, la neutralidad del canal y el derecho de Panamá a decidir su propio rumbo sin convertirse nuevamente en escenarios de intereses militares extranjeros. Desde Panamá, soy Tania Betsy Batista Guevara, Radio Temblor Internacional, para el informativo Voces Nuestras.
3: En México.
1: Este 15 de agosto, Radio Guayacocotla, La Voz Campesina, celebra 61 años de hacer comunicación junto a los pueblos nahuas, tepehuas y otomíes en la Sierra Norte de Veracruz. Para conmemorar esta historia de comunicación comunitaria, la radio prepara una jornada con música, un mercadito solidario y un foro para compartir y reflexionar sobre la realidad del país. Pero esta celebración también es una oportunidad para escuchar a quienes han acompañado y construido esta historia durante más de 6 décadas. Escuchemos sus voces en este reporte de Leticia Hernández.
9: Un saludo a quienes nos escuchan en América Latina y el Caribe. Desde la Sierra Norte de Veracruz, en México, queremos compartir una alegría. Este 15 de agosto, Radio Guayacocotla, La Voz Campesina, cumple 61 años. 61 años de estar cerca y caminar junto con los pueblos originarios, los pueblos nahuas, otomíes y tepehuas, de escuchar sus historias y de abrir los micrófonos para que la gente pueda contar lo que vive. En Radio Guayacocotla se habla de las fiestas, de la vida en las comunidades, del campo, de la siembra, de las mujeres, de los jóvenes, de la defensa del territorio y también de los problemas que enfrentan los pueblos. Porque para la radio, comunicar también es escuchar, acompañar y estar cerca de la gente. Y después de 61 años, la radio quiere seguir caminando. Quiere seguir haciendo red, encontrándose con otras radios comunitarias, con organizaciones y con quienes desde distintos lugares de América Latina y el Caribe creen que la comunicación puede ayudar a construir un mundo más justo. Por eso, este aniversario también será un momento para encontrarnos. En Radio Guaya habrá música, un mercadito solidario y un foro para hablar sobre la realidad que vivimos en México. En este foro participarán madres buscadoras compartiendo sus historias y sus luchas para encontrar a sus familiares desaparecidos. Y como toda celebración, quisimos escuchar a quienes hacen posible que la radio siga viva. Salimos a las calles a preguntarle a la gente: ¿qué le deseas a Radio Guayacocotla en sus 61 años?
10: Le deseamos a Radio Guayacocotla que siga cumpliendo más años, que siga cumpliendo más de 61 años, acompañando a la gente, acompañándonos y acercándonos a nuestros pueblos, tradiciones y costumbres, tanto con la información que proporcionan como con las músicas y todo lo que nos comentan acerca de las tradiciones y costumbres, para seguir que sigan vivas, que no se pierdan, por mantenernos informados, y queremos que sigan siendo más años de éxito.
11: Muchas felicidades de cumplir 61 años, ahora sí que porque la gente hace un esfuerzo por estar ahí apoyándonos y más que nada por apoyar a las comunidades. Y pues que cumpla muchos años más y nos da gusto de saber que esa radio siempre nos ha ayudado donde quiera que vamos, escuchamos la radio y siempre están al tanto de nosotros por cualquier cosa.
12: En nombre de todos los inmigrantes, saludo va para todos los que integran La Voz Campesina, y también felicitar a La Voz Campesina por su 61 aniversario que se celebrará este sábado, deseándole lo mejor de los éxitos para todos y cada uno de ustedes, al igual que para la misma estación. Ojalá y sigan adelante con toda la programación que tienen, con toda la información para todos.
9: Estos son algunos de los deseos para Radio Guaya. que suman historias y que se sigue construyendo todos los días, porque 61 años son muchos caminos recorridos, pero también muchos caminos por andar. Desde Radio Huellacocotla, La Voz Campesina, celebramos y reafirmamos de seguir nuestro camino con los pueblos originarios, seguir escuchando sus voces y también haciendo red. Para Voces Nuestras les acompañó Leticia Hernández desde Radio Huellacocotla, La Voz Campesina en México.
4: En Costa Rica,
1: el Consejo Municipal del Cantón de San Carlos en Costa Rica aprobó por unanimidad la declaratoria como territorio libre de violencia sexual contra niñas, niños y adolescentes, convirtiéndose en el sexto gobierno local del país en asumir públicamente este compromiso. La iniciativa fue presentada por la regidora independiente Crisly González y contempla una serie de acciones para fortalecer la prevención, detección y atención de la violencia sexual contra personas menores de edad. Entre ellas, desarrollar campañas cantonales permanentes de prevención en coordinación con el Departamento de Desarrollo Social de la Municipalidad, el Patronato Nacional de la Infancia, otras instituciones públicas, organizaciones comunitarias y centros educativos. El acuerdo también establece la capacitación y sensibilización del personal municipal para mejorar la detección y la atención de posibles situaciones de violencia sexual desde un enfoque de derechos humanos.
13: Estuvimos reunidas con una organización nacional que tiene financiamiento internacional, Voces Nuestras, que busca que las municipalidades y los entes gubernamentales generen esta declaración de fuera violencia, ¿verdad?, de niños, niñas y adolescentes en los diferentes cantones del país. Ya hay municipalidades que se están sumando. La idea es que San Carlos también pueda ser parte de este banco de, por así decirlo, de municipalidades que están generando acciones afirmativas para nuestros niños y adolescentes.
1: Mediante la declaratoria, San Carlos asume el compromiso de conmemorar cada 9 de agosto el Día de Solidaridad con las personas sobrevivientes de violencia sexual padecida en la infancia o en la adolescencia y promover acciones de educación menstrual alrededor del 28 de octubre, Día Mundial de la Menarca. La declaratoria también hace un llamado al PANI, al Ministerio de Salud, a la Caja Costarricense del Seguro Social, al Ministerio de Educación Pública y al Poder Judicial para mantener y reforzar los protocolos interinstitucionales de prevención, detección y atención de situaciones de violencia sexual contra personas menores de edad.
13: Nosotros hemos tenido ya diferentes exposiciones en Consejo Municipal, incluso de embarazo de adolescentes, ¿verdad? Y pues yo creo que es necesario seguir generando estas acciones afirmativas desde campañas municipales y también en alianza con lo que es Ministerio Público, también con los colegios y con todos aquellos entes, incluso el Patronato Nacional de la Infancia, para que se puedan generar las acciones necesarias y las comunicaciones concretas para que esto llegue a todas las personas.
1: La incorporación de San Carlos forma parte de un proceso nacional impulsado desde el año pasado por Voces Libres contra la Violencia Sexual, con el apoyo de Voces Nuestras y como parte de una estrategia de incidencia política para llevar esta propuesta a todos los gobiernos locales y colocar la prevención de la violencia sexual en las agendas municipales. Antes de San Carlos, ya se habían sumado Moravia, Goicochea, Belén, Pocosí, Desamparados y otras 15 municipalidades estudian actualmente la aprobación del documento.
4: En Honduras.
1: En Honduras, el aumento constante en el precio de los carburantes y las tarifas de energía eléctrica están encareciendo la vida cotidiana y haciendo cada vez más difícil para muchas familias cubrir sus necesidades más básicas. El incremento de estos y otros costos golpea especialmente el acceso a la canasta básica y reduce los recursos disponibles en los hogares hondureños para hacerle frente a los gastos de cada día. Sobre este deterioro en las condiciones económicas y el impacto en las familias hondureñas, nos amplían desde Radio Progreso.
14: El bolsillo de las y los hondureños sigue siendo golpeado por múltiples factores que se combinan entre el incremento de los combustibles, el costo de la energía eléctrica, que impacta en el valor de productos de la canasta básica y servicios, lo que asfixia la economía de miles de familias, significando un desafío fuerte para no poder vivir, sino subsistir. Y esta situación se podría salir de las manos al gobierno, señala el coordinador de Artículo 19, Darwin Ponce.
15: Una situación lamentable, en primer lugar, porque la capacidad adquisitiva del hondureño se ha visto mermada en los últimos meses y en los últimos años. Esto por falta de políticas públicas de parte de los gobiernos y en especial de este para mejorar el tema económico. Nos han estado golpeando con incrementos indiscriminados a los precios de los carburantes y sobre todo el precio de energía eléctrica. El gobierno esto se le va a salir de las manos porque estamos hablando de que están tocando uno de los aspectos más delicados en una sociedad, que es la comida, el pan, la tortilla.
14: La falta de políticas públicas efectivas por parte del gobierno evidencia la vulnerabilidad de la población ante no solo efectos de conflictos internacionales que aumentan el precio de los carburantes, sino la falta de medidas locales. Dicha situación provoca una crisis económica actual que se acentuaría a futuro, resalta el arquitecto Juan Carlos Rodríguez de la Coalición Patriótica.
16: Ojalá que nos lleve a continuar en esta crisis. Honduras es un país más del mundo y que todos estamos a expensas de lo que esta crisis está generando en impacto inflacionario en las economías de todos los países del mundo. Honduras lastimosamente lo siente más porque tiene una población altamente en porcentaje de carácter pobre y un buen porcentaje también de extrema pobreza. Ellos son los que más sienten el impacto de una crisis como esta, porque no les alcanza su ingreso para poder vivir adecuadamente.
14: Como dato, Honduras se posiciona como el país con la inflación más alta de Centroamérica, mientras naciones vecinas logran contener los índices inflacionarios en márgenes considerablemente bajos pese a las presiones del mercado internacional de hidrocarburos, explica Dante Mossi, expresidente del Banco Centroamericano de Integración Económica.
17: Está sufriendo una crisis de poder adquisitivo. Somos el país con la inflación más alta de Centroamérica por un mes más, lo que significa que el hondureño promedio no tiene dinero suficiente para comprar la canasta básica. Así que estamos en problemas y tenemos y muchos de ellos vienen de fuera por la crisis del petróleo, pero también es cierto que el gobierno tiene que hacer algo al respecto. En Centroamérica no somos el único país que tenemos problemas de petróleo, pero en Guatemala la inflación no pasa del 2.5% y en Honduras está al doble.
14: Frente a una situación económica compleja y cada vez más crítica con los factores como la inflación elevada y una disminución en el poder adquisitivo, sectores coinciden en que el Ejecutivo debe asumir un rol proactivo y actuar con congruencia e urgencia. De lo contrario, la crisis económica continuará profundizando la brecha de desigualdad y golpeando a quienes menos tienen.
18: En México,
1: la Sala Superior del Tribunal Electoral del Poder Judicial de la Federación revocó la sentencia que sancionaba al comunicador comunitario Élfego Riveros, de Radio Teocelo, en Veracruz, México, por presunta violencia política en razón de género. Con esta resolución, el máximo órgano electoral dejó sin efecto la decisión de la Sala Regional de Xalapa y las determinaciones previas del Tribunal Electoral de Veracruz. El caso ha generado un importante debate sobre los límites entre la protección frente a la violencia política de género y el derecho a la libertad de expresión, particularmente en el ejercicio de los medios comunitarios. La información con nuestra compañera Reina Melchor Rivas, desde Radio Teocelo.
19: Este miércoles 12 de agosto, la Sala Superior del Tribunal Electoral del Poder Judicial de la Federación revocó la sentencia emitida por la Sala Regional Xalapa y desecha también los argumentos del Tribunal Electoral de Veracruz, en donde se acusó al comunicador Élfego Riveros Hernández de Radio Teocelo de cometer violencia política en razón de género. Después de una hora de escuchar diversas posturas a favor y en contra, durante el debate de las y los magistrados, el proyecto presentado por el presidente del tribunal, Gilberto de Guzmán Batis García. La decisión fue contundente, declaró la inocencia de nuestro compañero Elfego Riveros.
18: El proyecto concluye que las expresiones en materia de la convocatoria no son suficientes para acreditar violencia política contra las mujeres en razón de género, pues fueron emitidas en el contexto de una entrevista cuyo ejercicio fue el cuestionamiento a una decisión jurisdiccional previa, y analizadas de manera autónoma, haciendo este análisis, no existen elementos suficientes para concluir que constituyeron pues una nueva infracción. Finalmente, quiero subrayar que esta conclusión no supone reducir el estándar de protección frente a la violencia política contra las mujeres. Lo que exige la propuesta es que cuando concurre la crítica de una decisión judicial y el contexto de un medio comunitario, la existencia, la infracción, derive pues de un análisis integral de las nuevas expresiones y de una motivación reforzada sin que la sanción anterior pueda operar como una presunción automática de responsabilidad.
20: El señor presidente le informó que los asuntos de la cuenta han sido aprobados con la precisión de que en el recurso de reconsideración 619 de 2025, la magistrada Mónica Alice Soto Fregoso vota en contra de la procedencia y asimismo el magistrado Reyes Rodríguez Mondragón también vota en contra de la procedencia y respecto a las consideraciones de fondo y anuncia la visión de un voto particular en contra.
18: Gracias, secretario. Por lo que hace al recurso de reconsideración 619 de 2025, se resuelve, primero, se revoca la sentencia impugnada y envía de consecuencia la resolución del Tribunal Electoral de Veracruz. Segundo, se declara la inexistencia de la infracción en términos de la ejecutoria.
19: Se dejan sin efecto los castigos que se pretendían imponer otra vez en su contra. Gana la libertad de expresión, gana Radio Teocelo y sus audiencias, ganan las radios comunitarias indígenas y afromexicanas. Este hecho sienta un precedente de debate para establecer nuevos criterios y reformas constitucionales en nuestro país. Un fallo transparente que confirma su integridad y respalda el ejercicio de la libertad de expresión. Para Contacto Sur, reportó desde Radio Teocelo en Veracruz, México, Reina Melchor Rivas.
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1: Bueno, y así llegamos al final de esta emisión número 928 del informativo mesoamericano Voces Nuestras. Muchísimas gracias por acompañarnos y sobre todo gracias por seguir haciendo parte de esta conversación que cruza fronteras y conecta nuestros territorios. Cada semana este informativo se construye con muchas voces y con el trabajo solidario de las y los corresponsales, con todas las historias de los pueblos y las comunidades que siguen organizándose, defendiendo sus derechos humanos y construyendo otras formas de vivir y de comunicarnos. Yo soy Génesis R. Cruz y ha sido un gusto, como siempre, compartir este espacio. Nos escuchamos la próxima semana. Hasta entonces.
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0: Se buscan personas.

opresores, feminicidas, acosadores, impunes, pa' que no estén chingando. Seamos mujeres seguras, sin miedo, sin pena, sin culpa, que luchan para romper el pacto. Te invito a la lucha que exige respeto, igualdad, justicia para nosotras y las nuevas generaciones. Nosotros

mundo. Es colaborar para que más voces puedan ser escuchadas y para romper con el silencio represor que nos mata lentamente a todas. Como mujeres, también es una forma en la que podemos hablar, porque a veces tener un micrófono o grabador enfrente nos exige hablar aunque nos cueste trabajo animarnos. Y cuando te das cuenta de que alguien más va a escucharte, es algo maravilloso. Aunque a veces una se equivoca o dice las ideas a medias, o no es muy claro lo que uno trata de decir, pero eso también es parte del aprendizaje que nos da la radio y es bien importante. Luego una se escucha y así la próxima vez una intenta ser más clara y usar mejor las palabras para expresarse. Por eso he visto que la radio libre es un proceso de aprendizaje colectivo y de construcción de conocimiento de todos los que escuchan y participan, y que es un espacio respetuoso, un espacio de libertad único que nada lo puede sustituir o reemplazar.

También es cierto que al mismo tiempo los medios libres y radios libres necesitan un trabajo continuo y permanente. Siempre necesitan ser autocríticos y aprender a construirse y reconstruirse todo el tiempo como espacios de libertad, para no conformarse con ratings y no convertirse en productos, ni convertir a nada ni nadie en producto para consumir o utilizar o desechar o comprar o vender. La radio construye solidaridad.

son un espacio de vida que muchas veces es más libre del espacio mismo de nuestra vida cotidiana, porque es un espacio de libertad que hemos recuperado como tierra recuperada o predios ocupados o como territorio autónomo. En nuestro caso, los estudiantes y la comunidad universitaria conquistaron este espacio, pero sigue siendo construido y defendido para hacerlo crecer cada día, para que esa libertad que existe en la frecuencia del 102.9 o en otras frecuencias o medios pueda continuar. Y en un futuro pueda dejar de estar solo en esas frecuencias y pueda multiplicarse en todos los ámbitos de la vida y en otros muchos espacios de libertad, quizá medios, que puedan

los medios libres, ser parte de la lucha que defienden, ser coherentes con su trabajo y ser coherentes con eso que son. Espacios libres que no tergiversan o intentan imponer una idea y que no suplantan la palabra de otros, que buscan ser entre todos o entre todas para que todas seamos.

que se nos ha impuesto y que se nos vende todos los días, donde la vida es explotable y desechable. Todo lo que representamos y construimos los niños libres estorba a sus intereses de muerte. Para este mundo, la libertad de expresión solo sirve para venderla. El régimen de licitaciones, tal como se aplica en nuestros países, no es otra cosa que entregar las frecuencias de radio y televisión a la empresa que ofrezca más dinero por ellas. ¿Quién da más? La libertad de expresión se subasta como si fuera un mueble. Y porque de por sí nosotros no queremos este mundo de muerte y deseamos construir otros mundos distintos. Pero hoy que este mundo nos tiene en la mira, esos otros mundos se vuelven cada vez más indispensables y necesitamos construirlos con urgencia. También por eso es muy importante que podamos hablar hoy de esta guerra.

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3: Hola, hola, ¿cómo están todos? Bienvenidos. Nos encontramos en un nuevo programa, nuestro semanario de noticias. Este es el número 26 de nuestra tercera temporada, con mucho aguante. Un abrazo a todas las radios que nos retransmiten y los medios que están siempre acompañando estas luchas. Soy Ayelen Correa Ruau, les voy a estar acompañando en este recorrido con mucha información y una música hermosa desde Puelmapu. Iniciamos en Centroamérica, el corazón de Abya Yala, de allá en el territorio Cuna, en Panamá, porque las comunidades rurales y ambientalistas están en protesta. Su lucha socioambiental contra el extractivismo no ha cesado en este contexto. Vamos a escuchar este reporte con unas entrevistas muy enriquecedoras de la compañera Dania Betsy Batista Guevara, parte de Radio Temblor Internacional.
4: El Consejo Consultivo Chilibre y Chilibrillo y la Asociación de Comunidades del Área Canalera realizaron una conferencia de prensa virtual para presentar su rechazo al proyecto de ley número 371 del 2020 que está en discusión en la Asamblea de Diputados de Panamá. La propuesta de ley tiene como objetivo modificar algunos preceptos de la ley número 21 del 2 de julio de 1997, referente al plan regional y el plan general de uso de suelo, conservación y desarrollo del área del canal, la cual la nueva ley pretende autorizar el uso de los mismos a través de la figura de áreas de tratamiento especial sobrepuesto, representando un riesgo para la biodiversidad y territorialidad protegida, como también el mecanismo de debate y aprobación, ya que atenta contra la Constitución Política de Panamá en la violación al título del canal. Aida Torres, de la Asociación de Comunidades del Área del Canal, se refiere a esta propuesta de ley y el posicionamiento de las comunidades ambientalistas.
5: Nuestra organización viene luchando hace muchos años por la preservación de la cuenca del canal, por los bosques canaleros y la ley 21 de julio de 1997, la cual se hizo con un consenso de un gran consenso nacional una vez que revirtió a Panamá el canal y sus áreas. ¿Con qué propósito? Se hizo con el propósito de hacer un ordenamiento territorial de tal manera que se creara la sostenibilidad de agua para el canal y sus áreas. Esta ley ha sido en algunas ocasiones intervenida por los políticos, el poder económico, y a raíz de esta afectación y reforma a la ley han surgido dentro de la cuenca algunas edificaciones, algunas intervenciones que atentan contra la sostenibilidad de la cuenca del canal. Esto sucedió en el 2008, en el 2015 logramos con una lucha ciudadana que volviera a recuperarse la ley y el espíritu de conservación del agua, porque estamos consciente que sin bosque no hay agua y sin agua no hay canal, y ese es el propósito de la ley 21. Hoy estamos una vez más asistiendo a otro atentado contra la ley 21 de 1997, otro atentado contra la protección de la cuenca del canal, donde se quiere reformar la ley 21 bajo una justificación de darle calidad de vida a las poblaciones que están cerca de la cuenca. Pero sabemos que hay propósitos de las élites del poder económico que en aquel entonces, cuando se afectó la ley y se hace una reforma que luego pudimos revertir, allí surgieron una cantidad de intervenciones nefastas para la cuenca del canal que han dado pie a un desarrollo urbanístico ilegal, no cónsono con la conservación de la cuenca.
4: Las comunidades organizadas y ambientales expusieron en un comunicado que el canal, como las áreas de operación del canal, así como las áreas de conservación de la cuenca del canal, no pueden desmantelarse o abrir portillos para su disminución. toda vez que el canal opera solo con agua, es decir, sin agua no hay canal, y hoy más que nunca es la principal fuente de ingresos del país. Desde Panamá, soy Dania Betsy Batista Guevara de Radio Temblor Internacional.

0: Vamos al sur de Abdiayala, esta vez a la República Argentina. Fue noticia durante la semana frente a una especie de levantamiento policial. Vamos a conocer un poco qué implicó esto en la realidad territorial y qué sucedió luego también por parte de la compañera Aileen Rocha, integrante de Radio Estación Sur.
1: Hola a toda la audiencia de Latinoamérica Rompe el Cerco. Es un gusto para mí volver a hablar de las cosas que suceden en Argentina luego de esta semana tan movida. Hubieron múltiples piquetes policiales por el atraso salarial. El reclamo, totalmente sectorizado, sobre todo por la policía bonaerense, no es nuevo ni solo de la policía. Un estudio del Instituto de Estado y Participación de la Asociación de Trabajadores del Estado calculó que durante el gobierno de Mauricio Macri, todo el sector estatal perdió más del 57% del salario.
2: En la policía bonaerense, la cifra es del 53%.
1: También hubieron otras reivindicaciones puntuales, como la mejora de las condiciones de trabajo en las comisarías y viviendas para los efectivos. Escuchamos a uno de los voceros de la policía bonaerense, Mariano Alderete.
3: Queremos dejar constancia a toda la ciudadanía en general de que la policía de la provincia de Buenos Aires, que no está atentando contra la democracia nacional, sino que simplemente nosotros nos estamos manifestando pacíficamente. Fíjense que no hay corte de ruta. Nos estamos manifestando por un salario digno, por la dignidad del uniformado, por la dignidad de la policía de la provincia de Buenos Aires, por la dignidad de los heridos, por la dignidad de aquellos fallecidos y caídos en cumplimiento del deber.
1: Pero los policías, armados, con móviles de la fuerza y arengados por los grandes medios de comunicación, reclamaron en algunos puntos de la provincia de Buenos Aires y del país e incrementaron sus acciones que, más que desestabilizadoras, buscaban llamar la atención de todos y todas, y lo lograron. El investigador en sociología del delito y abogado Esteban Rodríguez Alzueta nos explicó que el conflicto era algo que se esperaba y cargó contra el ex ministro de Seguridad Nacional y actual ministro de Seguridad de la provincia de Buenos Aires, Sergio Berni.
4: Por supuesto, la gente que está fuera de tema lo toma por sorpresa, pero a todos los que venimos abordando estos temas, en realidad era crónica de un conflicto anunciado. Y estos conflictos en un momento se tramitan de esta manera, ¿no? Más aún cuando la policía todavía no tiene la posibilidad de sindicalizarse, no cuenta con espacio de representación para canalizar sus reclamos. Entonces, hay que leerla también al lado de la inyección de plata que el gobierno nacional, a través del programa de fortalecimiento para la seguridad en el Gran Buenos Aires, está dando, que es una plata que no van a recibir ni los policías de la bonaerense. Y hay que leerlo también al lado del destrato, digamos, de un ministro que cree que a través de la arenga y las palmaditas en la espalda se puede conducir los problemas que estos tienen, ¿no? Porque Berni no solamente sobreestima su capacidad, sino que también sigue subestimando, digamos, a los policías de la bonaerense, creyendo además que la policía que trabajan vive a la policía como una estrategia de pertenencia, ¿no? Como una vocación, cuando en realidad están la policía como una estrategia de sobrevivencia. ¿No? Como la oportunidad de tener un salario estable.
1: Ver a un uniformado en la calle, con el arma reglamentaria en la cintura, prendiendo fuego gomas, frente a las casas del gobernador de la provincia de Buenos Aires, sitiando la casa presidencial también, conforma, además de un peligro real, una imagen que no es bien recibida por buena parte de la sociedad argentina. El movimiento de derechos humanos lo alertó rápidamente y salieron varios repudios, no solo en contra de la protesta policial, sino también en apoyo al gobierno del Frente de Todos. Otros datos a tener en cuenta. Dentro de los policías que se subieron a las antenas o que tomaron los megáfonos, se identificaron ex efectivos echados de la fuerza por prontuarios de irregularidades en sus funciones y algunos directamente militantes del PRO, que es la fuerza que lidera Mauricio Macri, y la ex ministra de Seguridad, Patricia Bullrich.
2: Esa fue una gestión que avaló y premió el gatillo fácil, pero que también fue responsable de su caída salarial. Contra la que la policía jamás movió un dedo por sus reivindicaciones.
1: Y cabe destacar que el gobierno nacional y provincial no tardó más de 2 días en encontrarle una respuesta al reclamo.
2: En 2016 el propio Mauricio Macri había cambiado la fórmula de la coparticipación, otorgándole a la capital más de 3 puntos, o sea, este movimiento sería una restauración de cómo se repartía la plata antes.
1: El conflicto venía de un reclamo legítimo, pero su método, cuando lo generaron otros sectores, la respuesta fue mucho más rápida ahora que cuando otros sectores se movilizan, pero también reformadora.
5: Si queremos construir una política de Estado en materia de seguridad, los salarios de la policía tienen que estar a la altura de las circunstancias.
2: Escuchamos el anuncio del gobernador Axel Kicillof sobre el asunto.
5: No lo prometí, pero lo que voy a anunciar ahora son reivindicaciones históricas de la policía. Nos comprometimos a construir una policía más profesional, más equipada y también más humana. Vamos a destinar una parte de estos recursos a comenzar a equiparar el salario de la policía bonaerense con el de la Policía Federal Argentina. Va a haber una equiparación inmediata de 39.521 oficiales de policía que pasarán a percibir un salario de bolsillo de 44.000 pesos. Este es un primer paso de algo más profundo, que es dar un salto de calidad, también de fondo, en el profesionalismo de la policía de la provincia de Buenos Aires. Hemos visto imágenes espantosas en la puerta de la Quinta de Olivos, frente a mi propia residencia, donde vivo con mi familia. Esas imágenes no deben volver a repetirse. Si esto es, como dicen, un reclamo salarial y de condiciones de trabajo, estamos dando una respuesta contundente y estamos dando una respuesta histórica, de fondo. Si no, en otro caso, vamos a comprender que es una cuestión política y es una cosa totalmente distinta.
1: La semana terminó tranquila y con el aumento que los policías esperaban. Ahora hay que ver si se cumplirán las demandas de los trabajadores de salud y educación, que también tienen un atraso salarial, como de muchas organizaciones que en contexto de crisis necesitan fondos, comida, trabajo y techo. ¿Y cómo actuará también la oposición mientras aún se resuelve cómo y dónde se van a realizar las sesiones presenciales que ellos mismos reclaman para que se pueda reactivar la actividad del Congreso? Solo el tiempo dirá si las reformas en las fuerzas de seguridad rendirán el fruto democrático que se espera. Para Latinoamérica, Rompe el Cerco, les sacó esta información a Aileen Rocha de Radio Estación Sur.
0: Vamos a subir un poquito, seguimos en nuestra Ayala movilizada, esta vez en Colombia. Estábamos hablando de la situación con la policía en Argentina y en Colombia sucedió al revés. Salió la población movilizada, también organizaciones sociales, gremiales, sin ninguna duda, a repudiar el asesinato del abogado Javier Ordóñez, un ciudadano que murió en manos de agentes de la policía, similar caso al de George Floyd en Estados Unidos. Frente a eso, en distintas ciudades del país y sobre todo en Bogotá, su capital, hubo fuertes movilizaciones que obtuvieron nada más y nada menos por parte del Estado colombiano represión policial brutal. Al menos hay 11 personas asesinadas por las fuerzas de seguridad, un tema que nos preocupa muchísimo. Le enviamos nuestro abrazo de solidaridad y cariño al compañero Miguel López Guerrero, parte integrante de la Red de Prensa Alternativa Sur, RPAS, que nos va a contar sobre esto desde el territorio.
6: Un saludo para los amigos y amigas de Latinoamérica Rompe el Cerco. Colombia ha sido sacudida en los últimos días por una serie de protestas en las principales ciudades del país a raíz del asesinato del abogado Javier Ordóñez a manos de la brutal agresión y abuso de poder de dos agentes de policía, quienes, pese a las súplicas de los vecinos y del mismo abogado, los miembros de la Policía Nacional usaron la tortura y armas con electricidad en su contra. Estas jornadas de protesta han dejado hasta el momento 11 personas asesinadas y más de 130 heridos y un sinnúmero de detenidos. Indudablemente, este asesinato, por demás execrable, agudizó las iniciativas de protestas que se venían realizando en el país en los últimos 2 meses. A este caso se suman los reiterados abusos y violencia de la Policía Nacional en contra de ciudadanos en el marco de la pandemia, la pésima, desigual y clasista forma en que el Gobierno Nacional ha manejado la crisis social beneficiando al sector empresarial, la implementación de políticas laborales que profundizan la precariedad de los trabajadores, el asesinato de líderes y lideresas sociales y las masacres, entre otras situaciones, lo que ha fortalecido la iniciativa de retomar las reivindicaciones que fundamentaron las protestas del año 2019.
7: Se están retomando porque las causas que generaron ese paro no han desaparecido, incluso se han incrementado.
6: Gustavo Bolívar, senador de la República.
7: Yo creo que hoy Colombia está viviendo peores momentos que los que vivía a finales del año pasado. Hay más masacres, más líderes sociales asesinados, hay más desempleo. Vemos cómo este gobierno sigue amasando poderes y se hace a todos los organismos de control, peligrosamente, como han llamado la atención incluso organismos como Transparencia Internacional.
8: Caravana por la vida, contra el asesinato de líderes sociales y políticos.
6: William Agudelo, Asociación Distrital de Trabajadores y Trabajadoras de la Educación.
8: Contra las masacres, contra la entrega de los recursos públicos a Bianca, contra la masacre laboral que se están dando en estos momentos.
9: Rechazamos enfáticamente.
6: Gregorio Mejía, presidente de la Unión Sindical Obrera.
9: La pretensión de privatizar empresas del Estado como Ecopetrol e ISA, que le han dejado grandes ganancias a la nación y que han evitado reformas tributarias.
6: El asesinato del abogado Javier Ordóñez pone sobre la mesa nuevamente la exigencia de una reforma a la Policía Nacional y el desmonte del Escuadrón Móvil Antidisturbios ESMAD, una exigencia que hace parte de los diferentes pliegos de negociación del movimiento social ante el gobierno colombiano, exigencia que se sintió con más fuerza en las movilizaciones de finales del año 2019, denunciando desde diversos escenarios políticos la visión del enemigo interno que tiene la fuerza pública en el manejo de la protesta social. Producto de las orientaciones y la doctrina de la Escuela de las Américas que permeó el escenario de la seguridad de los países latinoamericanos y que ha provocado, entre otras cosas, la descomposición de la institución y la violación de los derechos humanos en Colombia. Escucharemos a continuación algunas opiniones de una entrevista realizada en diciembre del año 2019 en el marco de las fuertes protestas sociales, entrevista por demás vigente sobre la doctrina de seguridad nacional que orienta el accionar brutal y desmedido de la fuerza pública en el país.
10: Es la visión de seguridad que ha tenido el Estado colombiano. Específicamente me refiero a la doctrina de seguridad nacional.
6: Ángela Navia, abogada y defensora de derechos humanos, magíster en estudios internacionales y derechos humanos.
10: Identifica un enemigo, en este caso un enemigo interno, y es un enemigo interno que debe ser combatido. Entonces sí. Cualquier bandera que se alzaba en pasado, pero que se sigue alzando hasta el presente, es visto como enemigo. Y al ser catalogado como enemigo, al enemigo hay que combatirlo desde la lógica de doctrina de seguridad nacional. La historia de Colombia, en primer lugar, nos referencia como un Estado que fue de los más juiciosos y los más disciplinados en asistir a todas las escuelas anuales que Estados Unidos realizaba sobre esta doctrina, es decir, a toda la preparación.
6: Estadísticas de la misma institución, la Policía Nacional, muestran que hasta el 6 de julio de este año se habían abierto 3.674 investigaciones, de las cuales 1.474 son por presuntos abusos policiales, sin contar con el subregistro que la misma institución reconoce. En contraste con las evidencias difundidas por ciudadanos de la utilización de armas de fuego por parte de la Policía Nacional en las protestas, la construcción de una matriz de información por parte de los grandes medios intenta limpiar la imagen de la institución policial históricamente manchada de sangre, corrupción y abuso, a través de la utilización de un discurso que busca deslegitimar los fundamentos políticos y de derechos que los manifestantes argumentan, banalizando el componente social de la protesta.
11: Evidentemente aquí hay unas sinergias muy fuertes alrededor de una concepción de protesta social que lo asume como un problema de orden público y no un problema de democracia.
6: Víctor Andrés Barrera Ramírez, politólogo, magíster en ciencia política, investigador del Centro de Investigación y Educación Popular, CINEP.
11: La conversación pública en Colombia históricamente ha sido asumir la protesta social como una fábrica de delitos y como un acto colectivo que inevitablemente va a generar desorden en la sociedad. Ahora, eso ha sido como el trasfondo de la respuesta estatal frente a la protesta, con una fuerte estigmatización.
6: La exigencia de la reforma de la Policía Nacional, el devolverle su espíritu cívico, más no militar, la incorporación de una visión de derechos humanos en los procesos de formación permanente, son necesidades que se venían explorando incluso en el marco de los diálogos de La Habana y vuelve a tener fuerza bajo las actuales circunstancias de abuso de autoridad en Colombia.
11: Creo que tenemos que comenzar a generar una discusión acerca de cuál es el modelo de servicio de policía que se requiere para acompañar en lógica garantista y civilista las manifestaciones y las movilizaciones. Hay un sector de la policía absolutamente convencido de la necesidad de volver a su naturaleza civil. Y precisamente, y ustedes lo pueden de pronto revisar, hicieron un modelo de construcción de paz donde básicamente fue leer el acuerdo y encontrar dónde ellos tenían responsabilidad como policía para ofrecer un servicio distinto. Una de las preguntas que se han hecho es cómo podemos tener una policía que actúe en lógica más preventiva y garantista en el marco de la protesta social bajo una misionalidad muy distinta del ESMAD.
6: Informó para Latinoamérica Rompe el Cerco, Alex Miguel López Guerrero, de la Red de Prensa Alternativa Sur.

0: Vamos ahora a Gulumapu, territorio mapuche, hoy y por ahora ocupado por el Estado de Chile, con un reporte que tiene que ver con la memoria colectiva. Se estuvo conmemorando otro nuevo aniversario del golpe de Estado a Salvador Allende, el 11 de septiembre de 1973. Tenemos un registro de la compañera Paulina Pérez de Pablo, integrante de Radio Humedales, y en este reporte sobre la memoria colectiva durante el terrorismo de Estado en ese lugar que llaman Chile, también tenemos que decir que durante esta semana tenemos dos casos concretamente y denunciados públicamente de violencia hacia la niñez mapuche, un niño de 12 años y otro de 13. Ambos casos sucedieron en la comuna de Colipuli. Uno de ellos fue trasladado de urgencia al hospital de Temuco por su gravedad y el otro niño, atacado por personal policial de la PDI de Angol, también quedó con graves heridas en el rostro y en el cuerpo. Lo hemos visto a través de los medios alternativos de comunicación de aquel territorio, así que vemos que la represión por parte del Estado no solamente sucedió en esa historia pasada, sino que está sucediendo en el ahora, así que también estamos muy atentas a eso. Nos contactamos entonces con la hermana Paulina.
1: Saludos, querida Aye, y saludos a toda la audiencia de Latinoamérica Rompe el Cerco. Desde el centro sur de este territorio llamado Chile, les habla Paulina de Radio Humedales para contarles que, a 47 años del golpe de Estado, las lesbianas no olvidamos ni tampoco perdonamos. A continuación escucharán una editorial sonora creada por la equipa de nuestro medio libre y feminista en el contexto de un nuevo 11 de septiembre. Este material es para nosotras un ejercicio de memoria y justicia. Gracias, Aye, por esta valiosa complicidad.
2: ¿Dónde están verdad, justicia, reparación, memoria, democracia, salud, educación, vivienda, vida digna, un mundo posible? Estos últimos 47 años, de lo más básico a lo más complejo de nuestras esperanzas como humanidad, han encontrado como respuesta de las instituciones silencios, mentiras y mediocridad. Hemos visto cada vez con mayor definición cómo el Estado se acomoda bajo el alero de los empresarios y latifundistas nacionales y transnacionales, facilitando y abriendo caminos expeditos a la libre circulación y acumulación de capitales, a la degradación de la vida humana y al exterminio del medio ambiente. El 11 de septiembre de 1973, la violencia de los oligarcas, como fue en otras ocasiones y sigue siendo, hace una demostración de los extremos a los que son capaces de llegar por la defensa de sus ganancias. Se orquestó así, entre civiles y militares, un cruento golpe de Estado en Chile. Tras este hecho, se implementa a la fuerza el modelo económico neoliberal. A la fecha, podemos sostener con seguridad que este modelo tiene como condición fundamental de su existencia la desigualdad social. Es ahí donde se cimienta y se reproduce. Este 11 de septiembre tiene una particularidad. Llega con un aire distinto al de años anteriores. Tras el 18 y 19 de octubre de 2019, días en que constatamos que el trauma social impuesto por la dictadura se está sanando, se está subvirtiendo y el miedo está transmutando en rebeldía. Nos atrevemos a decir esto porque las secuelas de la violencia a través del trauma generan un estado de shock que impide enfrentar a los agresores, instala el miedo y la obediencia, y sobre todo el sometimiento. Estas son solo algunas de las consecuencias de la violencia, del terrorismo, de la tortura, que nos deja sin palabras. Peor aún es cuando es una práctica sistemática del Estado, sometiendo un vasto territorio a esta experiencia, que por su crueldad nos remece como humanidad completa. Un gran sector de la sociedad chilena se levantó rápidamente del shock de 1973. Son quienes recuperaron y crearon sitios de memoria, las que cada año se manifestaron contra la tortura, que crearon espacios de encuentro para sobrevivir a las secuelas de la violencia y el exilio. Las y los creadores de arte, cine, teatro y documental, las feministas que dijeron somos más, entre miles de acciones que cada año se han hecho luego del golpe de Estado. Pero lo que pasó en octubre del 2019 nos muestra que el shock va quedando atrás de forma masiva. Especialmente mujeres y jóvenes se enfrentaron sin miedo al opresor, masivamente salimos a las calles a confrontar y a decir basta de privatizar todo, de corrupción, de violencia y violación, de mentiras en los medios de comunicación hegemónicos, basta de machismo, sexismo, basta de racismo, basta de odio. El pueblo entero se levantó en contra del Estado, el empresariado y el aparato represor que lo sostiene. Sanamos cuando hacemos justicia. Y estamos haciendo justicia en la construcción de un nuevo relato de la situación social, histórica, económica y cultural del país. Un nuevo relato de cómo queremos vivir, que se viene creando hace 47 años y que el año pasado se escribió en masas. Hoy hacemos memoria, 47 años después, teniendo palabras para nombrar la historia y tempranamente reconocer el fascismo y la impunidad. También tenemos la decisión de avanzar hacia formas donde se despliegue la vida y su diversidad por sobre la muerte y el miedo. Hacemos memoria y recogemos los aprendizajes de la resistencia, organización, lucidez y solidaridad de quienes han construido un camino lejos de los pactos genocidas y negacionistas y cerca de otros mundos posibles. Especialmente reconocemos a las mujeres que insistieron en buscar humanidad al mismo tiempo que buscan a sus desaparecidas y desaparecidos. Reconocemos a las mujeres que desobedecieron a llevar la fiesta en paz con la derecha golpista y con cualquier agresor y nos abrieron caminos para pensar mejor este territorio. Las lesbianas feministas intentamos diferenciarnos de esta historia de los hombres que basa sus éxitos en guerras y violencia. Nos interesa estar bien, estar sanas, vivir en ecosistemas armónicos, convivir con la diversidad de la vida humana y no humana, disfrutar con placer nuestra existencia, sin que eso signifique el sacrificio de otra vida.

0: Vamos a cruzar la cordillera y vamos a ir al Puel Mapu, el territorio mapuche, dominado hoy por el Estado argentino, porque se va a presentar una versión ampliada, sería un segundo libro sobre la vida de Aimé Painé, la cantante mapuche. El libro se llama La voz del pueblo mapuche, es la versión ampliada de Cristina Raffanelli. Va a estar presentándose el próximo 16 de septiembre, va a haber una transmisión en vivo. Escuchemos a Cristina, que nos cuente un poco de qué se trata esta nueva versión.
1: Buenas, mi nombre es Cristina Raffanelli, soy escritora, autora del libro Aimé, La voz del pueblo mapuche. Este es un libro que fue publicado en su primera versión en el año 2011, que lo presenté en la Biblioteca Nacional, y habla de la vida de la cantante mapuche Aimé Painé. 9 años atrás saco una versión ampliada, porque bueno, en estos años fui conociendo más gente, me fue llegando material, viajé tanto en la Argentina como en el exterior, llevando la historia de Aimé Painé, que es muy particular, porque ella fue criada como huérfana, lejos de su cultura, y ella hizo un proceso inverso de volver a su cultura cuando ya era crecida, y fue la primera en reconocerse como mapuche, dejar el canto lírico, digamos, y dedicarse al canto mapuche. Hay mucho en este libro, hay muchos relatos de quienes la conocieron, de quienes conocieron su obra, 50 fotos, editorial Hudson, y este miércoles 16 vamos a hacer la presentación online. Va a estar el hermano de Aimé, Héctor Painé, desde Chimpay, Beatriz Pichimalén, desde Buenos Aires, comunidad de Los Toldos. Va a estar Anaí Mariluán, que es de Bariloche, como yo soy de Bariloche, y va a estar Cristian Aliaga desde Lago Puelo. Bueno, los invito a todos a conectarse en la página de la editorial Espacio Hudson. En Facebook ponen Espacio Hudson y ahí va a estar. En principio también quiero decirles que voy a presentar un documental que yo misma edité y que justamente habla de la vida de ella y voy a presentar una filmación inédita donde se la va a poder ver a Aimé hablando y cantando. Los espero a todos y muchísimas gracias por el espacio.
0: Ahí estaremos sin ninguna duda pendientes de esta presentación, que además vemos que va a contar con la participación de otras personas también que aportan muchísimo a la difusión de la cultura mapuche. Y aprovechando que estamos en este territorio y aprovechando también que estamos con estas sensaciones del kimun mapuche, vamos a compartir una canción hermosa de la lamien Anaí Mariluán. Ella es artista, música, compositora de Puel Mapu, y la compañera nos está recomendando esta hermosa canción.
2: Mari Mari, saludar a Latinoamérica rompe el cerco. Mi nombre es Anaí Mariluán. Soy cantora mapuche y quiero compartirles este canto que habla un poco de que somos las mujeres, la continuidad de nuestras ancestras. Lo que canto dice: somos el canto de nuestras ancestras. Aquí canto, aquí digo, hermana, luchadora, estoy feliz de conocerte porque hoy somos. Forma parte de mi último disco, Fucha Quecheyén Somó, Ancestras, en donde canto a ese hilo de continuidad entre el pasado y el futuro del pueblo mapuche.

0: Seguimos en el sur de Ayayala, vamos a irnos a Paraguay. Mencionábamos la semana pasada sobre el asesinato de dos niñas argentinas en Paraguay por parte del Estado paraguayo, que además reivindicaba el asesinato de estas niñas, las presentaba como guerrilleras. En ese sentido, queremos contar y compartir un poco quién es este Ejército Paraguayo del Pueblo, que comenzó a aparecer en algunos titulares, y quiénes son las mujeres presas políticas del EPP, que hoy están condenadas por el Estado paraguayo también. Vamos a compartir en este caso la historia de Carmen Villalba. Ella es tía de las niñas que fueron asesinadas por el Estado paraguayo recientemente y se encuentra privada de su libertad. Es una presa política del Estado paraguayo por ser integrante del EPP. En voz de la compañera Francisca Andino, también presa política.
1: Carmen Villalba es parte del pueblo pobre paraguayo que se resiste a su secular postergación, despojo y opresión. Como militante pepista comunista, asume los principios marxista, esta que admite las formas más diversas de lucha, desde el compromiso activo y no desde la contemplación quietista. En esta subversión de la praxis pone el cuerpo. Desde su adolescencia, la pobreza y el ambiente político crítico concepcionero le impregna de una posición política radical que la lleva a vincularse con el Partido Patria Libre, donde profundiza sus ideas radicales y se encuentra con el marxismo-leninismo. Aquí le asignan a la militancia clandestina, donde más tarde es asignada a colaborar con el secuestro de María Edith de Bernardi, por el cual fue condenada a 18 años de prisión. Su posterior vinculación con el movimiento guerrillero Ejército del Pueblo Paraguayo agudiza la represión contra ella en prisión. Las niñas ejecutadas por la FTC son sobrinas suyas. Esta larga persecución hacia familiares de luchadores es la continuación de las prácticas del viejo estronismo, que nunca fue desmontado y sigue gozando de impunidad. Tal es así que el actual presidente de la República del Paraguay es hijo del secretario privado del dictador Stroessner.

0: Vamos a volver a ir a la República Argentina, esta vez a hacer contacto con la compañera Marta Campos, también activista comunicadora trans, sobre dos temas muy importantes. Escuchamos entonces este reporte de la compañera.
1: Bueno, hola, yo soy Marta Campos. En esta ocasión les quiero comentar que acá en Argentina estamos viviendo el juicio de Luz Díaz, una compañera travesti, quien está acusada de robo y allanamiento de morada cuando fue a asistir al departamento de un cliente y este mismo cliente quiso violentarla y se tuvo que defender también por intento de asesinato en la carátula. La verdad que de todas las organizaciones de Argentina nos estamos solidarizando con la compañera Luz Díaz porque creemos que el trabajo sexual tiene que dejar de ser criminalizado y estos estereotipos y la falla dentro del sistema judicial, que lo vemos no solamente con el caso de una compañera travesti que está detenida, sino también el feminismo en Argentina vive constantemente, ¿no?, estas fallas en el sistema judicial en cuestiones de género, cuando tenemos jueces y fiscales que no contemplan las realidades y las violencias de género, los estereotipos, las estigmatizaciones. Entonces, esto genera que tengamos que seguir sufriendo una vulneración terrible hacia nuestros derechos, hacia el derecho de todas las mujeres, de feminidades, en las cuales tratamos de hacer mucho hincapié, en donde tenemos que cambiar esta realidad. También contarles un poco que en la localidad de Pilar, la Asamblea Permanente LGBT de Pilar ha convocado a un encuentro vía Zoom en vivo que se estará transmitiendo por Facebook el día jueves 17 a las 18 horas. Es la convocatoria para que todos aquellos se puedan sumar. Han hecho circular un cuestionario de asistencia para que llegue el link vía mail. Así que bueno, la Asamblea Permanente está haciendo un trabajo arduo. Este encuentro Zoom tratará de tocar también el tema del cupo laboral travesti trans en Pilar, el cual está siendo de una manera mal implementado, y las compañeras que trabajan en el sistema estatal están reclamando que están precarizadas, que no se las contrató con contrato de administrativa, como lo dice la ordenanza, y también están reclamando una planta permanente, dado que el lapso de vida de una persona travesti es de 35 años, por lo menos en Argentina, es lo que tenemos entendido a nivel académico e investigativo también. Entonces, esta realidad no nos puede dejar de preocupar y de interesar, sabiendo que tenemos compañeras mayores de 35 años que, gracias a la vida, todavía tienen salud y pueden tener un trabajo formal, en la cual acá en Pilar hace más o menos un año que se implementó el cupo laboral travesti trans de una manera bastante bastante precarizada. Entonces, la Asamblea Permanente LGBT más de Pilar organizaron este evento para hacer un debate abierto con respecto al cupo laboral trans. Las figuras invitadas para que puedan presenciar y participar de este encuentro son, en su gran mayoría, activistas trans de Argentina a nivel nacional. También se convocó a todos los funcionarios del municipio de Pilar para que esta acción pueda generar un poco más de ruido. Así que bueno, acá desde Pilar, Argentina, les dejo un fuerte abrazo para todos los que escuchan Latinoamérica Rompe el Cerco, un fuerte abrazo y que todos tengan un hermoso día.
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0: Vamos ahora a la República Bolivariana de Venezuela, a conocer qué está sucediendo con la violencia hacia las mujeres en ese país. Como es costumbre, en general, el monitor, el registro de los femicidios o de los ataques hacia las mujeres, por su condición de ser mujeres, son llevados adelante por organizaciones sociales, independientes, fundaciones. En este caso también es así, existe el monitor de femicidios de Aimé Zambrano Utopics. Entonces, conversamos con la compañera para que nos cuente un poco sobre esta situación.
3: Hola, escuchas. Mi nombre es Aimé Zambrano Ortiz, los saludos de Venezuela. Soy parte del colectivo y de la plataforma comunicacional Utopics y fundadora del monitor de femicidios que realizamos desde dicha plataforma. Bueno, acá en Venezuela, para hablarles un poco de lo que ocurre con el tema de los femicidios. En nuestro país, desde el año 2016, no hay cifras oficiales con relación a la cantidad de femicidios que han ocurrido. Nosotros, viendo este vacío que existía y además la necesidad de investigar sobre el tema, de realizar alguna campaña, que bueno, desde lo que sería la opinión pública hablara y le hablara a la sociedad de lo que son los femicidios, decidimos realizar el monitor de femicidios, que es una investigación que se basa en lo que se ha llamado investigación a fuentes abiertas, que no es más que la recopilación que hacemos de las noticias relacionadas con los femicidios que aparecen en los medios digitales nacionales y regionales de acá de Venezuela. A través de esta recopilación que hemos venido realizando, bueno, en el año 2019 logramos, a través de este subregistro, contabilizar 167 casos de femicidios ocurridos acá, a todo lo largo del país. Y actualmente, en lo que va del año 2020, hemos contado hasta finales de agosto, hasta el mes que pasó, 175 femicidios, lo que ha implicado un aumento aproximado de un 25% con relación al año 2019, ¿no? Entonces, bueno, estas cifras son súper alarmantes porque además nos da cuenta que están ocurriendo aproximadamente 5 femicidios semanales en Venezuela y que además, bueno, las edades estimadas son de los 16 a los 40 años, ¿no? Porque, bueno, además nosotros desde el monitor intentamos buscar ciertos indicadores con relación a lo que aparece en la noticia, ¿no? Que va desde las edades, los estados, las edades de los femicidas, si es que aparecen, dónde ocurrieron además los femicidios, que, bueno, acá en su mayoría son lo que se llama femicidios íntimos, que es a manos de parejas, exparejas o parientes, ¿no? O conocidos. Igualmente, bueno, intentamos hacer un levantamiento con relación a el tipo de arma utilizada, ¿no? Y otras incidencias, por ejemplo, el tema de cuántas son madres, cuántos niños quedaron, niños, niñas y adolescentes quedaron huérfanos, ¿no? Y bueno, todo esto un poco, porque bueno, primero necesitamos que la población entienda todo lo que tiene que ver con la violencia machista, que bueno, que nos está arrebatando la vida de las mujeres y las niñas acá en Venezuela. Y a falta de cifras, incluso con relación al tema de lo que son los casos de violencia de género, bueno, estas cifras de femicidios, ¿no? E igualmente, nosotros intentamos darle cara, porque también ocurre que se hacen estos monitoreos, pero no se les da cara, no se les da rostro a estas mujeres y a estas niñas que han sido víctimas, ¿no? De la violencia, del último eslabón de la violencia. Y nosotros, bueno, además intentamos hacer como un registro, no nada más numérico, sino un registro de los casos y reflejando las diversas fuentes de donde sacamos la información, ¿no? Porque también ocurre que en Venezuela muchas organizaciones, ONG, dan información, pero no precisan las fuentes, ¿no? De donde obtienen la información. Entonces, para nosotros es importante, bueno, que sea una fuente fidedigna para darle seriedad a la problemática que está ocurriendo, ¿no? Igualmente, bueno, desde lo que ha sido este trabajo, hemos articulado con colectivos de mujeres, colectivos feministas, que realizan un trabajo de acompañamiento a las mujeres víctimas de violencia, ¿no? Y nosotros, bueno, y en mi caso, también estoy formándome dentro de esa área, ¿no? O sea, para poder realizar un acompañamiento a mujeres víctimas de violencia, porque, bueno, siento que no es nada más el Estado, sino es un deber de nosotros como organizaciones y como colectivos hacer un acompañamiento, bueno, a nuestras mujeres que son la base de la revolución acá en el país, ¿no?

0: Vamos a ir a Centroamérica ahora, a Honduras, desde el 18 de julio a la madrugada. Continúan desaparecidos los cinco líderes garífunas que fueron secuestrados por personas que tenían indumentaria de policía en la comunidad de Triunfo de la Cruz. El Estado hondureño fue interpelado por la Comisión Interamericana de Derechos Humanos para que dé respuesta sobre esta situación. Todavía no aparecen, vivos se los llevaron, vivos los queremos, es la consigna. De la Asamblea de Mujeres Luchadoras de Honduras nos va a contar sobre este tema.
1: Buen día, compañeros y compañeras. Mi nombre es Lenis Rivera, de la Asamblea de Mujeres Luchadoras de Honduras. En lo que va de más de 50 días, en San Pedro Sula se ha dado una situación de plantones a raíz de la desaparición forzada de los cuatro compañeros de Triunfo de la Cruz, pero también exigiéndole el cumplimiento de la sentencia que fue otorgada por la Corte Interamericana de Derechos Humanos a las comunidades de Triunfo de la Cruz y Punta Piedra. Se han realizado actividades después del día 18 de julio. Al principio se vinieron dando plantones de forma pacífica en DPI, que es uno de los entes de seguridad, de investigación aquí en Honduras, pero se estuvieron dando como 4 semanas plantones pacíficos donde los compañeros solo llegaban, levantaban sus pancartas frente a estas oficinas, tocaban sus tambores, como comúnmente es la forma de resistencia del pueblo garífuna. Cansado de esta actividad sin respuesta, pues se convocó a diferentes sectores de la sociedad que pudieran acuerpar y a los compañeros, porque de una forma el pueblo garífuna en la ciudad es muy poco, o son los pocos los organizados. A raíz de eso, pues compañeros y compañeras de otras organizaciones de derechos humanos y feministas, también de la comunidad de la diversidad, se han hecho presentes, acuerpando a los compañeros. Empezó unas caravanas, se convocó a unas caravanas saliendo desde un centro comercial hasta las oficinas de la DPI. Estuvimos 2 semanas con estas caravanas, que realmente hicieron mucha bulla a nivel nacional. Los sectores que se convocaron, autoconvocaron a asistir, pues nos han aportado un montón. Y desde una semana atrás, desde la semana pasada atrás, empezamos a movernos a otros entes de justicia, como es el Poder Judicial aquí en San Pedro Sula, que es los juzgados, donde está abierto, y hemos estado ahí. También este miércoles pasado estuvimos en el Ministerio Público, y el viernes retomamos otra vez a los juzgados. En respuesta a esto, las autoridades de Honduras simplemente dieron unas declaraciones muy remotas, pero nada concreto a la respuesta que está pidiendo el pueblo garífuna. Vamos a seguir exigiendo, vamos a seguir organizando, y igual esperamos el acuerpamiento de otros sectores de la comunidad y la sociedad hondureña, del movimiento social y también del movimiento feminista. Eso es todo mi participación. Un saludo a todos y muchas gracias por la oportunidad.

0: caliente.
1: Vamos a ir ahora al norte de Sudamérica, a Bolivia. Se están cumpliendo 12 años de la masacre del Porvenir. Continúa la defensa de los procesos sociales y también se denuncia la existencia de grupos paramilitares que atacan a grupos campesinos y que defienden los territorios y los bienes comunes. Sobre este tema, la compañera Guaira Tamayo de la plataforma La Resistencia desde La Paz nos trae un reporte.
2: Un saludo a las compañeras y compañeros del equipo de Latinoamérica Rompe el Cerco.

reforma agraria por parte de los terratenientes cómplices del agronegocio. En ese entonces, el gobernador de Pando, Leopoldo Fernández, uno de los principales representantes del grupo de terratenientes, venía propiciando la organización de grupos paramilitares, de los cuales formaban parte funcionarios públicos de la gobernación y también el Comité Cívico de Pando. Estos deberían impedir la llegada de las organizaciones a Cobija, la ciudad capital, bajo el argumento de que eran grupos armados y peligrosos que llegarían a causar daños a las ciudades y a la gente que los habitaba. El hecho tuvo un resultado de 33 personas asesinadas luego de ser torturadas, las cuales fueron constatadas por las investigaciones y los testimonios de los compañeros y familiares de las víctimas. Las compañeras y compañeros tuvieron que dejar su tierra para trasladarse a la sede de gobierno y exigir justicia, lo que significó dejar a sus familias y vivir por mucho tiempo en la clandestinidad, pues los grupos paramilitares los vivían amedrentando constantemente. Leopoldo Fernández fue denunciado y acusado por crímenes de terrorismo y de ser uno de los responsables de la masacre de Porvenir. En 2017, el Tribunal Sexto de Sentencia declaró culpable al ex prefecto de Pando, Leopoldo Fernández, y lo condenó a 15 años de prisión en el penal de San Pedro de la Ciudad de La Paz, dentro del proceso por las muertes en Porvenir. En noviembre del año pasado, después del golpe de Estado, el gobierno de facto, a la cabeza de Jeanine Áñez, dejó en libertad a Leopoldo Fernández y cerró el caso, dejando así a las familias de las víctimas en total desprotección y vulnerando su derecho de acceso a la justicia. Es necesario hacer el ejercicio de la memoria histórica porque el discurso del fraude utilizado por la derecha boliviana solamente sirvió para restituir los privilegios de los terratenientes y del agronegocio, entre otros. Estos territorios que no habían recibido atención en 180 años de república y solamente funcionaban como haciendas de familias, donde los indígenas y campesinos eran parte del botín, hoy nuevamente estamos en momentos decisivos, pues este golpe también es un arma para retomar o retornar a la república y así desconocer los avances y los logros del Estado Plurinacional de Bolivia.

0: De esta manera llegamos al final de nuestro programa. Esperamos que haya sido muy útil para todos, que hayan podido tener un poco de información de cada uno de los territorios en rebeldía. Nos estaremos encontrando la próxima semana.
1: Hasta aquí nuestra emisión semanal de noticias.
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0: Son 30 segundos.
1: 30.
0: Ya.
1: 19.
0: Ya
2: podemos, voy a empezar a grabar, ¿no?
0: Okay. Ajá. Pero entonces, hay que adelantarnos un poco, ¿no?

0: Y estamos probablemente entrando, sí, una vez más, sí, todo parece indicar que a pesar de todas las fallas, todas las intrincaciones técnicas que se nos presentan cada lunes, este lunes sí lo hemos logrado, este lunes estamos transmitiéndoles en vivo y a todo pulmón a través de la frecuencia del 102.9 de FM, La Que Huelga Radio. Esto es, sí, es la Sonora Sureña. Bienvenides, ¿cómo están?
1: Hola, hola Zach, hola Machaca. Estamos aquí iniciando un nuevo lunes. Zach dijo no fotos.
0: No pictures, please.
1: Sí.
0: Yo lo vi.
1: Pero bueno, aquí estamos con Zach, aunque no nos quiera regalar ni una de sus fotos, aunque diga no, ahorita no. Ahorita no tengo tiempo para ustedes. Pero sí tiene tiempo para estar buscando las rolas que ustedes nos sugieran o nos pidan a los medios que ya conocen. Telepatía, Bluetooth, infrarrojo. El infrarrojo ya no se usa, ¿verdad? Ya quedó obsoleto. ¿Para qué se usa?
0: O sea, para programas de radio no necesariamente, pero...
1: ¿Para qué? ¿Controles de tele?
2: Todo eso es infrarrojo todavía.
0: Sí.
2: Sensores como...
1: A ver.
2: Sensores, de cosas que se mueven para medir distancias. Digo, los teléfonos ya no tienen, ¿no?
1: No, básicamente sí, los teléfonos ya no. Sí, porque... O sea, como para mandar ese tipo de información, ¿no?
2: Sí, no. Como cuando los tenías que poner enfrente.
1: Sí. Como una hora para que se pasara un ringtone de 20 segundos.
2: Todo mal grabado, ¿no?
1: Sí,
2: clásico, pero bueno, por ahí seguro tenemos un dispositivo infrarrojo que podríamos utilizar para captar las señales extrañas que nos manden. Vamos a buscar.
1: Sí. Mientras vamos a ir con una rolita, ¿sí? ¿No?
2: Sí,
1: ya tiene su cara.
2: No tenía
1: una rolita de lunes, algo que suene
2: de lunes,
1: así.
2: De lunes.
1: Sí, pues es lunes.
2: Ah, ya sé qué. Eso lo bajé el otro día, a ver si aparece.
1: Vamos a ir a escuchar esta rolita que tiene Zach preparada para nosotros.
2: Espérame.
1: En este lunes 17 de agosto, si nos están escuchando, y es 17 de agosto del 2026, estamos transmitiendo en vivo y a todo color por las ondas radiofónicas en Ciudad Monstruo. Y ahora tengo dos micrófonos. ¿Suena bien? ¿Suena mal? ¿Hay algún efecto extraño? No, ¿verdad? Sí, está bien. A ver. Sí, ¿no? Sí suena bien. Suena mejor así. Sí puedo hacerle así, güey. Creo que tengo la solución a esos problemas.
0: Te pasas. ¿Dónde está el...? Ah, no.
1: Eso es...
0: Ahí está, la solución a nuestros problemas. Y...
1: hay que poner una hoja ahí, así de... El número tal está...
0: Bueno, por si no se han dado cuenta... Porque no se han dado cuenta, estamos transmitiéndoles en vivo y en directo hoy lunes 17 de agosto del 2026. Si nos están escuchando esta noche de lunes 8:40 y tantos de la noche, estamos transmitiéndoles en vivo y en directo. Me parece que esto podría ser una grabación, pero las posibilidades de que la escuchen son todavía limitadas,
1: sí.
0: Pero existen, así que probablemente nos estén escuchando en vivo, así que no duden de participar de esta transmisión, no duden de mandarnos sus comentarios, sugerencias, comentarios quejas, comentarios risas, comentarios burlas, todos los comentarios que tengan serán bien recibidos aquí en esta... su emisión favorita, La Que Huelga Radio, la Sonora Sureña, en su emisora favorita, La Que Huelga Radio. Nos pueden estar escuchando a través del FM en el 102.9, en el sur de la Ciudad Monstruo, la frecuencia modulada, y tal vez también pueden estar conectándose en internet en www.gehuelga.net. Damos la bienvenida a Yagua, que está
3: 2 minutos después de
0: tocando sentada. Base, llegando sí, safe.
1: Ella sabía. Y el timbre sonó porque llegó Yagua. Sí, yo dije, pues estaba muy bien, sí. Era Yagua que iba llegando. Vamos a ir a esta rola y volvemos en un segundo.
0: Sonora Sureña.

0: Hola, hola, hola.
1: Sí,
0: ya regresamos. Sí.
1: ¿Qué escuchamos, Zach? ¿Qué escuchamos?
0: Arrancamos con todo.
1: Sí, que sí.
0: Lola dijo algo de lunes. Y si es música como para arrancar el lunes, ¿no? La semana.
1: Ándale.
0: Abran paso.
1: ¿Qué escuchamos, Zach?
0: Abran paso de Ismael Miranda con la orquesta Harlow. De este disco que ya no me acuerdo cómo se llama. Estoy buscando. Sí, Abran Paso también se llama el disco. Un disco de 1971, de estos grandes discos producidos por La Fania, los maestros de la salsa. Y bueno, a mí me gusta mucho este disco. Ha de estar por ahí, en la rocola de sonar cada cierto tiempo. Y bueno, pues muy muy increíble.
1: De 1972, ¿no? El disco.
2: Sí, a mí también me gusta mucho. Es una gran rueda. Sí.
1: Ahí quedé. También conocido como el niño bonito de la salsa. Pues esperemos que estén disfrutando de esta su selección musical, de esta la selección musical de Zach para ustedes. Esta noche, que les recordamos, estamos transmitiendo en vivo hoy lunes 17 de agosto del 2026 a través de la frecuencia del 102.9 de FM, la que huelga radio. Esto es su programa favorito, La Sonora Sureña. Ahora sí, estamos arrancando. Arrancando como debe ser, con goce, con sabor. ¿Cómo estás, Yagua? Cuéntanos, ¿cómo te fue?
3: Sí. Muy bien. Buen inicio de semana. Me rindió el fin de semana. Ahorita el tránsito está como un poquito complicado también hacia el sur de la ciudad, pero uh-huh. Llegué sin complicaciones mayores. Y pues acá los venía siguiendo en la transmisión y yo voy tarde y de repente van entrando y yo, okay, no era un set largo de música, apenas entraron, qué bueno que se logró. Uh-huh. Y pues ya entrando con esta musiquita, que ya entramos un poco en calor, estaría bueno como meter algo similar, ya entramos acá en la rumba. Y abriendo paso a este lunes, a este inicio de semana.
2: Sí.
1: Sí, yo quería ver si tenías algo más de ese disco o...
0: Sí lo pensé, pero espera, entonces...
1: Sí, tómate tu tiempo. Va. Por acá también les recordamos a ustedes que nos escuchan esta noche de lunes que si quieren también incluir sus rolas en la playlist de La Rocola de la Sonora Sureña, no duden en mandarlas, no duden en escribirnos, no duden en contactarse con este programa. Estamos transmitiendo en vivo y vamos a ir con esto que esperemos disfruten y seguimos esta noche con ustedes en la Sonora Sureña.
2: Au. ¿Ya? No, todavía no.

0: tirado.
1: Y estamos de regreso. ¿Qué escucha?
2: Escuchamos Vengo Viral de Ismael Miranda y la Orquesta Harlow también, del disco Abraham Paso. Bueno, ya lo habíamos mencionado de esta disquera Fania, un disco que fue producido 71, 72, aparecen esas dos fechas y bueno, la vieja escuela, sí, de la salsa.
1: Totalmente. Bueno, pues les recordamos que seguimos transmitiendo en vivo, seguimos esperando sus... Sí, seguimos al pie del cañón en esta, la frecuencia del 102.9 de FM, la Que Huelga Radio. Esto es la Sonora Sureña, su programa favorito, su emisión de cada lunes, o que al menos trata de estar cada lunes, de más o menos las 8 a las 10 de la noche.

0: Hacemos nuestro mejor intento. Y lo mejor que podemos hacer es empezar 8:40. Después de pelearnos con las fallas técnicas y con nuestra memoria.
1: Calma, Lola, calma. Pajarito, pajarito. Y así de, ahí, en ese, ahí sí puedes dirigir tu tos hacia otro lado que no sea el micrófono. Y ahí sí. Este, pero bueno, esperemos que hayan escuchado en estéreo, en Dolby Sonido Surround, esa tos. Y también le manden un remedio. Está tomándose aquí un tecito para
0: sí,
1: que
0: sí, sí.
1: Este, se mejore. Y bueno, vamos a seguir escuchando música buena, al parecer. Zach dice que ya no va a ser Ismael Miranda, pero vamos a seguir con lo mero bueno. Acá en este lunes, lunes de sabor, lunes de Sonora Sureña. Sí, vamos con esto y seguimos en su programa favorito a través de la frecuencia del 102.9 de FM. Ya casi son las 9 de la noche y seguimos con su transmisión en vivo.

0: Estamos de vuelta, escuchamos una rolita muy movida que se llama Ozak.
1: Yo vengo del monte, Sonora Ponceña.
2: Eso.
1: Sí. Y sí. Bueno, aquí no tengo como tanta información, pero este disco también está muy bueno. Por aquí está publicado en 1972. Creo que es el disco que se llama Sonora Ponceña.
2: Uh-huh.
1: Sí, ¿no?
2: Sí.
1: El Sonora Ponceña, de Sonora Ponceña. Faltó la canción Sonora Ponceña, ¿no? Para
2: es el que tiene como un caballero, ¿no?
1: Sí.
2: Con armadura.
1: Uh-huh. Sí, ese mero. Es también un buen disco. Es muy, muy, muy sabroso.
2: Para quienes no ubiquen las portadas de los discos de la Sonora Ponceña, son una fantasía y luego visual que vale mucho la pena, casi tanto como sus rolas. Y bueno, de este pasaje por Puerto Rico musical con el que comenzamos este programa, pues queríamos primero que nada pues comentar que pues desde acá, desde el sur de la ciudad monstruo de México, pues mandamos toda nuestra solidaridad y toda nuestra pues fraternidad a la banda que allá en Colombia todavía está pues padeciendo de los estragos de este terremoto, ¿no? Que sacudió fuerte por allá por el Chocó, ¿no? Por la zona del Pacífico, fundamentalmente. Más bien mucho en Colombia también es una zona sísmica, entonces tampoco es como que no se lo esperen. Entonces, a diferencia, por ejemplo, de lo que pasó hace un poco más de un mes en Venezuela, hubo relativamente pocos edificios que se desplomaron, sobre todo si comparamos con lo que sucedió en Venezuela, en La Guaira, en Caracas, etcétera, porque pues hay unas reglas bastante estrictas para la construcción allá en Colombia. Y bueno, si bien hubo edificios desplomados, las imágenes que nos llegaron acá pues son también impresionantes, ¿no? Hubo como escenas de lugares que se cayeron por completo. Pues hasta eso la destrucción fue limitada, pero bueno, todavía igualmente la cantidad de muertes y personas desaparecidas, si lo comparamos con lo que pasó en Venezuela, pues es una proporción mucho menor. Pero bueno, aquí lo que estamos viendo suceder día tras día pues es la tragedia de política, ¿no? O sea, las consecuencias de haber elegido y de pues haber puesto en el poder a un personaje como este Abelardo de la Espriella, un neofascista, trumpista, sionista, más que declarado, que pues justamente se ha puesto a llevar balones, ¿no? Ahí en Buenaventura, en las zonas más afectadas por el sismo, por el terremoto, en vez de llevar ayuda humanitaria, en vez de aceptar ayuda humanitaria, ¿no? El caso, por ejemplo, de los expertos mexicanos, ¿no? Que fueron rechazados, ¿no? Tanto los topos Tlatelolco como las brigadas militares que ofreció el gobierno mexicano, fueron rechazadas y solo han sido aceptadas la ayuda logística de gobiernos afines políticamente, ¿no? De Estados Unidos, de Israel, de El Salvador y de Chile. Y bueno, hay muchas denuncias por parte de la población civil allá en Cali, principalmente en la ciudad de Cali, de cómo pues los supuestos rescatistas israelíes no han hecho más que propaganda, no han salvado gente. Ha habido muchas loas y mucho aprecio hacia el grupo de topos mexicanos que son los topos Azteca, que se encuentran allá y que fueron llevados desde Venezuela por parte del gobierno de la ciudad de Cali, justamente porque los topos no están adscritos de alguna manera oficial al gobierno mexicano.
0: Sí.
2: Entonces su apoyo no se puede encuadrar en un apoyo del gobierno mexicano, porque bueno, Pasó mucho, ¿no? Aquí durante los días posteriores al terremoto en el 2017, que había mucha confusión acerca de estos dos grupos de topos que existen en México, los topos azteca y los topos tlatelolco, que si bien surgen de la misma dinámica y tienen una, pues, o sea, tienen este origen compartido en el terremoto del 85, se han desarrollado de tipo de organizaciones civiles, de rescatistas, de manera bastante diferenciada, en donde uno de los grupos, el grupo de Topos Tlatelolco, está, digamos, completamente articulado con el gobierno mexicano, para bien y para mal, el caso de los Topos Azteca, igual para bien y para mal, que se encuentra como, de alguna manera, completamente independiente, ¿no? Y ha habido, pues en la última semana, pues muchos testimonios de la importancia de haberlos como tenido, o de que estén allá en la ciudad de Cali, pues haciendo lo que saben hacer y lo que saben hacer muy bien, ¿no?
0: Lo cierto es que, pues ahí la dizque ayuda israelí y otros, solamente están ocupando, ¿no?, como la zona, y hay bastantes declaraciones o llamados que están documentando cómo, pues, solamente están ahí como para retener y no están permitiendo el apoyo. Están metiendo ya máquinas excavadoras sin terminar de atender las solicitudes de que aún hay gente viva, y pues es muy indignante.
3: Sí, está... O sea, es como el ejemplo más palpable recientemente de cómo pues al final, como a los poderes y al capitalismo, pues no le importa a la gente, ¿no? O sea, en este contexto, como es más importante conservar ciertas afinidades políticas y... O sea, uno pensaría que dices, bueno, izquierda o derecha, no importa, extrema derecha, porque en este momento hay como una crisis y necesita la gente la ayuda, no sé qué, y es como de no va a pasar más que la ayuda que Israel, Estados Unidos y El Salvador nos ofrecen, ¿no? O sea, es como, ¿qué? Y entonces... Les vale que la gente esté muriéndose, que en realidad sí necesitan la ayuda, todo con tal de conservar como este club, ¿no?, de países libertarians, ¿no?, horribles.
0: Sí, y como que ahí tratando igual, ¿no?, como siguiendo el mismo discurso, diciendo bien lamebotas con esta idea de venderse como desde, no sé, su burbuja de la realidad, igual que el Trump. O sea, como, por un lado se inventa, ¿no?, como que da una declaración y la situación es totalmente diferente y él solo se está vendiendo, ¿no? Y no, qué mal viaje.
3: Sí, además, o sea, acaba de llegar al poder, ¿no?, hace como un mes más o menos, o sea.
0: Es la clara, o sea, es como que también la clara declaratoria a decir... voy a mover lo que sea necesario a costa de lo que sea necesario, y también es como, hoy no sé, un alertamiento, una llamada, ¿no?, a que se mantenga algún tipo de organización y no dejar, no sé, ¿no?, no sé en qué momento se le va a parar, ¿no?
3: Pues sí, o sea, justo como dices, o sea, si es el... Pues puede ser como un parteaguas de decir, pues si a ellos no les importamos, tendríamos que estar haciendo algo nosotros, por nosotros mismos, ¿no? O sea, como sociedad civil o
0: ciudadanos. Y un mensaje claro ahí, bien cochino, de que ahí se viene la derecha, ¿no?
3: Sí, a la derecha le vale verga. Le vale verga incluso si ni siquiera eres oposición, no sé. Si ya estás como en una situación de vulnerabilidad, ya no les importa, o sea, ya es como el capitalismo llevado
0: caso,
3: a su madre.
0: ¿No? Aquí también a diferentes dimensiones, pero eso me trae también a colación la problemática de Guerrero, de que están sitiando gente en su propio pueblo, en su propia tierra, y está un poco omitido, ¿no?, omitido de las notas.
2: Sí, pues, o sea, hay comparaciones que se pueden hacer, ¿no? Desgraciadamente, valía la pena también mencionar que aunque política o geopolíticamente hablando hay una gran diferencia, ¿no? Y personajes como este Abelardo de la Espriella que justo pues buscan como desde esta forma muy carismática y patética ser una versión de Milei, una versión de Trump en su país, y eso de alguna manera los coloca como en contraposición al gobierno mexicano. También hay que decir que el gobierno mexicano, con todo y sus discursos de izquierda y con todas sus dinámicas como socialdemócratas, ¿no?, y sus políticas en pro del bienestar, pues en realidad cumplen también ese papel, ¿no?, de que mientras parezca que hay una gran confrontación entre izquierda y derecha, pues pareciera que estamos aquí en México con una mucho mejor opción, ¿no? O sea, igualmente pasaba en Colombia, ¿no? Aunque el gobierno anterior era de izquierda, de Gustavo Petro, también había muchas críticas, ¿no? También había muchas dinámicas que no necesariamente porque Petro fuese un exguerrillero o porque fuese un izquierdista con una tremenda retórica, con una gran labia, eso no significaba que... ¿Cómo?
0: Un peligroso comunista.
2: Un peligroso comunista, pues, o sea, los peligrosos comunistas de la historia también oprimieron a su pueblo, también dejaron como a la gente pasar hambre, ¿no? Y eso es un poco como dice Yagua, lo que pasa, ¿no? O sea, recordemos que en lugares como Guerrero, Sinaloa, Oaxaca, Chiapas, gobierna Morena, ¿no? Y eso no cambia que sean tierras tomadas por el narco, por el paramilitarismo, por las grandes empresas mineras, ¿no? O sea, pensemos en lo que está pasando con esta empresa alemana, ¿no? Que quieren hacer esta planta de amoníaco, ¿no? Todas estas cosas que al final siguen engrasando los engranajes, ¿no? Del gran capital, ¿no? De esta gran maquinaria de hacer dinero a costa de la gran mayoría de la población, ¿no? Y beneficiando solo a muy pocas personas.
0: Claro, y ahí están como varios mensajes también que hemos visto desde declaratoria de que pues decimos no a estos planes, a pasar por encima como a los recursos naturales, al pueblo, y dejar como que esta instalación de plantas pues acaben con el ecosistema, ¿no? Y con rutas también muy importantes, tanto para la fauna como para el sistema de aguas, ¿no?, del planeta. He escuchado, el fin de semana estuve escuchando el radio, y hubo un par de documentales que justamente eran pues llamados, ¿no?, como constancias de distintas situaciones en Chiapas y en Guerrero.
2: Vamos a ir con una rola por acá, parece que Zach ya la tiene lista. Vamos a movernos de... Estábamos en el Caribe, ahí en Puerto Rico, vamos a pasar a Colombia. Vamos a escuchar esto y regresamos. Les recordamos que estamos transmitiendo en vivo hoy lunes 17 de agosto de 2026, 9:15 de la noche. Esperemos que donde quiera que nos estén escuchando, estas palabras y estos sonidos lleguen a sus oídos y les alegren esta noche de lunes. Vamos con eso. 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

0: Y ya estamos de regreso, sí, estamos de regreso.
1: Zach nos mandó de regreso. Zach nos de regreso al aire. Gracias, Zach.
0: Si, no, si quieren seguir escuchando su programa, escríbanle a Zach y díganle que no. No
2: nos no censure, no a la censura.
0: No a la censura de Zach.
2: Zachsura, no a la censura. Muy mal, Zach.
3: Vamos a ir a otra rola, ¿no?
2: Vamos a ir a otra rola que ya tiene igual lista.
0: Escuchamos, por acá pregunta Zach, ¿qué escuchamos? Escuchamos a Nidia Góngora y a Quantic, ese combo mágico, que ha sido muy recurrente, creo, en esta emisión. Creo que es de los grandes favoritos. En este caso es un disco que ya va a cumplir casi 10 años, porque es del 2017, lo cual me espanta un poco, porque todavía sentía que estaba bastante reciente, al menos en mis sentimientos. la rola se llamó Eyeye, Quantic y Nidia Góngora, y el disco se llama Curao. Y bueno, vamos a ir con otra rola de este mismo disco por acá, a ver si Zach nos lo permite. Mientras les estamos recordando que estamos transmitiendo en esta noche del lunes 17 de agosto del 2026 en vivo y en directo a través de la frecuencia del 102.9 de FM, la Que Huelga Radio, Sonora Sureña.

0: Y ya estamos de vuelta por acá, porque...
1: ¿Qué escuchamos?
0: Escuchamos a Nidia Góngora y a Quantic. Les decíamos que es este álbum del 2017 que se llama Curao. Y acá la última rola que acabamos de escuchar se llama Muévelo Negro, Muévelo Mi Negro. Y bueno, antes que otra cosa y antes de que se nos olvide, nos pedían que mandáramos saludos hasta Tlatelolco, a la hermana república de Tlatelolco. Allá nos da mucho gusto que nos estén escuchando. También, si nos quieren pedir alguna rola, por favor no lo duden, aquí estamos. Dice Zach que no sabe norteño, que
1: hay una censura,
0: un condicionamiento, que por acá dicen que rolas de Colima no, dice Zach. Pero que si no es eso, que lo que quieran, que ustedes pidan con libertad. Y bueno, regresamos acá porque ya a Yagua se le está quemando la lengua, porque Lola lanzó la pregunta del millón, ya que estábamos hablando de los terremotos, que decíamos que el terremoto que apenas ocurrió en Colombia hace un poco más de un mes, en Venezuela también hubo uno, en Granada hace unos días, y bueno, Lola preguntaba si acá en este programa pensábamos, ¿cómo? En Japón también, sí. en Filipinas, sí. Lola preguntaba si no creíamos que estos temblores eran provocados, y le pedíamos a Yagua que no respondiera hasta que estuviésemos al aire, así que vamos a darle el micrófono,
1: porque
0: está que borbotona su boca de teorías de la conspiración, entonces vamos a escuchar, o de antiteorías de la conspiración.
2: No, o sea, me acordé más bien de que estuve viendo bastantes notas, tratando de hacer este discernimiento entre lo que es y no, conspiración y no. Y lo cierto es que pues hay un calentamiento del planeta, que yo les comentaba que estaba muy relacionado seguramente con estas salidas masivas de animales de las aguas y pues también de alguna manera con el movimiento de las placas, ¿no? Porque recordemos que a veces me está pegando el recordemos de Machaca, porque acá, bueno, en el núcleo de la Tierra, pues es como un material incandescente, ¿no? Que tiene mucha relación con cómo se mueven las capas de la Tierra, que pues es un sistema vivo, ¿no? Es un sistema que tal vez percibimos muy poco, pero siempre se está moviendo. Y... no sé, yo sí creo que es natural, consecuencia del cambio climático tan acelerado que hemos vivido en los últimos 20 años. Creo que esa sería mi respuesta, Machaca. No creo que sea tanto como provocados, pero también tengo ahí mis sospechas.
1: Zach regresó el micrófono y dijo, no vamos a hablar de teorías de la conspiración. ¿Vos?
0: No me van a hacer hablar, dice. O sea, yo... a mí me gustaría atizar la llama de conspiratoria, pero también ponerla entonces en cuestionamiento, porque justamente se hablaba mucho, justo cuando fue el temblor en Venezuela, de que, oh, qué casualidad, ¿no? O sea, pasa todo esto de Trump contra Maduro, ¿no? Todo este como gran boicot geopolítico por el petróleo, ¿no? Toda esta cuestión del secuestro de Maduro y del asesinato, pues, de toda su guardia cubana por parte de los Navy SEALs gringos, así estas operaciones súper especiales que Trump estuvo alardeando por meses incluso, ¿no? Que incluso lo encandiló para llevar a cabo pues esta guerra contra Irán, ¿no? Y que uno de los argumentos de los iraníes era, este pendejo cree que somos Venezuela y le estamos demostrando que aquí sí, que de nuestros cueros, o sea, salen más cebillas, no sé cómo se dice el dicho. Y entonces, se hablaba mucho de que esta dinámica de que hubiera habido dos terremotos, porque aparte fueron dos terremotos seguidos en Venezuela, pues quedaba muy bien, la acomodaba muy bien a los Estados Unidos, que se presentaba como el gran salvador y el gran reconstructor de las ruinas de Venezuela, o de lo que arruinó el temblor. Y entonces empezó a hablar mucho de estas como máquinas que pueden tener los gringos, ¿no? Estos cañones ultra super dupersónicos, subterráneos, submarinos, que definitivamente existen, ¿no? Y que definitivamente se han hecho pruebas y que podrían estar detrás de estos movimientos, ¿no? Aparte de que, o sea, fue una cadena de temblores y todo eso. Pero si consideráramos esa hipótesis, en el caso de Colombia, de alguna manera como que la refutaría claro, por el hecho de que es un gobierno súper aliado de Trump.
1: Es para que era no parezca. Que no se viera tan obvio.
0: Pero entonces, o sea, por un lado eso podría ser como, bueno, abonar en la teoría de que siguen siendo, o sea, sí son fenómenos naturales, como dice Yagua. También hay quien dice que sería muy caro, o sea, sería una cantidad de recursos un poco exorbitante o estar como que generando este tipo de movimientos tan fuertes en la Tierra. Al mismo tiempo, o sea, hace unos días la noticia fue que Elon Musk estrelló uno de sus cohetes en la Luna, ¿no? Entonces, también como que si hablamos de gastos estúpidos de dinero en planes pendejos de megalómanos ultra supermillonarios que pueden tener detrás como estas ideas estúpidas de desestabilización de regímenes, tampoco es tan descabellado, ¿no? O sea, porque también yo veía como muchos argumentos en internet que decían, no, es que cálculos muy racionales de las máquinas que sabemos que tienen los gringos no pueden causar este tipo de daños o serían... O sea, bueno, también definitivamente las máquinas que podrían causar este tipo de daños no sabemos que tienen los gringos, o sea, no sabemos quién las tiene, o sea, se mantienen en secreto, ¿no? O sea, uno de las grandes cagadas de Trump post lo de Venezuela de Maduro fue que reveló la existencia de ciertas armas que hasta el mismo Departamento de Defensa, el Pentágono gringo, estaba así como de no mames pendejo, ¿cómo? O sea, no digas eso porque se supone que el mundo no sabe que tenemos esas armas sónicas con las que les volamos los sesos a los guardias cubanos de Maduro, ¿no? Que son escenas que describieron como muy impresionantes, en las que no se disparaban tiros de metralla, no se disparaban balas, sino que se usaban armas sónicas que simplemente hicieron que la guardia personal de Maduro, o sea, no pudiera mantenerse en pie y terminara con los cerebros explotados, ¿no? Entonces, esas armas no son de conocimiento público, no está registrado, no es como que se haya como que toda la contabilidad de que eso existe, y sin embargo existe, ¿no? Entonces, o sea, es un poco como esta, entrando otra vez al mundo de las teorías de la conspiración, todo lo, o sea, vamos, entramos y salimos, ya, güey. O sea, el chiste es como que estamos en Australia, Estados, sí, cierto, exacto, o sea, lo del Área 51, ¿no? O sea, todo esto que tiene que ver con la dinámica de la vida extraterrestre, o sea, la posibilidad de que haya, no solo, o sea, sabemos que, o sea, hay mucho más allá de lo que existe en el planeta Tierra, sino que pudiese haber tecnología que tiene como otra, o sea, a mí como que pues hay muchas veces que es difícil, ajá, o sea, por un lado, quizás por nuestra propia educación y formación, estamos limitados a pensar que eso pueda existir, porque incluso también nos decimos, bueno, es que hemos sido, o sea, construidos como cognitivamente para ver el mundo de cierta manera. Y eso pues define que tenemos que creer en ciertos discursos, por ejemplo el de la ciencia o el de la administración pública inclusive, y otros no, ¿no? Y justamente, por ejemplo, todo esto que ha pasado con lo de Epstein, ¿no? O sea, pues la forma en la que fue, o sea, hoy en día podemos ver en la que era cubierta toda esta dinámica de explotación sexual, de pedofilia, era a partir de decir es que eso es tan descabellado que es una teoría de la conspiración, y hoy en día sabemos que eso era la verdad más clara. O sea, los presidentes de los gringos, tanto demócratas como republicanos, eran partícipes de esta, de esto, ¿no? Y por mucho tiempo, o sea, como que hasta en, no sé, nuestro santo grial en los Simpsons, así, salía como presentado de esa manera, ¿no?
2: Y hasta eso, o sea, no era tanto conspiración, solo se adelantaron a contarlo, ¿no? O sea, un poquito, sí. Y al final salió develado. Sí.
1: Pues, no sé, tal vez sí hay un poco de todo, ¿no? Un poco de cierto en cada cosa.
2: Sí, lo cierto es que hay mucha, justamente mucha tecnología de la que no tenemos ciencia cierta, pero también hay ya documentación de cómo se están usando estas armas en distintos lugares del mundo para controlar territorios y hacerse de, ¿no?, espacios o recursos, como pues como pasa en todo el planeta, ¿no? Quiero regresar un poco a la parte esta del cambio climático, porque yo me voy un poco más también por ese lado, y de los terremotos que ha habido como en distintas partes del mundo ya de gran magnitud.
1: ¿Crees que va a temblar este año en México?
2: Pues pues mira, está temblando constantemente, ¿no?
1: Pero yo he visto que uno
2: mantenemos entre el 4 y el 5 en la escala de Richter, porque sí sigo un poco los movimientos telúricos, pero ahora sí que no se sabe a ciencia cierta, pero yo sí creo que se están moviendo las placas tectónicas y sí va a tocar como algún rebote, porque aquí la placa de Cocos y la del Pacífico como que están chocando, y la perspectiva que tienen como los que están monitoreando es que va a girar, y una de las placas como que se va a quedar pues levantada, o sea, va a cambiar de posición. Esto pues es a través de los años, pero está sucediendo, ¿no? Con estrechamiento o estas grietas enormes en distintos puntos de las sierras. Y pues también es algo que tiene su evidencia, ¿no?
3: De la ciudad, o sea, hay microgrietas. Sí, de la
2: ciudad, sí, sí.
0: O sea, también mencionar que ya hubo un temblor bastante fuerte en Chiapas este año.
2: Cierto.
0: Ya sucedió. Y bueno, o sea, abonando no en esta parte de las teorías de la conspiración, sino en cómo se pueden explicar este tipo de fenómenos naturales, pues siempre se ha dicho que esto que se ha vuelto como una especie de cábala extraña en la Ciudad de México, en la Ciudad Monstruo, de que en septiembre tiembla, también está muy relacionado con las temporadas de lluvias, ¿no? O sea, con el hecho de que se humedezca, rehumedezca, requete humedezca el suelo, y que normalmente para septiembre pues ya esté muy aguangado, ¿no? Y recordemos que por la dinámica humana, ¿no?, lo que podríamos denominar como la acción humana, pues en la meseta central del Valle de México, que era un lago gigantesco originalmente, y que había un gran grandes mantos freáticos llenos de agua, pues hoy en día no hay ni lago y los mantos freáticos están secos, ¿no?, lo cual ha dejado como resultado un espacio altamente poroso, ¿no? Entonces hay una acción humana que definitivamente tenemos que medir, que tenemos que asumir, y por otro lado, pues y ya pensando en términos como muy de la política, de las dinámicas, como de lo que decíamos hace rato también, de que tantos son diferentes estos gobiernos de supuesta izquierda de los gobiernos de ultra superderecha, que por ejemplo pues el fracking pues está bastante estudiado, que esta fractura hidráulica, ¿no? O sea, porque justamente el decirle fracking en inglés es una forma de ocultar lo que significa, ¿no? Porque la gran mayoría de la gente pues no necesariamente entiende o considera qué hay detrás de esta palabra, pero el fracking significa fractura hidráulica, es decir, que se inyectan fuertes cantidades de agua al subsuelo para de esa manera sacar el gas y el petróleo. Entonces, estas prácticas definitivamente pues mueven el subsuelo, y recordemos que también ha habido muchos movimientos de tierra, muchos temblores, muchos sismos en la ciudad, que no tienen un epicentro en Guerrero, no tienen un epicentro en Oaxaca, sino que tienen epicentros en la zona central, ¿no? Entonces también existe la posibilidad de que por estas dinámicas, no solamente incluso del fracking, también de las megaconstrucciones, ¿no? De todas estas grandes obras de infraestructura, pues generan esta, o sea, recordemos todas estas imágenes, por ejemplo, de la construcción del Tren Maya, de cómo se destruyeron cenotes, porque pues ni siquiera se ponían a calcular qué había abajo de la tierra donde estaban haciendo sus pilotes, donde estaban haciendo sus sus hoyos y construcciones. Entonces, hay una gran irresponsabilidad por parte de, o sea, no solo de la iniciativa privada, sino del gobierno y de sus supuestas normas ambientales que deberían proteger no solo el medio ambiente como un abstracto, sino, o sea, en la lógica más egoísta y humana, como el sustento para que podamos vivir y sobrevivir en esta tierra, ¿no? Entonces, quizás el problema más grande de la teoría, de las teorías de la conspiración, es que a veces nublan un poco lo que no es conspiración, lo que está frente a nuestros ojos, que al final es esta forma depredadora y voraz en que el capitalismo, pues, que es una creación humana, atenta contra lo humano, atentando contra su posibilidad de sustento, ¿no?
2: Claro, pero sobre todo como que este atreverse a especular, ¿no? Sobre lo que es posible o los límites de tanto el entendimiento como las capacidades de la especie humana, ¿no?
1: Y las capacidades destructivas, ¿no? O sea, también como esta cosa de cosas como que lo que decía Machaca, ¿no? O sea, lo de todo lo que salió de Epstein, o sea, estuvo todo el tiempo frente a nosotros y era más fácil negarlo o como hacer esta falacia de es irreal o no puede ser posible, solo porque sonaba muy loco, pero en realidad pues era una realidad, ¿no? Y pues eso, qué terrible que estén sucediendo tantas cosas al mismo tiempo, como los temblores, el calentamiento global, la destrucción de la humanidad. Pero
2: así son los días del capitalismo tardío. Sí. En un lunes ya pasadas las 9, como con como sí, qué hora es, como las
1: 9:44,
2: casi le doy. Sí. Y sí, este recorrido como a lo largo de todo, de entre los sismos y todo, bueno, ya regresando también como a este punto en el que empezamos, que justamente es resultado, ¿no? de un terremoto, de un fenómeno natural o no.
1: ¿Quién sabe?
2: Pues bueno, hay todavía como bastante por hacer, por buscar, por rescatar, y pues no se está permitiendo porque está siendo ocupado por principalmente el ejército de Israel, ¿no? En distintos lugares y pues haciendo caso omiso de los llamados de la misma gente de Protección Civil también de allá de Colombia, pues de que están parados, de que no están haciendo la labor que debería estar sucediendo, y pues la omisión y circo del presidente, ¿no?
1: Y que está con todo el ejército de Israel, ¿no? O sea, está en todos lados tratando de hacer acto de aparición, de invadir, de... Porque también están en México tratando de ocupar tierra. Está muy cabrón. Y eso sí no es. Ay. Bueno, vamos a ir una rola con Zach porque ya...
4: Ya toca.
1: Está bien. Les recordamos que están escuchando su programa favorito, La Sonora Sureña.

0: Híjole, perdón, una disculpa por este. Se nos revolvieron los cables.
1: Estamos de vuelta.
0: Pero ya lo logramos.
1: Después de un pequeño inconveniente logístico por parte de los cables. Ay, no, se enredaron. ¿Quién sabe qué hicieron? Estuvieron bailando. Bailaron durante la rola y entonces no podíamos separarlos. Pero ya estamos de vuelta. Después de haber escuchado una muy buena rola, ¿qué escuchamos?
0: Escuchamos a Las Cafeteras. Las Cafeteras, el disco It's Time, y justo la rola se llama It's Movement Time, es tiempo de movimiento. Un poco también
1: telúrico,
0: alusión a los temblores, pero también a los movimientos sociales, ¿no? A la posibilidad de justo frente a estas, a esta pregunta, ¿no? Que vale la pena hacerse de si esto es natural o artificial, ¿no? Si, o sea, más allá, el caso de Colombia es bastante ilustrativo, o sea, más allá de si el movimiento de la tierra es un producto orgánico, digamos, natural, de las placas tectónicas, de lo que aprendimos en las clases de geografía, o si es toda una maquinación maquiavélica, nefasta, de los Illuminati y de quienes están controlando el poder del subsuelo. Valdría la pena preguntarnos sobre lo que pasa después, ¿no? Y que también tiene que ver un poco con lo que decíamos de la diferencia que hay entre estos topos Tlatelolco y topos Azteca, ¿no? O sea, porque hubo toda esta confusión al respecto de las noticias que salieron inmediatamente después del temblor en Colombia, que por un lado se decía que el gobierno colombiano estaba rechazando la ayuda mexicana y con ella estaba rechazando a los topos, y por otro lado se mencionaba que los topos ya habían llegado a Cali y estaban sacando gente. Y las dos cosas eran ciertas. Un poco por lo que platicábamos hace un rato, de que son dos organizaciones distintas que surgen a partir de la dinámica del posterior al terremoto del 85 en México, donde justamente fue la sociedad, fue la gente, fue el pueblo quien se organizó para sacar a sus muertos, para sacar a sus vivos, para sacar a sus sobrevivientes, para sacar a sus cosas, y el gobierno, el Estado mexicano, el ejército mexicano, no movió un dedo más que por la iniciativa privada para sacar las cajas fuertes de las fábricas de costureras, las máquinas, pero no se preocupó por la gente, ¿no? Entonces, como dice esa frase clásica, pues solo el pueblo salva al pueblo, aunque está supuestamente retomada hoy en día por la 4T y Moreno y todo eso, pero en realidad habría que regresar a eso y pensar, bueno, o sea, no tenemos que depender de una estructura gubernamental, de una estructura estatal, para esperar a ver si cuando llega el temblor, deberíamos poner,
2: anotado, sí, pero sí, justo. Fíjate que yo estaba como un poco entre feliz por la comunicación que hay con los vecinos de donde yo vivo, pero también esta importancia, ¿no?, de mantener la comunicación con, pues, con tu vecino, con tu cuadra, y también cómo hacer ese tipo de comunidad que se ha perdido últimamente por el movimiento tan constante en las viviendas, el cambio de residencias en muchas personas aquí en la ciudad, pero lo creo muy importante, ¿no? Como que sí estar al tanto del vecino, al tanto de tu comunidad, para que no pues, te cambien la realidad de un día para otro, ¿no? Como robándose casas, o sea, como que poniendo negocios o transformando, ¿no?, los barrios y las colonias. Hay que tener como mucho cuidado con eso, porque podemos como checar, ¿no? Si estamos como al pendiente, observamos y denunciamos como todas estas injusticias que vivimos día a día en todas las partes de la ciudad, del país y del mundo. Disculpen ahí mi... yo toda triste, pero... Así es la realidad de este capitalismo tardío.
0: Es cierto, y quizás con esto vamos a ir dándole clausura, finalización a esta emisión de La Sonora Sureña.

0: A ver si Zach nos tiene algo de música.
1: Quiere, para animarnos, Zach, por
0: quiere
1: favor.
0: Quiere tomar el micrófono, quiere regañar un poco, dice, a ver, dejen de estar agregando mis cables.
2: ¿Qué hicieron aquí? No, pues también, digo, se nos pasó un poco y se nos ha pasado recordar que justo este año Totó la Momposina falleció. Y no pusimos bueno, no hemos puesto nada, entonces puede ser una muy buena oportunidad para por un lado rendir recuerdo y por otro lado pues poner música colombiana que al menos nos ayude a tener un poco más de motivación de no estar bajones, ¿no? Porque es muy fácil, o sea, es tan fácil como de no, a ver que no, o sea, si ya dijimos que no norteño, no vamos a poner norteño.
0: Dijimos, me suena manada, ¿eh?
2: Está bien. Un día lo podemos hacer, el especial
3: norteño, no depresión.
2: Todos estamos felices.
0: No se claven.
1: ¿Qué sigue? No norteño, no depresión.
0: Puro Juan Gabriel.
1: Sí, puro no.
0: De Michoacán para abajo.
1: Sí, todos los días sale el sol, no sé qué.
0: Todas las mañanas. Vamos a ver con Totó la Momposina. Recordemos que aparte estaba acá en México cuando falleció.
4: Sí, lo que estaba viendo.
0: Wow. Fue acá, sí. De hecho, el último adiós se lo dieron ahí en el... en el Museo de la Ciudad de México. Hubo baile y todo, sí. Yo creí que iba a ser un evento nada más como, o sea, en homenaje de la comunidad colombiana aquí, pero en realidad fue con el féretro, porque falleció aquí en México. Aquí estaba viviendo cuando murió. Y bueno, sí, como en este programa somos super bastante fans de Totó. Sí, como dice Zach, no en su momento no presentamos nuestros debidos respetos a esta gran artista, a este gran símbolo del Caribe colombiano, ¿no? De esta región donde podríamos decir que, como ella misma dice, pues se originó la cumbia, ¿no? En este mestizaje de sonidos, ¿no? Entre los sonidos afro, los sonidos que venían de España, ¿no? Y los sonidos indígenas que en la cumbia colombiana pues podemos identificar muy claramente en la gaita, la sonoridad afro pues en los tambores, y bueno, podemos encontrar todos estos instrumentos europeos que también acompañan a la cumbia. Y bueno, vamos a ver qué nos pone Zach. Y con esto ya, ¿regresamos o ya no regresamos?
4: No, ya nos vamos,
0: dice Zach.
1: Bueno, entonces con esto nos despedimos de la Sonora Sureña en esta emisión del 17 de agosto. Un lunes ameno, gracias por estar sintonizándonos. Saludos a los que nos están escuchando lunes con lunes o lunes random. Gracias, Lola.
5: O día random de la semana, ¿no? Creo que sí suena la repetición los viernes en el otro radio que teníamos. Pero bueno, nos escuchamos el próximo lunes por ahí de las 8 y cacho de la noche. Sintonicen además los demás programas de esta radio que por ahí Yagua nos estaba escuchando, que había escuchado unas cosas muy buenas.
1: Yo
5: nos estaba
1: escuchando el fin de semana, la que...
5: Sí. Y entonces ahí, recomendada la estación. Nos vemos y este fue su programa favorito, La Sonora Sureña.
1: Buenas noches.

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0: Ayotzinapa.
1: Buenos días, buenas tardes y buenas noches. Esta es la edición de Nebulosa del 10 de agosto de 2026. Por verdad y justicia para Ayotzinapa. A unas cuantas semanas de que se cumplan 12 años del crimen de Estado en Iguala, el gobierno federal se empecina en proteger a las Fuerzas Armadas y no atina en dar un rumbo a las investigaciones para dar con el paradero de nuestros 43 compañeros ausentes. Cada semana, cada mes que pasan, cada reunión que sostiene con las familias, el gobierno reporta avances supuestamente relacionados con las indagatorias, pero nada sustancial. Nada sobre los folios del ejército, nada sobre los vínculos de las Fuerzas Armadas con el crimen organizado, nada de reanudar la asistencia internacional. Solo vaguedades y promesas que no se cumplen. Y a pesar de ello, con dignidad, las familias y los compañeros de los desaparecidos perseveran en la lucha por verdad y justicia para Ayotzinapa. Estas son algunas de las acciones llevadas a cabo entre finales de junio y el 9 de agosto de 2026. Tras las jornadas de lucha por la inauguración del Mundial de Fútbol, tuvieron lugar las movilizaciones mensuales en Guerrero y Ciudad Monstruo. El jueves 25 de junio hubo una marcha en Chilpancingo y el viernes 26 se marchó del Ángel de la Independencia al Hemiciclo a Juárez para exigir a la presidenta Claudia Sheinbaum que se avance en las investigaciones y que se entregue la documentación en poder de las Fuerzas Armadas. El martes 7 de julio se anunció la decisión de la Suprema Corte de Justicia de revisar los recursos que interpuso la Fiscalía General de la República contra una decisión de un juez de Tamaulipas que, desde 2018, ordenó la creación de una comisión de investigación para la verdad y justicia del caso Iguala, en la que participen la Fiscalía General de la República, la Comisión Nacional de los Derechos Humanos y las víctimas. Durante 6 años se ha escamoteado el cumplimiento de dicha sentencia y ahora se pretende que la Suprema Corte la eche abajo. Al respecto, el abogado de las víctimas, Isidoro Vicario, señaló que el mecanismo de investigación extraordinario es necesario, puesto que la Comisión para la Verdad y Acceso a la Justicia, creada por decreto del expresidente López Obrador en 2018, ha perdido el rumbo del caso. La Fiscalía no avanza en las averiguaciones, señalando así el estancamiento de tales indagatorias. El jueves 16 de julio, en una clásica maniobra de manipulación, la presidenta Sheinbaum informó que la oficina en México del Alto Comisionado de Naciones Unidas para los Derechos Humanos propondrá a expertos independientes que revisen la investigación sobre la desaparición de los normalistas de Ayotzinapa, afirmando dolosamente que el grupo interdisciplinario de expertos independientes ya no existe. En los días siguientes, la abogada colombiana Ángela Buitrago, integrante de ese grupo, desmintió a la presidenta y afirmó que ha sido el gobierno mexicano quien no ha permitido el retorno de las y los expertos a México. El 24 de julio se conoció una nueva sentencia de 105 años de prisión contra Santiago Mazari Hernández, alias El Carrete o El Señor de los Caballos, ex capo del grupo criminal Los Rojos. Esta persona ya había recibido otra sentencia de 20 años, acusado de delincuencia organizada y delitos contra la salud. Como en varios otros casos, las autoridades judiciales no consignan a los supuestos participantes en el crimen de Iguala por desaparición o desaparición forzada, restando fuerza a las investigaciones. Así, aunque se dice que la detención de Santiago Mazari tiene relación con la desaparición de los normalistas, su condena es por otros delitos. El domingo 26 de julio, familiares, normalistas y grupos solidarios marcharon en Ciudad Monstruo e hicieron un mitin en el hemiciclo a Juárez. Entre otras cuestiones, las y los oradores destacaron la necesidad de que haya avances reales que permitan establecer el paradero de los 43 normalistas y recordaron que hay varias líneas de investigación que no han sido esclarecidas, como el uso de los teléfonos de los estudiantes después del día en que desaparecieron, la detención de 17 jóvenes que fueron llevados a barandillas municipales la noche del 26 de septiembre de 2014, así como la ya traída y llevada entrega de documentos del ejército. Y en la excepción que confirma la regla, el jueves 6 de agosto se conoció la detención de Ángel Eladio Aguirre Rivero, quien fue gobernador de Guerrero en 2014. Se le acusa de destruir evidencia relacionada con la desaparición de los 43 normalistas de Ayotzinapa, en particular de las grabaciones del ataque cometido contra los estudiantes frente al Palacio de Justicia Estatal, documento fundamental para establecer la identidad de los atacantes y de los vehículos en que fueron secuestrados los normalistas. Ángel Rivero es el segundo político del régimen priista que es presentado ante la justicia, y lo que es más relevante, al exgobernador se le acusa, esta vez sí, de desaparición forzada. Es cierto que una golondrina no hace verano, pero también lo es que son este tipo de detenciones las que pueden proporcionar información sobre el paradero de nuestros compañeros ausentes. Más allá de los laberintos gubernamentales, la determinación de las madres y padres de Ayotzinapa nos muestran el camino que lleva a la verdad y a la justicia: luchar, perseverar y nunca doblegarse ante el gobierno. Porque vivos se los llevaron, vivos los queremos.

0: una hoja de periódico y un mensaje para la presidenta con A. La señora Claudia Sheinbaum repite una y otra vez que en México somos felices y que al país le va réquete bien. La sección Estados del periódico mexicano La Jornada, publicación afín a la llamada Cuarta Transformación, le dio un desmentido rotundo el sábado 4 de julio de 2026. La nota principal reza: restos hallados en Rancho de Veracruz son de la periodista Roxana Guzmán. Localizan muerto a activista ambiental en Guerrero sobre la muerte de Manuel Alejandro Moreno Serna. Identifican cuerpo de ingeniero secuestrado en enero en Sinaloa. El cadáver estaba junto con los restos de 10 mineros. Tres titulares que refieren tres geografías del terror y la realidad de un país que se desangra. No, señora Sheinbaum, no se puede ser feliz con tanta muerte alrededor mientras los gobernantes celebran sus negocios. ¿Hasta cuándo?
1: Que oiga el maldito gobierno, que no estamos cansados. Aquí estamos presentes, día y noche, y seguimos luchando.
2: Nuestra existencia hoy tiene que ver con los 43 estudiantes normalistas que nos faltan.
3: Nuestra autonomía.
2: Para seguir exigiendo justicia.
3: La vamos a seguir también.
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1: Pero sí que recuerde, Peña Nieto, Ángel Aguirre Rivero, aquí estamos y vamos a luchar hasta las últimas consecuencias. 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
6: Buena jornada, auditorio de Radio Informaremos. Les saludamos esta mañana del lunes 17 de agosto de 2026 desde la XHSBE Choloyan Radio en Tlaxcalancingo, Puebla, para revisar juntas y juntos la agenda semanal de nuestros pueblos. Tercer foro de pueblos organizados por la vida y en contra de los basureros. Artesanos y artesanas denuncian abusos y despojo del patrimonio ñañú. Sala del Tribunal Electoral revoca sentencia contra el comunicador Élfego Riveros. Fiscalía detiene a exgobernador de Guerrero por el caso Ayotzinapa. Protesta por verdad y justicia a casi 12 años de Ayotzinapa. Quédese con nosotras y escuche la información que generan las y los comunicadores comunitarios y académicos.
7: Entre semillas, flores, frutos, la tierra y el agua, dio inicio el tercer foro de pueblos organizados por la vida y en contra de los basureros y los PODESI, polos de desarrollo de economía circular para el bienestar, realizado el domingo 26 de julio en el municipio de San José, Chiapas, Puebla, México. Ofelia Pastrana, integrante de la organización Tocha Nuestra Casa AC, del territorio de Cuetzalan, en la Sierra Nororiental de Puebla, comparte cuáles son algunas de las principales demandas.
8: En este tercer foro organizado por Pueblos Unidos por la Vida y por la Tierra, las principales demandas que se expusieron fueron el otorgamiento de clausura de los rellenos sanitarios que ya están cerrados, en otro punto el cierre de rellenos sanitarios que ya se han convertido en basureros, y en el tercer punto el respeto a el derecho del pueblo de San José Chiapa a decidir sobre su territorio. En este caso, en referencia al proyecto de polo de desarrollo de economía circular para el bienestar que quiere desarrollar ahí el gobierno del estado.
7: En este foro convocado por Pueblos Unidos por la Vida y la Tierra, participaron diversas organizaciones, colectivos y pueblos de Puebla, Tlaxcala, Hidalgo, Ciudad de México y Estado de México. Las personas participantes se reunieron para dialogar, mapear, analizar y demandar acciones que atiendan los problemas socioambientales que amenazan los territorios.
8: Realizamos un mapeo de los sitios en el estado, tanto de Puebla como de Tlaxcala e Hidalgo, en donde se ubican los rellenos sanitarios o basureros. Y en ese sentido nos dimos cuenta que nos unen muchas luchas, sobre todo por el respeto al derecho humano a un medio ambiente sano y a la salud. También nos dimos cuenta que cuando defendemos el territorio se criminaliza a los defensores y las defensoras de los territorios, violando así el Acuerdo de Escazú. También coincidimos en que somos muchos colectivos que estamos defendiendo nuestros territorios de estos proyectos que no cuentan con manifestaciones de impacto ambiental, que no tienen el trámite de la consulta previa, libre e informada, y que no toman en cuenta a la ciudadanía, que incluso se alían con empresarios y con ciudadanos y organizaciones que lo único que buscan es el beneficio económico.
7: Como parte de las luchas comunes a favor del derecho a un ambiente sano y a la salud, los Pueblos Unidos por la Vida y la Tierra realizarán el cuarto foro en Cuetzalan del Progreso en el mes de septiembre para dar seguimiento a las propuestas y trabajos de organización. Esta información es posible gracias a la colaboración de Radio Tosepan y Mashtú en el 91.3 de FM y Radio Chinaca en el 104.9 de FM, transmitiendo desde Cuetzalan del Progreso, Puebla, México.
9: Artesanos y artesanas del Valle del Mezquital en Hidalgo denuncian abusos y despojo del patrimonio ñañú. Maribel Vázquez desde Radio Chinaca nos informa.
10: Hoy compartimos la voz de Antonia Domingo Ambrosio, de la comunidad La Vega, municipio de Cardonal, en Hidalgo. Ella pertenece al colectivo Guardianes de la Cultura Ancestral y nos platica sobre la defensa que están realizando para la conservación de su patrimonio ñañú, que ha sido saqueada por personas ajenas a la comunidad, las cuales se han apropiado de elementos culturales, registrándolos como propios sin el permiso ni la consulta a los pueblos que por años han cuidado del mismo.
11: Llevamos casi de 4 años en la cual hemos levantado la voz mediante una denuncia pública, lo cual hasta la fecha pues no hemos podido ver. Ahora sí que la justicia no se ha visto la resolución de nuestros haberes de poder liberarla totalmente, ya que hemos sido víctima de estos tipos de abuso mediante instituciones gubernamentales y empresaria de la persona que ha estado utilizando sin el permiso, sin la consulta para poder sacar estos a la luz de una empresaria, de aprovechar de lo que nosotros tenemos como resguardo, como parte de nuestro patrimonio, en donde se registró sin autorización del pueblo. El pueblo ñañú es algo que se tiene que respetar, que se tiene que resguardar. Es un compromiso del pueblo mismo de transmitir de las generaciones en generaciones para que no se pierda estos saberes, así como en el Valle del Mezquital, lo que vemos también en varios estados de la República, vienen sufriendo lo mismo, y pues, la cual pues esperamos también que se levante la voz para defender lo que le pertenece. Pues que no nos dejemos llevar por unos cuantos peso, o no nos dejemos llevar por mediante engaños o etcétera, ¿no? Que es lo que se está viviendo en estos tiempos.
12: Este miércoles 12 de agosto, la Sala Superior del Tribunal Electoral del Poder Judicial de la Federación revocó la sentencia emitida por la Sala Regional Jalapa y desecha también los argumentos del Tribunal Electoral de Veracruz, en donde se acusó al comunicador Élfego Riveros Hernández de Rayo Teocelo de cometer violencia política en razón de género. Después de una hora de escuchar diversas posturas a favor y en contra, durante el debate de las y los magistrados, el proyecto presentado por el presidente del tribunal, Gilberto de Guzmán Batis García, la decisión fue contundente, declaró la inocencia de nuestro compañero Élfego Riveros.
13: El proyecto concluye que las expresiones en materia de la convocatoria no son suficientes para acreditar violencia política contra las mujeres en razón de género, pues fueron emitidas en el contexto de una entrevista cuyo ejercicio fue el cuestionamiento a una decisión jurisdiccional previa y analizadas de manera autónoma, haciendo este análisis, no existen elementos suficientes para concluir que constituyeron pues una nueva infracción. Finalmente, quiero subrayar que esta conclusión no supone reducir el estándar de protección frente a la violencia política contra las mujeres. Lo que exige la propuesta es que cuando concurre la crítica de una decisión judicial y el contexto de un medio comunitario, la existencia de la infracción derive pues de un análisis integral de las nuevas expresiones y de una motivación reforzada sin que la sanción anterior pueda operar como una presunción automática de responsabilidad.
14: Magistrado presidente, le informo que los asuntos de la cuenta han sido aprobados con la precisión de que en el recurso de reconsideración 619 de 2025, la magistrada Mónica Alice Soto Fregoso vota en contra de la procedencia y asimismo el magistrado Reyes Rodríguez Mondragón también vota en contra de la procedencia y respecto a las consideraciones de fondo y anuncia la visión de un voto particular en contra.
13: Gracias, secretario. Por lo que hace al recurso de reconsideración 619 de 2025, se resuelve. Primero, se revoca la sentencia impugnada y envía de consecuencia la resolución del Tribunal Electoral de Veracruz. Segundo, se declara la inexistencia de la infracción en términos de la ejecutoria.
12: Se dejan sin efecto los castigos que se pretendían imponer otra vez en su contra. Gana la libertad de expresión. Gana Radio Teocelo y sus audiencias, ganan las radios comunitarias indígenas y afromexicanas. Este hecho sienta un precedente de debate para establecer nuevos criterios y reformas constitucionales en nuestro país. Un fallo transparente que confirma su integridad y respalda el ejercicio de la libertad de expresión. Reportó desde Radio Teocelo en Veracruz, México, Reina Melchor Rivas.
9: Es detenido el exgobernador del estado de Guerrero, Ángel Eladio Aguirre Rivero, quien ordenó el ocultamiento de evidencia relacionada con la desaparición de los 43 normalistas de Ayotzinapa, ocurrida en septiembre de 2014. La titular de la Fiscalía General de la República, Ernestina Godoy Ramos, mencionó que el ocultamiento de las grabaciones fue el resultado de una operación dolosa y estructurada desde la cúpula del poder estatal.
15: Un segundo testigo protegido robusteció dicho testimonio al señalar que Ángel N. ordenó en una reunión con mandos de primer nivel de su gobierno desaparecer cualquier evidencia relacionada con los hechos ocurridos en las inmediaciones del Palacio de Justicia en Iguala. La Fiscalía cuenta con elementos de prueba que acreditan que dicha instrucción de ocultamiento fue girada de manera directa por el entonces gobernador con la participación de servidores públicos estatales de alto nivel. Estos y otros elementos contenidos en nuestra investigación permiten sostener que, lejos de ser un acto aislado u omisión técnica, el ocultamiento de las grabaciones fue el resultado de una operación dolosa y deliberadamente estructurada desde la cúpula del poder ejecutivo estatal.
9: Tras las declaraciones de la fiscal general, la presidenta Sheinbaum aseguró que la detención se da después de muchos meses de trabajo de análisis científico.
16: Lo que sí puedo decir es que el fiscal del caso, la fiscal general de la República, y el apoyo que han tenido en el análisis de inteligencia y investigación con nuevas formas de investigar, pueden ser las mismas evidencias, pero ahora profundizando a través de distintos mecanismos, muchos de ellos de análisis científico, permiten pues seguir haciendo justicia. Entonces, esta detención tiene que ver con un trabajo que viene haciendo ya desde hace muchos meses la Fiscalía, y ellos pues tendrán que seguir dando las evidencias de esta detención, por qué se da, bajo qué circunstancias, y lo importante para nosotros, a través de la Subsecretaría de Derechos Humanos que lleva Arturo Medina, que tiene la Comisión de Investigación, la propia Fiscalía General de la República, el trabajo de diálogo con los padres y madres de familia, poder llegar a la verdad y a la justicia y encontrar a los jóvenes.
17: Colectivos unidos en la Asamblea por el Común y contra la Guerra se manifiestan en una jornada por la verdad y la justicia en el caso Ayotzinapa, a menos de 2 meses de que se cumplan 12 años desde la desaparición de los 43 normalistas, en circunstancias que aún no se han aclarado, mientras que sus familiares y compañeros esperan que se dé con el paradero de la mayoría de ellos.
18: Nos parece que tendríamos que estar a 12 años cerca de la verdad, y lo que parece es que nos seguimos alejando, y pues nos duele mucho ver a las madres y a los padres cómo están disminuyendo en su fuerza, pero no en su dignidad, y les vamos a seguir acompañando.
19: No se sabe dónde están, y ahorita pues se están exonerando al ejército que estuvo ahí, a Harfuch, que en ese momento estaba ahí. Y pues hoy, ahorita, él está en el gobierno, ya sigue como, los premian cuando hacen bien su trabajo para el gobierno. Entonces, por eso hacemos un llamado al pueblo, a los pueblos que luchan y resisten por verdad y justicia.
20: A casi 12 años de la desaparición forzada de los 43 normalistas, los activistas denuncian un intento del gobierno mexicano por desviar la narrativa y exonerar al ejército.
21: Venimos a la representación oficial de la Comisión Nacional de Derechos Humanos, primero para repudiar esta recomendación que fue emitida hace unas semanas y que atenta contra el legítimo derecho que tienen los padres de saber la verdad, encontrar justicia para sus hijos. Queda claro que la recomendación tiene toda una finalidad, exonerar al ejército, esa es una primera parte. Segundo, tiene que ver con esta intención de que en el marco de los 12 años pareciera que se está haciendo justicia con una versión distinta a lo que han estado demandando los padres.
22: El avance más reciente del caso es la detención del exgobernador de Guerrero, Ángel Aguirre Rivero, por su supuesta responsabilidad en la destrucción y ocultamiento de videograbaciones y evidencias clave la noche del 26 de septiembre del 2014.
21: Las mismas condiciones que hubo para detenerlo en la víspera de los 12 años son las mismas que había justamente en 2014. No lo hicieron, no lo quisieron hacer. Y la recomendación es parte de ese plan, de esa estrategia de desvirtuar, de deslegitimar la lucha.
22: La Asamblea por el Común y contra la Guerra convoca a la sociedad mexicana a continuar luchando por la memoria y justicia en el caso Ayotzinapa.
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24: 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Rumbo a los 30 años del caminar de los pueblos en resistencia.
25: Al pueblo totonaco, al pueblo que saluda con el corazón, mujeres y hombres del maíz rojo, a las y los hombres pájaro que recuerdan el origen de la vida, a todas y todos las que abrazan la tierra, que le cantan al agua, que cuidan su memoria, a las campesinas y campesinos que siembran la milpa, a las mujeres de humo que transforman el maíz, a las alfareras de esta tierra que acarician y hablan con la madre tierra, a las y los hombres y mujeres de la noche, a las y los danzantes que hacen oraciones con el cuerpo para conectar con lo sagrado, a las y los abuelos y abuelas que piden permiso a la madre tierra, al pueblo que ofrenda flores al agua, a las curanderas y curanderos que hablan con las hierbas para sanar la tristeza, a las parteras que acompañan la vida, a las abuelas que bañan su cuerpo con agua fría en el manantial y siguen escuchando la memoria de sus ancestras, a quienes siguen usando la indumentaria tradicional a pesar de la discriminación, a las personas del campo que siguen sembrando semillas criollas a pesar de no tener un espacio digno de venta en la ciudad, a las y los que piden permiso a los espíritus del monte, a las y los que aceptaron su don, a quienes se les otorgó el don de sentir el espíritu del agua, a las y los que siguen haciendo comunidad, a las y los que hacen fiesta tradicional a pesar de la violencia, a las que hablan con el idioma del trueno, a las nuevas generaciones que agachan la cabeza a sus mayores, a las y los que ofrendan a sus ancestros y ancestras, a las y los que cuidan la vida del monte viejo, al pueblo que aprende a través de los sueños, al pueblo donde todos somos tío o tía, a los y las que hablan con nuestros ancestros, a quienes aún hacen mano vuelta, a los adoradores de estrella que nos hacen soñar con el universo, a las nuevas semillas, niños y niñas que miran todavía a sus ancestros y ancestras, que viajan en serpiente de humo la Vía Láctea, a pesar de la guerra celestial, a nuestros ancestros y ancestras que nos acompañan, a las madres buscadoras que entienden el idioma de la tierra, a la región del Totonacapan. Este es un llamado de la tierra. Queremos decirles que hay intereses económicos muy grandes por nuestro territorio. Ese espacio que nuestros ancestros, ancestras han cuidado desde más antes que los pozos petroleros existieran. Este sistema político ha sido impuesto para que las empresas saqueen el territorio. Quieren seguir contaminando y desapareciendo el agua. La mar que es el maritorio donde habita Axín. Vivimos una crisis porque cada vez llueve menos. Vivimos una crisis de seguridad por el control del territorio. Vivimos una crisis porque ahora quieren llevarse hasta la última gota de hidrocarburo con el fracking y contaminar con ello lo poco que queda del agua y la tierra. No podemos pensar el fracking desde lo racional, como ellos lo piensan. El agua que utilizarán será reciclada, por ejemplo, sino desde el vínculo que se tiene desde el principio de todos los tiempos, desde lo emocional. Es una cuestión de respeto, conexión desde el vientre de nuestra madre al nacer. Con ella nacemos, con ella crecemos, por ella vivimos. Ahí está la memoria. Por eso si sueñas con el agua significa un vínculo emocional. Por eso tiene memoria. El fracking la desaparece. El fracking secuestra el agua. El fracking es una técnica de muerte. El agua es el elemento sagrado, fuente de vida. No es un qué, sino un quién. No es un recurso que se explota. Por eso volvemos a llamarles a ustedes que luchan en el silencio, que se miran en el tiempo en comunidad. ¿Qué dice su corazón?
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1: Gracias por continuar con nosotros y nosotras en Radio Informaremos. Con información de la Asamblea Maya y mucho chimbal, ¡ja! ¡Agua!
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3: En el principio era Yumchak. Yumchak estaba con el agua y Yumchak era el agua. Para nosotros los mayas, el agua es el origen. Es madre y padre de nuestros creadores y creadoras. En medio de ella aparecieron nuestros formadores según nuestros abuelos. Es la sangre de los árboles y del mundo. Es nuestra palabra comunitaria, nuestro tiempo y nuestra espiritualidad. Para nosotros, el Yumchak, que se traduce literalmente como el padre de la lluvia o el padre lluvia, pues está relacionado con el agua, porque la lluvia de estos cenotes toma agua y se los lleva hasta el cielo y se convierten en nubes y puede regar de esta manera pues todas las milpas que los pueblos mayas hacen. Ese padre creador que no nos abandonó como muchos otros dioses que hacen su creación y los abandonan, este nos visita todos los días, nos visita todas las mañanas a través de su propio rocío. Y bueno, los cenotes se alimentan de la lluvia y nosotros nos alimentamos de ellos, y se hace como una especie de círculo. Es por eso que nosotros también, como pueblos mayas, hacemos en cada temporada del año una especie de ritos, una especie de celebraciones en donde ponemos sobre el altar algunas jícaras de agua. Esas jícaras de agua que tomamos directamente de los cenotes, que no son necesariamente estos cenotes que están como abiertos a la luz del sol, sino los cenotes que están en las cuevas, porque a ese tipo de cenotes se les conoce como sujuijá. Entonces, de este tipo de cenotes es donde tomamos el agua y damos gracias y ofrendamos y ofrecemos a nuestros padres y madres, creadores y creadoras. Creemos que con base a esa relación que se tiene, con esa conexión que se tiene con nuestros creadores y con nuestros formadores, es como nosotros mantenemos la vida. Se puede decir que para nosotros el agua tiene un sentido espiritual, tiene un sentido moral, tiene un sentido de vida que trasciende lo que Occidente cree que es un recurso simplemente. Nunca debemos olvidar el acercarnos con respeto, el acercarnos con una forma de agradecimiento al cenote, a la tierra, al agua, porque sabemos que esto nos permite vivir en armonía con el resto de la naturaleza. No podemos ignorar, no podemos pensar en usarlo únicamente como cualquier cosa. Tiene que ser una relación intrínseca, profunda, que trasciende todo el resto de nuestra vida o trastoca todo el resto de nuestra vida.
19: El agua es la vida, es algo que nos da a nosotros identidad, es un ser vivo, es un hermano que nosotros tenemos. El agua lo consideramos como parte de nuestra madre tierra, como la sangre de la madre tierra. Es algo que está en nosotros desde antes de nacer. Nosotros estamos en agua cuando estamos en el vientre materno. Y cuando nacemos también, si estamos aliados con el agua, desde el primer llanto nuestro cuerpo tiene agua. Para nosotros no es algo sencillo que nos quieran quitar el agua o que quieran privatizar el agua o que quieran arrebatarnos esa parte sagrada que nosotros tenemos. Sin el agua, hasta la misma tierra moriría poquito a poco. Hemos estado en riesgo de que pues vengan a despojarnos de una laguna que tenemos acá en la comunidad, porque hay gente que quiere quitarnos esa parte, ¿no?, del agua. Principalmente las empresas que están buscando cómo hacerse ricos con el agua de nosotros.
4: En Justicia Social, que pertenece al estado de Yucatán, pusieron dos granjas, una porcícola y una avícola. La avícola está más cercana todavía a la comunidad de Siuche. Están ellos buscando lagunas o cenotes donde ellos puedan extraer agua para sus animales. Se mueren muchos pollos cada día. Los tiran al aire libre o los queman, pero no logran quemarse del todo. Los pollos por naturaleza escarban, se comen a sus propios compañeros, se toman el agua contaminada de sus propios desechos. Todos los desechos que de esos pollos los tiran en un área cercana a donde hay una aguada, porque sabemos que hay una aguada muy cerca de la granja avícola, pues que está interconectada con la laguna de Chichancanap.

Pero no es solamente el tema de las granjas, están también el tema de la soya transgénica, que ha sido también uno de los factores que nos ha perjudicado, porque todo el agua con el que se riega pues se toma del cenote, y bueno, sin ninguna forma de respeto, sin ese reconocimiento que los pueblos mayas hacemos del mismo. Otros proyectos que tienen que ver con los parques

0: la situación de indefensión en la que nos ha dejado el Estado para proteger el agua, para proteger los cenotes, ha sido poner nuestra mirada y nuestras manos en la vida de nuestros niños, en la vida de nuestros jóvenes, para reeducarlos, para incentivarlos, para motivarlos, para reconectarlos en términos mayas con la naturaleza, para que ellos puedan volver a sentir este amor, este cariño, este respeto, esta vida junto con el agua, con la lluvia, con los cenotes, y lo podamos defender.
1: Nosotros pues queremos tomar agua viva, agua sana, agua limpia, porque tenemos derecho a tener una vida saludable, que nuestros hijos crezcan sanos y fuertes, que no les falte el agua en su mesa y en su vida.
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1: Saludos desde Amnistía Internacional.
2: Esta semana destacamos las siguientes noticias.
1: La comunidad palestina de Zanuta debe poder regresar a su pueblo.
2: Esta comunidad, en la Cisjordania ocupada, lleva siendo objeto de desplazamiento forzado desde 2023 por la violencia de los colonos respaldados por el Estado. Está formada por 250 personas, entre ellas 100 niños y niñas, y la policía y el ejército israelíes han eludido de forma reiterada facilitar un regreso seguro. Las autoridades israelíes deben garantizar sin más demora el retorno rápido y seguro de la población palestina de Zanuta a su comunidad. Además, deben eliminar rápidamente los puestos de avanzada de colonos ilegales establecidos en las tierras de Zanuta. Por otro lado, Amnistía Internacional ha denunciado que las exportaciones de armas de India a Israel podrían constituir complicidad en el genocidio en curso en Gaza.
1: Siria debe suspender ley de delitos informáticos de la época de al-Assad hasta que sea reformada.
2: Amnistía Internacional ha documentado 5 casos de periodistas y activistas que entre enero y junio de 2026 permanecieron detenidos durante periodos de hasta 7 días por sus opiniones expresadas en Internet en aplicación de la Ley de Delitos Informáticos de 2022. Estas 5 personas fueron arrestadas en virtud de disposiciones contenidas en la ley que criminalizan la expresión pacífica en Internet a través de delitos definidos de forma general y poco precisa como menoscabar el prestigio del Estado, menoscabar la posición económica del Estado y difamación electrónica. 2 de ellas se enfrentan a un proceso penal que podría acarrearles severas penas de prisión.
1: El exilio del artista afrocubano Luis Manuel Otero Alcántara reafirma años de injusticia.
2: Su llegada a Estados Unidos pone fin a años de prisión injusta y ratifica el daño causado por las autoridades cubanas y la responsabilidad del Estado por haberlo encarcelado únicamente por ejercer sus derechos humanos. Luis Manuel Otero Alcántara fue condenado el 24 de junio de 2022 a 5 años de prisión por cargos como desacato, desórdenes públicos y ultraje a los símbolos patrios, en un proceso vinculado a sus expresiones artísticas, publicaciones en redes sociales, críticas al gobierno cubano y participación en protestas pacíficas. Amnistía Internacional lo declaró preso de conciencia y exigió reiteradamente su liberación inmediata e incondicional.
1: Documentos de Shell ponen de manifiesto la existencia de un oleoducto que es una ruina, pozos desaparecidos y unos costes de desmantelamiento de 10.900 millones de dólares.
2: La petrolera debe responder por decenios de contaminación en el delta del Níger después de

0: que unos documentos internos de la empresa hayan revelado infracciones de las normas y costes de limpieza no satisfechos que amenazan con hacer que las comunidades afectadas tengan que pagar el precio. Shell conocía los riesgos de una estructura envejecida y con fugas, incluido un antiguo oleoducto descrito como una ruina, pero aún así mantuvo el flujo de petróleo. Más tarde decidió desviar sus negocios en tierra en lugar de enfrentarse al enorme coste de limpiar y desmantelar. Amnistía Internacional ha señalado que la compañía estaba dispuesta a aceptar en Nigeria daños medioambientales adicionales que no se habrían tolerado en ningún otro lugar, y ahora sus propios documentos rebaten años de negociación pública.
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2: Bueno, pues aquí continuamos enlazándonos a través de Radio Que Huelga en el 102.9 de FM, en quehuelga.net/radio.org. Y desde aquí estamos transmitiendo para todos los amigos a través de Radio Que Huelga en el 102.9 de FM.

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2: Los ataques estadounidenses contra varios barcos pesqueros cerca de las Islas Galápagos de Ecuador a principios de este año fueron parte de una operación secreta llevada a cabo por la CIA. Así lo informó el periódico The Washington Post, que habló con una fuente anónima. Una de las embarcaciones desapareció el 20 de enero junto con 8 de sus tripulantes, quienes se presume que están muertos según Naciones Unidas. Los sobrevivientes de otras dos embarcaciones que fueron atacadas en marzo afirmaron que militares estadounidenses los sacaron a la fuerza de ellas y los encapucharon, esposaron y sometieron a torturas a bordo de un barco antes de ser trasladados a El Salvador. Ninguna agencia gubernamental de Estados Unidos se ha atribuido la autoría de esos ataques, los cuales, según The Washington Post, no están relacionados con los bombardeos contra embarcaciones en aguas del Caribe y el Pacífico que fueron admitidos públicamente por el gobierno de Trump. El Pentágono no ha presentado pruebas que respalden las afirmaciones de que las embarcaciones estaban transportando drogas. Desde septiembre del año pasado, más de 200 personas han muerto a causa de estos ataques estadounidenses contra embarcaciones. Mientras tanto, Panamá y el Comando Sur de Estados Unidos han concluido Panamax 2026, una serie de ejercicios militares en los que participan al menos otros 17 países de todo el continente americano. Esta fue la primera vez desde 2012 que las Fuerzas Armadas estadounidenses realizaron maniobras militares conjuntas en Panamá. En Gaza, dos palestinos murieron y varios más resultaron heridos el jueves en ataques israelíes que, según informes, incluyeron bombardeos, ataques con morteros y disparos con munición real. Los ataques se produjeron al tiempo que organizaciones de defensa de los derechos humanos advirtieron que Israel está llevando a cabo una operación a gran escala para retirar decenas de miles de toneladas de escombros de la franja de Gaza. Los escombros son consecuencia de los ataques casi diarios que Israel ha lanzado en el enclave palestino desde octubre de 2023, en los que han muerto al menos 73.000 personas. Algunos de los escombros provienen de cementerios y otros lugares donde se sabe que existen restos humanos, por lo que las organizaciones acusan a Israel de intentar borrar pruebas de crímenes de guerra. En los territorios ocupados de Cisjordania, colonos israelíes continúan asediando la aldea palestina de Kufra, al tiempo que soldados israelíes impiden que organizaciones activistas ingresen ayuda humanitaria al lugar. Entre quienes han sido objeto de ataques se encuentra un palestino estadounidense, lo que provocó una inusual crítica del embajador de Estados Unidos en Israel, Mike Huckabee, quien calificó el asedio como un horrendo acto de terror. Un alto funcionario del Consejo de Seguridad de la ONU dijo el martes que las condiciones en Cisjordania han llegado a un punto crítico. El Líbano califica las demoliciones de viviendas por parte de Israel como una grave violación del derecho internacional. Durante una visita al sur del Líbano, el ministro de Defensa israelí, Israel Katz, afirmó el miércoles que sus fuerzas armadas seguirán ocupando la región de manera indefinida.
3: Despejaremos esta zona y garantizaremos la seguridad de los residentes del norte, y no nos retiraremos bajo ninguna circunstancia de las zonas de seguridad, ni en el Líbano, ni en Siria, ni en Gaza.
2: Los comentarios de Katz se produjeron después de que el primer ministro libanés, Nawaf Salam, dijera que la demolición de viviendas por parte de Israel en el sur del Líbano constituye una grave violación del derecho internacional. El ejército iraní rechazó las afirmaciones del gobierno de Trump de que los barcos están atravesando libremente el estrecho de Hormuz y afirmó que nadie puede hacerlo sin el permiso de Irán. Esto se produce al tiempo que el Pentágono anunció que enviará un nuevo portaaviones a Medio Oriente para sustituir al USS Abraham Lincoln en medio de informes sobre el deterioro de las condiciones a bordo del buque. El portaaviones USS George Washington relevará a Lincoln, que ha estado desplegado en alta mar durante más de 8 meses. El secretario de Defensa de Estados Unidos, Pete Hegseth, desestimó el jueves los informes publicados por los medios Stars and Stripes y Military Times sobre el agravamiento de la crisis de salud mental a bordo del Lincoln, donde los marineros deben lidiar con duchas cubiertas de moho y problemas de desagües, así como con la escasez de alimentos nutritivos, artículos de higiene y otros suministros básicos. Pese a que Hexen negó lo señalado en esos informes, un funcionario estadounidense confirmó que un marinero se arrojó por la borda del portaaviones a principios de agosto y fue rescatado rápidamente. El marinero se había perdido el nacimiento de su hija 5 meses antes y, según se informa, antes del intento de suicidio había comunicado a sus superiores que atravesaba problemas de salud mental. El jueves, el principal miembro demócrata del Comité de Asuntos de los Veteranos del Senado, Richard Blumenthal, exigió respuestas sobre los problemas a bordo del Lincoln. El periódico The New York Times informa que el gobierno de Trump llevó a cabo un amplio programa de vigilancia dirigido contra grupos de izquierda en el estado de Minnesota, que incluyó la infiltración en chats grupales, el espionaje de reuniones en bibliotecas e iglesias y la obtención secreta de registros financieros de organizaciones que nunca fueron acusadas de ningún delito. Los blancos incluyeron a activistas ambientales de la organización Sunrise Movement, así como diversos sindicatos, entre ellos la Federación Estadounidense del Trabajo y Congreso de Organizaciones Industriales, Sindicato de Trabajadores de las Comunicaciones de Estados Unidos y el Sindicato Internacional de Empleados de Servicios. La operación de espionaje a gran escala se inició a comienzos de este año, cuando cientos de miles de residentes de Minnesota salieron a las calles para exigir el fin de una violenta campaña de deportaciones masivas emprendida por el Servicio de Inmigración y otras agencias federales. Documentos gubernamentales revelan que el Departamento de Seguridad Nacional calificó a los manifestantes de oportunistas y agitadores violentos, alegando que estaban involucrados en una conspiración generalizada. La operación surgió a partir de una directiva de la Casa Blanca conocida como Memorando Presidencial de Seguridad Nacional 7, que identifica como potencial terrorista doméstico a quien exprese puntos de vista anticristianos, anticapitalistas o antiestadounidenses. La Organización en Defensa de las Libertades Civiles, Defending Rights and Dissent, calificó el programa de vigilancia como un ataque inquietante, invasivo y absolutamente injustificable contra la libertad de expresión y la disidencia política. Por su parte, el senador demócrata Chris Van Hollen afirmó: "Estas son las acciones de un Estado autoritario". En el estado de Nueva Jersey, el Servicio de Inmigración y Control de Aduanas de Estados Unidos, ICE por sus siglas en inglés, confirmó la muerte de un tercer inmigrante en la ciudad de Newark, un caso que el congresista demócrata Ron Menéndez había dado a conocer la semana pasada. Según el Departamento de Seguridad Nacional, José Chajón Raxon, originario de Guatemala, sufrió lo que parecía ser una convulsión y posteriormente murió en el hospital. Chajón Raxon estuvo recluido en el Centro de Detención para Inmigrantes de Gestión Privado, conocido como Delaney Hall, tras ser arrestado el 18 de julio. El Servicio de Inmigración afirmó que el inmigrante guatemalteco fue puesto en libertad 4 días después, pero no proporcionó más detalles. Las autoridades migratorias de Estados Unidos no habían informado previamente de la muerte de Chajón Raxon debido a una nueva política que ya no obliga al Servicio de Inmigración a reportar las muertes que ocurren dentro de los 30 días posteriores a la liberación de un inmigrante. Esta es la tercera muerte reportada relacionada con Delaney Hall desde diciembre pasado, al tiempo que personas detenidas y activistas han condenado ampliamente la persistente falta de atención médica adecuada dentro de esa cárcel. Más de 50 inmigrantes han muerto bajo custodia del Servicio de Inmigración en todo Estados Unidos desde que Trump asumió su segundo mandato. En el estado de Washington, más de 140 inmigrantes detenidos en el tristemente célebre centro de detención del noroeste de la ciudad de Tacoma están iniciando su tercer día en huelga de hambre. Así lo informó la organización activista La Resistencia, que confirmó que la acción de protesta comenzó el 11 de agosto. Los inmigrantes demandan, entre otras cosas, atención médica adecuada, ya que, según se informa, varios detenidos con huesos rotos o dislocados no han recibido tratamiento médico. Northwest y Delaney Hall son centros de detención para inmigrantes operados por la compañía penitenciaria con fines de lucro Geo Group. En el estado de Texas, excavadoras han entrado en el Parque Nacional Big Bend a fin de despejar terrenos de este monumento natural como parte de la iniciativa del gobierno de Trump, valuada en $46,500 millones para ampliar un muro fronterizo de gran tamaño y otras infraestructuras de seguridad a lo largo de la frontera con México. Grupos de manifestantes se congregaron el jueves en el Big Bend para bloquear la construcción del muro luego de que el Departamento de Seguridad Nacional de Estados Unidos eximiera a los contratistas federales de cumplir con una amplia lista de leyes ambientales, incluida la Ley de Especies en Peligro de Extinción. Mientras tanto, en el sur del estado de Arizona, en la pequeña localidad fronteriza de Lochiel, un campamento de protesta liderado predominantemente por activistas queer y LGBTQ con expresiones femeninas busca proteger álamos centenarios al tiempo que los contratistas federales trabajan a toda máquina para construir otra parte del muro fronterizo de Trump en la frontera con México, cuyo costo ronda los 500 mil millones de dólares. En el centro de la protesta se encuentra un álamo de 200 años de antigüedad, conocido como Árbol Abuela. Ucrania ha enviado a Rusia una propuesta que sugiere que ambos países cesen los ataques contra embarcaciones civiles en el Mar Negro. La agencia de noticias Reuters informa que la propuesta se produjo como parte de un esfuerzo por reabrir un corredor de granos crucial en medio de advertencias de que los ataques están provocando el aumento de los precios de los alimentos a nivel mundial, los cuales se encuentran en su nivel más alto desde principios de 2023. Según las Naciones Unidas, al menos 437 civiles perdieron la vida y más de 2.600 resultaron heridos en Ucrania durante julio de 2026, lo que implica el registro más letal desde que Rusia dio inicio a su invasión a gran escala en febrero de 2022. El primer ministro de Polonia afirma que las autoridades han arrestado a un ciudadano ruso que se disponía a asesinar a una persona con doble nacionalidad ucraniana y estadounidense en la ciudad de Varsovia. Donald Tusk calificó el hecho como el primer intento de ataque de Rusia contra un ciudadano estadounidense en un país de la OTAN. En Tokio, la primera ministra de Japón, Sanae Takaichi, criticó el jueves al presidente ruso Vladimir Putin por llevar a cabo su primera visita a las disputadas Islas Kuriles. El presidente Putin visitó una de las cuatro islas cuya soberanía Rusia y Japón reclaman.
4: Esta última visita del actual presidente de Rusia, Iturup, va en contra de la postura firme de Japón con respecto a los territorios del norte. Además, hiere los sentimientos del pueblo japonés y es absolutamente inaceptable.
2: Mientras tanto, el presidente Trump compartió el jueves un video en Instagram que muestra al ex infante de Marina estadounidense Robert Gilman a bordo de un avión con el enviado especial de Estados Unidos para Medio Oriente, Steve Witkoff, luego de que Gilman fuera liberado de la custodia rusa. Gilman estuvo durante más de 4 años recluido en una cárcel rusa. El gobernador de Indiana ha declarado una emergencia por desastre a nivel estatal y ha ordenado el despliegue de la Guardia Nacional en el estado después de que una serie de tormentas severas provocaran lo que las autoridades calificaron de una inundación que ocurre una vez cada 1000 años. Esta semana se esperan más precipitaciones en Indiana y en el vecino estado de Illinois, que también fue azotado por inundaciones. Unos 36 millones de personas de diferentes partes del medio oeste de Estados Unidos estuvieron el jueves bajo alerta de inundación. Un juez federal ha desestimado una demanda del gobierno de Trump que acusaba a la Universidad de Harvard de no combatir el antisemitismo en el campus. El gobierno había argumentado que la universidad no protegió a los miembros de la comunidad judía durante las protestas que se llevaron a cabo en el campus por los vínculos de Harvard con la guerra de Israel contra Gaza y con la ocupación israelí de territorios palestinos. El juez federal de distrito del estado de Massachusetts calificó los incidentes de antisemitismo de aislados y episódicos. El bloque negro del Congreso de Estados Unidos está pidiendo al Departamento de Justicia investigar la misteriosa muerte de Nolan Wells, un deportista universitario negro de 18 años cuyo cadáver fue hallado en julio en una isla barrera del estado de Mississippi. Wells desapareció tras abordar un barco para ir a la isla junto con un grupo de amigos blancos durante el feriado del 4 de julio. Su cuerpo fue hallado varios días después. Las autoridades afirman que Wells podría haberse ahogado accidentalmente, pero su familia ha puesto en duda la versión oficial, en parte porque el teléfono celular del joven no fue hallado con su cuerpo, sino en poder de uno de sus amigos que regresó a casa. Estas fueron las palabras expresadas por la congresista demócrata del estado de Georgia, Lucy McBath.
5: This brings back so many vivid memories for me and my own family.
4: Esto me trae tantos recuerdos vívidos a mí y a mi propia familia de cuando perdimos a Jordan debido a la violencia innecesaria con armas de fuego en noviembre de 2012, en el día que se conoce como Black Friday. Solo porque él era negro y escuchaba música a todo volumen en su automóvil. Y aquí estamos hoy, nuevamente tras la pérdida de otro joven negro en nuestra comunidad y nos encontramos haciendo las mismas preguntas.
5: And we find ourselves asking the same questions.
2: En la ciudad de Washington, D.C., la Junta Directiva del Centro John F. Kennedy para las Artes Escénicas ha votado a favor de volver a colocar el nombre de Donald Trump en la fachada del edificio y de cerrar durante 2 años las puertas de la institución, presuntamente para llevar a cabo obras de remodelación. La votación del jueves por parte de la Junta Directiva, cuyos integrantes fueron nombrados por Trump, tuvo lugar a pesar de que un juez federal había emitido una orden que prohíbe el cierre del Centro Kennedy y ordena al gobierno de Estados Unidos retirar el nombre del presidente de la fachada del edificio. Mientras tanto, los demócratas del Senado estadounidense están solicitando una auditoría de los gastos relacionados con la construcción de un salón de baile en el ala este de la Casa Blanca, después de que el periódico The Washington Post informara que el gobierno de Trump planea destinar al menos $900 millones en nuevos proyectos de construcción en los terrenos de la Casa Blanca. Cuando Trump anunció en 2025 sus planes de construir un salón de baile, prometió repetidas veces que el proyecto sería financiado en su totalidad por donantes privados.
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Gracias, qué huelga. Y gracias a todas las radios libres del mundo. Saludos a la que huelga y cuando se enlaza también con las radios libres de Oaxaca, pues estamos muy informados con ellos. Gracias, que huelga, por estar al lado de las luchas de nuestros pueblos, no solo de México, sino todos los pueblos del mundo.

también aquí que están con nosotros los pueblos, nuestros pueblos y los pueblos del mundo. Y estamos en la defensa del agua. Defender el agua es defender la vida. Felicidades y abrazos.

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Yo de repente voy a un poblado y encuentro una canción allí, que la hizo un campesino, que la hizo un obrero. No son los que han hecho una forma de hacerse de fama o de hacerse de fortuna, etcétera. Porque mira, hay elementos también que han tomado esta expresión musical para desahogarse. Y han tomado los movimientos de izquierda como plataforma para darse a conocer, para desahogarse, para vender sus discos y para hacerse de fama.

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Tomando mi mano fuerte, llenándola de vida, es como del mal me cuida, porque al presente me aferra. 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

Se la hice a mi hija, a mi primera hija. Se la canté a mis cuatro hijos, hijas. Una especie de nana, de arrullo. Yo quiero dedicársela a todas las nenas. A las nenas y a los nenes. Esas nenas y nenes. Rezongones. Rebeldes. Que no se dejan. Que llegan a ser, gracias a estas pequeñas vanguardias que han surgido en estos años, que llegan a ser individuos, seres humanos insumisos. A propósito de Ayotzinapa o tanta barbaridad en México y en todo el mundo.

Álvaro Carrillo tiene mucho que ver en nuestras vidas como oaxaqueños. Entonces, la añoranza de estar tan lejos de Oaxaca y aprendernos esas canciones, como que trajimos a Oaxaca a Los Ángeles. Somos andariegos y creo que todos tenemos un poquito del andariego en nosotros. 1, 2, 3.

Cayó la luna, zapata.

0: nosotros la dignidad insurrecta, para nosotros el futuro negado, para nosotros nada. Reforma, libertad, justicia.
1: No digo nombres porque no los quiero denunciar, si no es presencial. Lo que están oyendo es un screaming de almas en pena. ¿O en pene, acaso? Bueno, la siguiente rola es realmente... yo creo que la primera que claramente presagió el sonido de Bordaca, tras el cual andaba al encuentro, en aquellas vagancias que les contaba que el cabrito tira para el norte. Y es curioso, quedó grabada por ahí en un disco que ahorita no les digo para no matar la sorpresa, pero cuando estaba en un ambiente muy ortodoxo, en que digamos que el folclore, como lo entendían ciertas personas en los 70, no tenía nada que ver el norte con el norte, parecía que peor que un pocho nacido del otro lado era un pocho nacido de este. Y sí, no padecí mucho de discriminación aquí en la ciudad, pero había ciertos círculos que sí, por norteño lo tomaban uno como gringo, lo cual para mí era un orgullo realmente, ¿no? Yo nunca he hablado del sueño americano, hablo del sueño gringo, ¿no? Para ser precisos. Pero el sueño gringo yo lo he encontrado aquí. qué bueno que Santana lo encontró en otro lado, ¿no? Pero los que nos vinimos hacia el centro, a la ciudad frontera, pues encontramos algunas cosas que no encontrábamos ni del otro lado ni de este lado, sino en una frontera, o sea, la más grande del continente. Después está Nueva York, desde luego, ¿no? Pero entonces cuando me arranqué tocando la rola, este ingeniero paró y dice, ¡ey, ey, ey, ey! Eso suena norteño. Y le digo, eso está lo que quiero que suene. ¿Cuál es el problema, no? Entonces, de ese tamaño era cierta, si no, discriminación, fobia hacia lo norteño, ¿no? En esos tiempos. Afortunadamente ahora siempre ha habido invasiones norteñas aquí, nordacas, pues, ¿no? Y a final de cuentas hemos salido ganando todos, pues, ¿no? Y todas, como dijeran ahora.

Gracias. Gracias a mis compañeras Lilia, a mis compañeras, para que vean que yo sí soy un feminista natural. A mis compañeras y compañero Roberto González, que me acompañaron esta, valga la rebuznancia, en esta aventura. Bueno, Roberto pasaba más, porque pues él como alvaradeño sí, sí era mexicano. Pero bueno, también hizo su luchita. Él me decía que también lo discriminaban en Alvarado por chilango, ¿no? Pero bueno, qué bueno que hemos dado grandes pasos. Qué bueno que ahora los que discriminan son otros. Los patos le tiran a las escopetas. En fin.

0: tenemos que ser solidarias, que las mujeres que no están solas en ningún momento y no estamos solas, que existimos mujeres en todas partes que queremos cambiar las condiciones de vida que llevamos.
1: Como mujer tenemos más ideas. Si los hombres piensan 5 o 6 cositas, nosotros ya pensamos 15 cosas, porque tenemos mucha capacidad como mujer y podemos hacer muchas cosas. Y igual de lo que hace el hombre, pues podemos ser. Si son albañil, también podemos ser albañil. Si ellos trabajan, podemos trabajar. Y si ellos brincan, también nosotros podemos brincar, ¿no?
2: De uno somos muchos. Y bendito ese uno y bienaventurado el uno, porque el uno es empezar para que seamos muchos.

0: se siente bonito.
1: Ya tiene que haber.
0: Vamos a ver cómo nos va.
1: ¿Cuál es?
0: Se llama Soledad y el Mar.

Bueno, cuando todavía no me hallaba acá, aunque siempre he amado esta gran ciudad, esta gran frontera, ciudad frontera, pues a la menor provocación agarraba carretera, I hit the road, Jack, and don't come back no more. Pero siempre volvía. Todavía se podía viajar de aventones en los 70, y entonces esta rola salió al calor de esos aventones, y de tratando de recuperar el cabrito tira para el norte, algo que tal vez ya no, yo no les pertenecía, pero sí me pertenecía, mi Matamoros, qué río. Entonces eso está dedicado pues a ese gran país llamado Matamoros, Tamaulipas, bordando la frontera.

Cuba rasta, hubiera dicho Bob Marley si hubiera nacido en el noreste. Pero pues, ni modo, uno no discrimina. No sé qué hubiera sido el Piporro si nace en Montego o en Kingston, pero... ¡Ay, ay, ay, ay, ay! Me mandó un mensaje, don Eulalio. Eso se llama un costorrón, un cuesco. Muy bien, don Eulalio. Todo está en orden.

0: Yo quiero entender que puedo cantar otra. Esta se la vamos a dedicar a todos los prepotentes, a los que abusan del poder, a los poderosos, a los empoderados allá del dinero. Esta canción requiere la participación activa y decidida de todos ustedes. Tienen que llevar a cabo ese efecto que onomatopeicamente se denomina clap clap. Esta canción está construida con una serie de dichos populares que refieren a la prepotencia, etcétera, etcétera. Fíjense muy bien,
1: Te siente la mamá de Tarzán.
0: Dos veces nada más, por uno pierden todos, Fíjense bien.
1: Te siente la mamá de Tarzán.
0: Eso es Toño. Eso es Toño sin Jimena y sin Yolanda,
1: Te siente la mamá de Tarzán.
0: Hijo de Aznar, el que no aplauda,
1: Te siente la mamá de Tarzán.
0: Quiero pedir una disculpa a toda la familia Aznar que vino y no aplaudió.
1: Te siente la mamá de Tarzán. Te siente

Aquí viene un rompimiento brechtiano que dice, bueno, Bertolt Brecht decía que había que romper la cuarta pared que existe entre el público y el artista, de tal forma que, suponiendo que yo sea el artista y ustedes el público, ustedes tienen que cantar conmigo un coro que dice, no le eches tanta crema a tus tacos, no le eches tanta... Muy bien, muy bien, muy bien, muy... Bueno. No le eches tanta crema a tus tacos. Muy bien. No le eches tanta... Chingonería, qué bonito cantan aquí. La segunda parte es un poco más complicada porque está en sol mayor. No le eches tanta caca a tu papel. Miren qué bonito, hasta la caca como que cambia de consistencia. No le eches tanta caca a tu papel. Qué bonito. Vamos a hacer un ejercicio. No le eches tanta caca a tu papel. A ver, un, dos, tres. No le eches tanta caca a tu papel. Wow. Te siento.

No seas mamón. Muchísimas gracias, Barna Sanz.

0: El sexto foro que organizaron también las y los compañeros, pues de resistencia contra el fracking en la Huasteca. Y está con nosotros, van a estar con nosotros. Esta vez no nos puede acompañar Solomón, pero estará Jocabet Antonio Pérez, que es juez de nuevo Tepetzintla, del municipio de Matlapa y asesora de la organización de la PAC. Y ahorita nos estará aquí comentando él sobre cómo transcurrió el foro. Y también Rogel del Rosal Valladares, de la Contraloría Autónoma del Agua de la Huasteca Potosina. A ambos, muy buenos días, Jocabet y Rogel. ¿Me escuchan?
1: Muy bien, gracias por invitarme.
0: Gracias. No, al contrario, muchísimas gracias a ustedes, gracias Javed y gracias Rogel. Por favor, ustedes llevaron a cabo este fin de semana este sexto foro de No al Fracking. ¿Cómo transcurrió el foro? Nos han dicho que no solamente llegaron cientos, sino más de 1,000 personas al foro. Javed, si nos puedes dar un primer balance del sexto foro, te lo agradecemos muchísimo.
1: Sí, como bien ya mencionaste, sí, algunas imágenes y videos que han estado circulando, sí, consideramos que tuvimos más de 1,200 personas que asistieron al foro, de representantes de varias comunidades, o sea, autoridades de diferentes municipios de aquí de la Huasteca Potosina, y pues sí, ahí estuvieron todos, pues estuvo todo muy bonito. Se vio la participación de las juventudes, de los niños, de los ancianos, de hombres, mujeres, o sea, como que hubo mucha diversidad en este foro.
0: Muchas gracias, Jocabet. Bueno, entonces le damos también la más cordial bienvenida a Rogel del Rosal Valladares. Muchísimas gracias también por tomarnos la llamada y la comunicación. Rogel, ¿cuáles fueron los elementos que estuvieron ustedes discutiendo a propósito de esta apuesta que hay desde el gobierno federal de un fracking verde, un fracking sustentable? Y bueno, pues ustedes teniendo una posición de defensa del territorio, del agua y de la vida, ¿cuáles fueron los elementos que estuvieron discutiendo en torno a esta propuesta desde el gobierno federal?
2: Bueno, principalmente analizamos los últimos acontecimientos en que Pemex envió oficios a los ayuntamientos municipales para que firmen de conformidad para el resguardo y uso de explosivos de 190 toneladas de explosivos para realizar algunas actividades de exploración. También analizamos los avances en cuanto al proceso asambleario comunitario para levantar actas de Asamblea General Comunitaria como máxima autoridad de la comunidad para no autorizar actividades de exploración y extracción de gas y petróleo en sus territorios. Revisamos también los avances habidos en cuanto a sesiones de cabildo de los 17 municipios que se encuentran ubicados dentro de los polígonos asignados a Pemex. Revisamos eso también, ha habido avances muy importantes al respecto. También analizamos estar al pendiente o cuál ha sido, digamos, el proceso que ha seguido la Presidencia de la República para estar en condiciones de emitir una conclusión, alguna posición en los próximos días con el involucramiento del Comité de Expertos. Vamos a estar al pendiente. En relación al proceso asambleario, pues va bien, va muy avanzado. En la mayor parte de los municipios se encuentran realizando asambleas comunitarias. Ya ha habido ahorita por lo menos 5 municipios que han levantado actas de no autorización de cambio de uso de suelo, haciendo uso de las facultades que les otorga el artículo 115 de la Constitución. Otros 5 ayuntamientos están comprometidos a realizar sus sesiones de cabildo para levantar actas de no autorización de cambio de uso de suelo y estarían pendientes de 7 más pendientes con los cuales pues en los próximos días vamos a establecer comunicación, reuniones, como para pues que se comprometan también a hacer lo propio. Así vamos. Pero también la posición general es de continuar el proceso.
0: Gracias, Rogel. Y le preguntaría a Jocabet, además, digo, de este foro, de este sexto foro y de todo el trabajo organizativo que tienen en las asambleas y desde las comunidades, también está el planteamiento de retomar, ¿no? Y esto que mandó, esta iniciativa que mandó el expresidente López Obrador a la Cámara de Diputados de esta reforma constitucional de prohibir el fracking, ¿no? Y ustedes también, pues, retoman esta parte de este planteamiento y hay una iniciativa también para reformar el artículo 27 constitucional para prohibir la fracturación hidráulica. ¿Qué nos puedes comentar de eso, Jocabet?
1: Bueno, aquí nosotros, bueno, nuestra preocupación principalmente es porque, bueno, igual y ayer en el foro hubo muchas participaciones en el que principalmente aquí nosotros pues cultivamos la tierra, ¿no? En la zona en la que estuvimos ayer, pues se dedica principalmente a pescar. Entonces nos comentaban sobre esa preocupación de que si se realiza el fracking, pues perderían esa producción y eso a la vez afectaría a sus familias. Entonces por eso estamos aquí como que dándole frente a la lucha para que se respete eso de no al fracking y que pues realmente se prohíba porque también estuvieron unas compañeras dando sus de Papantla, Veracruz, dando sus testimonios de cómo ellos vivieron todo ese proceso también, como que les dijeron de que no iba a haber afectaciones, de que iba a generar empleos, cuando en realidad ahorita ya están viviendo las consecuencias que esto conlleva. Y eso nos hace reflexionar a nosotros de que pues ahorita todavía estamos a tiempo para poder salvar lo que es la Huasteca y todo lo que nos rodea y pues todo lo que cultivamos también, ¿no?
0: Muchísimas gracias, Jocabet. Y también entonces en ese mismo sentido le preguntaría a Rogel, él es de la Contraloría Autónoma del Agua de la Huasteca Potosina. Aquí uno de los temas también que está pues de fondo en la defensa del territorio es el tema del agua. Y hay una apuesta desde algunas miradas del gobierno federal de un fracking que utilizaría, ¿no? más o que utilizaría menos cantidades de agua y que sería, pues, y ahí lo ponemos entre comillas, más amigable con el medio ambiente. ¿Cuál es su posición, Rogel, una vez que llevan a cabo este sexto foro en torno pues a estas posibles declaraciones que se harán hacia los próximos días también desde gobierno federal?
2: Pues de acuerdo a información obtenida por diversos centros de investigación, lo que pues se demuestra que no hay fracking sustentable, fracking limpio, fracking verde, no existe. Al contrario, utilizarían más cantidad de agua, de acuerdo a los informes, hasta 80 millones de litros de agua por pozo. ¿Qué provocaría? Pues desabasto en muchas regiones o zonas del país, de por sí en algunas en situaciones críticas, como en el norte. Y en relación a pues estamos o en los diversos foros se ha exigido que la Cámara de Diputados en donde se publicó en la Gaceta Parlamentaria en noviembre del 2025 esta iniciativa de prohibición del fracking, que se reactivó porque la otra había quedado archivada o la que interpuso Manuel López Obrador, pero se reactivó con el mismo contenido, pero este proceso ha ido lento. Entonces nosotros hemos solicitado al Congreso del Estado de San Luis Potosí de que emita un exhorto dirigido al Congreso Federal, pues para que aceleren el proceso de dictaminación, o de debate y dictaminación de esta iniciativa de perforación, de prohibición del fracking.
0: Muchísimas gracias. En este planteamiento que ustedes hacen desde la convocatoria, Jocabet, ponen aquí al plan estratégico de Pemex pues como uno de los elementos que estarían o en este contexto se estaría pues intensificando y reactivando lo que sería esta práctica de fracturamiento hidráulico. En ese sentido del plan estratégico de Pemex, ¿cuáles fueron las discusiones y cuáles son los acuerdos de este sexto foro?
1: Pues mantenernos alertas y en la lucha, igual seguir como hasta ahora, seguir haciendo asambleas informativas, como menciona mi compañero. Hay algunos municipios que ya tienen sus actas, que levantaron actas de cabildo donde se prohíbe el fracking y donde no se va a hacer el cambio de uso de suelo. En otros municipios apenas estamos como que en ese proceso. Igual las actas comunitarias en los ejidos y también seguir haciendo los foros, seguir haciendo las asambleas, ir informando a todas las comunidades, y lo importante es hacerlos pues en su lengua materna, ¿no? Y para eso pues tenemos a más compañeros que se están uniendo a la lucha, y vemos que estamos recibiendo mucho apoyo y respaldo por parte de otras comunidades, de otros municipios. Entonces eso a nosotros nos da mucha esperanza de que sí lo podemos lograr, ¿no?
0: Muchísimas gracias. Rogel, sintéticamente ya, digo, ustedes lo han estado exponiendo, pero ¿cuáles serían los resolutivos de ese sexto foro? ¿Cuál sería el mensaje que estarían mandando desde los pueblos indígenas, desde las comunidades, a la sociedad en torno al tema del fracking? ¿Cómo puntualizarlo?
2: Bueno, de manera definitiva, el objetivo central es frenarlo de inmediato, cancelar su uso contenido en el plan estratégico de Pemex 2025-2035 y continuar la lucha por la prohibición legal en la Constitución. Para ello tenemos básicamente que lograr la totalidad del 100% de los 17 ayuntamientos que levanten actas de cabildo de no autorización de cambio de uso de suelo, lograr que las 367 comunidades indígenas afectables también levanten sus actas de asamblea. Esto va a ser muy importante para cualquier lucha jurídica que se pueda dar o que sea necesario dar. Por otro lado, exigir a los diputados locales que emitan un exhorto al Congreso Federal, particularmente a la Cámara de Diputados, para que aceleren el proceso de análisis y dictaminación de la ley de que prohíbe el fracking. Entonces esperamos también que en la próxima presentación o conclusión que emita la Presidencia de la República quede muy claramente establecido que no, que es inviable el fracking, que no se puede usar, que no se va a usar en ninguna de las regiones del país, ni en la Huasteca Potosina. Eso es lo que nosotros esperamos que en la próxima presentación que haga en la mañanera la presidenta, nuestra presidenta, pues sea muy clara al respecto. Entonces, esas serían nuestras posiciones como conclusión, de manera sintética. Después de 6 foros que hemos realizado, vamos a participar en una manifestación el próximo 25 de julio en Ciudad Valles, en la calle Hidalgo, a las 5 de la tarde, y vamos a preparar el siguiente séptimo foro, pues esperamos que para ese tiempo ya tengamos la posición que emita la Presidencia de la República al respecto.
0: Sí, muchísimas gracias, y bueno, pues esta posición estará también respaldada por este grupo de expertos que ha nombrado la presidenta, y que ustedes también en la convocatoria hicieron algunas afirmaciones, y que también queremos pedir su opinión ya de Jocabet. Y para ir cerrando, además, ¿cuál sería el mensaje que le estaría mandando ella como mujer y de las mujeres, ¿no? Muchas mujeres madres que también tienen una gran preocupación por el territorio. en estos contextos y en otros de la Huasteca. Pero ustedes, Jocabet, señalaban en esta convocatoria que hay un grupo de expertos nombrado por la presidenta que es proclive al fracking, ¿no? Y ya tenían ahí un posicionamiento y una crítica. ¿Cuál es lo que discutieron también sobre esto, Jocabet? Y lo otro que te decía, ¿cuál sería el mensaje que mandarías como mujer a la presidenta de la República?
1: Bueno, creemos nosotros que hay otras alternativas que son más sustentables y que no causan tanto impacto en la naturaleza. Y pues, como también ya lo mencionó mi compañero, hay pues no existe algo, un fracking sustentable. Puede ser que utilicen menos químicos, pero en realidad no sabemos qué tanto utilizan, o sea, como que no tenemos todavía la información bien clara, pero de lo algo que estamos seguros acá de que para nosotros la palabra fracking es un significado de muerte o destrucción total de todo ser viviente. Entonces, por más que amigable o sustentable que lo puedan llegar a hacer, pues como le dije en el foro también, estuvieron presentes compañeras, que mujeres que ya vivieron, que estuvieron ahí en esa misma situación que nosotros y nos compartieron sus experiencias, que realmente pues son tristes, ¿no? Ya a estas alturas son tristes porque pues ya están sufriendo las consecuencias graves, pues ambientales, de salud y cuando realmente puede haber otras alternativas que también estamos viendo como una posible opción, y que desde las comunidades eso también estamos exigiendo, que los gobiernos o los municipios implementen esos proyectos sustentables, energías renovables para nuestras comunidades. Y con respecto a la otra pregunta, pues sí, como mujeres, la mayoría de aquí de los pueblos, pues las mujeres son las que realmente están en casa, cuidan a los hijos, ¿no? Son amas de casa, y utilizamos el agua, somos las que pues cultivamos, cosechamos, y en base a ello pues también nuestros hijos, ¿no? Nuestros sobrinos, los jóvenes. Entonces, realmente dejarle un futuro así devastador como nos cuentan o nos platican otros compañeros, pues no sería bonito, ¿no? No sería dejarles problemas de salud y ambientales a los que vienen, a las futuras generaciones, sino que queremos dejarle eso, lo que son nuestra cultura, nuestra música, los rituales, esa conexión que tenemos con la naturaleza de pedir permiso para hacer algo, ¿no? Y agradecerle por todo lo que nos da. Entonces, eso es lo que sí queremos dejar a las futuras generaciones.
0: Gracias, Jocabet. Rogel, para cerrar esta entrevista, y les agradecemos mucho, que sabemos que pues ayer fue un día largo en este sexto foro, y gracias por tomarnos la llamada a pesar de Rogel, ¿cuál sería el mensaje final que darías? Y también vuelvo a retomar esto que le preguntaba a Jocabet en torno a este grupo de expertos. Ustedes también señalan en otra parte del comunicado que son pocas las voces críticas, ¿no?, que hay dentro de este grupo de expertos que nombró la presidenta, y que, bueno, pues entonces eso mostraría un desbalance muy fuerte y estaría proclive al fracking, pues la mayor parte de estos expertos nombrados. ¿Qué decir sobre esto? ¿Cuál sería el cierre de tu mensaje final?
2: Pues que la presidenta de la República retome más bien las voces de la sociedad. Eso es lo que queremos, que retome las voces de la sociedad, observe que el asunto no es meramente técnico, observe que el asunto no es solamente a qué profundidad se encuentran los hidrocarburos, qué cantidades existen, sino sobre todo los efectos que puede tener esta práctica para la explotación de hidrocarburos, que terminaría por destruir un territorio ecosistemas, pueblos, culturas, producción de granos básicos, de cítricos, de café, de caña de azúcar, la producción ganadera, que es muy importante también aquí, el sector turístico, que es del que vive también muchas familias. Entonces, los 735 mil familias estarán siendo afectadas, por lo menos en esta región. Entonces, el llamado sería, pues, a que, en base a un análisis integral del problema, sobre todo las afectaciones a los derechos humanos, a los derechos de los pueblos y comunidades indígenas, pues emita una conclusión, así como lo han hecho en otros países donde se ha prohibido el fracking, incluso en Estados Unidos, en algunos de sus estados, pues se proceda hacia ello y, en todo caso, concentrar un esfuerzo muy importante para transitar hacia energías renovables y que eso se exprese en los presupuestos anuales. Como que por ahí debe ir la solución, pero no confrontar al pueblo ni imponer una técnica, un método de extracción de gas y petróleo que vaya a crear una crisis social y política en la región, una crisis ambiental además.
0: Muchísimas gracias, Jocabet Antonio Pérez, juez de Nuevo Tepestintla del municipio de Matlapa y asesora de la organización CEDAPAC. Gracias. Y Rogel del Rosal Valladares, de la Contraloría Autónoma de Agua de la Huasteca Potosina. A ambos les agradecemos mucho que nos hayan tomado la llamada. Y pues seguimos en comunicación, si nos lo permiten. Le mandamos también un fuerte abrazo a Solomón. Y pues gracias también por el material que nos han compartido, que hemos estado aquí difundiendo con la audiencia. Fuerte abrazo y seguimos en comunicación.
2: Gracias. Hasta luego.
0: Hasta luego. Buena tarde.

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Lo mismo se toma un trago que se planchan los hilachos. Se tiene que fornicar, se tiene que fornicar. 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

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Ponciano, muy enclasado, les gritaba a compañeros que no se rajara a nadie, que era mejor pasar hambre. Pero muchos se metieron. Era un tiempo muy temprano y muy pocos le enteraban a la lucha organizada.

Porciano tomó un camión con obreros hechos bola y le dijo a su señora: ya no hay nada que perder, ya no hay nada que perder, pero mucho que luchar. 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

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Llegó la mariposa deslumbrada por la vela. 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

Si se vacía mi cántaro, mi voz se quiebra. Voy a llenar mi cantarito con agua del mar y arena. Mi cantarito de barro encierra el aroma de la lluvia y de la tierra.

0: los primeros movimientos de barrio, donde involucra mucho pues la familia, fue en el Pedregal de Santo Domingo.
1: Llegar a Pedregal fue maravilloso, aún careciendo de todo, de lo más indispensable. Septiembre del 71 inicia esta lucha por lograr la vivienda aquí en Santo Domingo. Vivir aquí en los Pedregales también ha tenido un costo muy elevado, porque había que hacer calles, todo, había que hacer todo. Aquí no le debemos nada al gobierno.

0: lucha legítima, como legítimo es el derecho que tenemos los pueblos.
1: Los cantos son muy importantes. Nos dan el ánimo de decir no estás solo y ve que hay alguien que le canta tu lucha.

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1: Esto se llama, dentro de la pregunta, vámonos ayudando. Medios libres, medios de paga, versión 2.0. Agradecemos la invitación de los compañeros del MIS a participar en estas comparticiones sobre los medios libres. Saludamos las palabras que los subcomandantes Galeano y Moisés nos dieron el 10 de agosto de 2014. Nos las debíamos, compas. Esas palabras siembran una amplia reflexión sobre lo que estamos haciendo como medios libres y por ello queremos agradecer a los compañeros subcomandantes el que hayan abierto estos espacios para compartir y actuar en colectivo. Lo que acá les presentamos es una primera reflexión sobre nuestro quehacer, que habla de nuestra experiencia como Radio Libre nacida de la huelga estudiantil de 1999 en la UNAM, así como algunos de los planteamientos zapatistas que hemos conocido en los días recientes.
2: Primera parte, los muchos modos de ser medios libres. 1. ¿Por qué somos diferentes de los medios de paga? Medios libres, medios de paga, establece una diferencia entre quienes reciben remuneraciones y venden la comunicación y quienes comunican como una forma de construir otro mundo, otra sociedad. Los medios de paga reproducen la organización capitalista de la comunicación en su esencia, la contratación de asalariados, el objetivo de lucro, la dependencia respecto del poder del dinero. Esta organización en empresas mediáticas permite una importante generación de mensajes que, sin embargo, no llegan ni todos ni completos al público consumidor de información y conocimientos. Esta es una de las principales debilidades de los medios de paga. Solo emiten los mensajes que son rentables. La información y el conocimiento pueden ser deformados por las empresas mediáticas, pues su monopolio les permite mentir y seguir obteniendo ganancias.
3: 2. Un horizonte para los medios libres. Los medios libres, entendidos como aquellos que han desterrado la relación básica del capitalismo, a saber, la compra de trabajo asalariado, buscan formas no capitalistas para generar informaciones y conocimientos. 3 son las prácticas que han abierto camino a los medios libres hacia una organización no capitalista: la reapropiación de las tecnologías, la independencia respecto de los grandes proveedores de servicios de comunicación, la independencia respecto del Estado. Esas prácticas crean un ritmo interno que va moldeando cada medio libre, ocupado en construirse de manera autónoma más que en figurar o participar en las coyunturas. A los medios libres no nos manda la lógica de la eficiencia mediática, situada en los tiempos de la inmediatez, sino que nos creamos a partir del diálogo. Nuestra principal función hasta ahora es la de testimoniar. Nos organizamos para que la palabra de los que estamos luchando vuele lejos y quede constancia de nuestras búsquedas de un mundo mejor. No habría medios libres sin nuestra participación directa en las luchas sociales. Otra diferencia sustancial con los medios de paga es que los medios libres estamos por la libre circulación de las informaciones y los conocimientos. El copyright es otro extremo de la cadena capitalista y por ello nos esforzamos en colectivizar tanto los resultados de nuestra actividad como los medios para crear comunicación.
4: 3. Contra la mercantilización de la comunicación. Cualquier práctica que limite la comunicación juega a favor del capitalismo. Si el diálogo y la diversidad son los colores de nuestro mundo, debemos favorecer

0: para ampliar un muro fronterizo de gran tamaño y otras infraestructuras de seguridad a lo largo de la frontera con México. Grupos de manifestantes se congregaron el jueves en el Big Bend para bloquear la construcción del muro luego de que el Departamento de Seguridad Nacional de Estados Unidos eximiera a los contratistas federales de cumplir con una amplia lista de leyes ambientales, incluida la Ley de Especies en Peligro de Extinción. Mientras tanto, en el sur del estado de Arizona, en la pequeña localidad fronteriza de Lochiel, un campamento de protesta liderado predominantemente por activistas queer y LGBTQ con expresiones femeninas busca proteger álamos centenarios al tiempo que los contratistas federales trabajan a toda máquina para construir otra parte del muro fronterizo de Trump en la frontera con México, cuyo costo ronda los 500 mil millones de dólares. En el centro de la protesta se encuentra un álamo de 200 años de antigüedad, conocido como Árbol Abuela. Ucrania ha enviado a Rusia una propuesta que sugiere que ambos países cesen los ataques contra embarcaciones civiles en el Mar Negro. La agencia de noticias Reuters informa que la propuesta se produjo como parte de un esfuerzo por reabrir un corredor de granos crucial en medio de advertencias de que los ataques están provocando el aumento de los precios de los alimentos a nivel mundial, los cuales se encuentran en su nivel más alto desde principios de 2023. Según las Naciones Unidas, al menos 437 civiles perdieron la vida y más de 2.600 resultaron heridos en Ucrania durante julio de 2026, lo que implica el registro más letal desde que Rusia dio inicio a su invasión a gran escala en febrero de 2022. El primer ministro de Polonia afirma que las autoridades han arrestado a un ciudadano ruso que se disponía a asesinar a una persona con doble nacionalidad ucraniana y estadounidense en la ciudad de Varsovia. Donald Tusk calificó el hecho como el primer intento de ataque de Rusia contra un ciudadano estadounidense en un país de la OTAN. En Tokio, la primera ministra de Japón, Sanae Takaichi, criticó el jueves al presidente ruso Vladimir Putin por llevar a cabo su primera visita a las disputadas Islas Kuriles. El presidente Putin visitó una de las cuatro islas cuya soberanía Rusia y Japón reclaman.
1: Esta última visita del actual presidente de Rusia, Iturup, va en contra de la postura firme de Japón con respecto a los territorios del norte. Además, hiere los sentimientos del pueblo japonés y es absolutamente inaceptable.
0: Mientras tanto, el presidente Trump compartió el jueves un video en Instagram que muestra al ex infante de marina estadounidense Robert Gilman a bordo de un avión con el enviado especial de Estados Unidos para Medio Oriente, Steve Witkoff, luego de que Gilman fuera liberado de la custodia rusa. Gilman estuvo durante más de 4 años recluido en una cárcel rusa. El gobernador de Indiana ha declarado una emergencia por desastre a nivel estatal y ha ordenado el despliegue de la Guardia Nacional en el estado después de que una serie de tormentas severas provocaran lo que las autoridades calificaron de una inundación que ocurre una vez cada 1000 años. Esta semana se esperan más precipitaciones en Indiana y en el vecino estado de Illinois, que también fue azotado por inundaciones. Unos 36 millones de personas de diferentes partes del medio oeste de Estados Unidos estuvieron el jueves bajo alerta de inundación. Un juez federal ha desestimado una demanda del gobierno de Trump que acusaba a la Universidad de Harvard de no combatir el antisemitismo en el campus. El gobierno había argumentado que la universidad no protegió a los miembros de la comunidad judía durante las protestas que se llevaron a cabo en el campus por los vínculos de Harvard con la guerra de Israel contra Gaza y con la ocupación israelí de territorios palestinos. El juez federal de distrito del estado de Massachusetts calificó los incidentes de antisemitismo de aislados y episódicos. El bloque negro del Congreso de Estados Unidos está pidiendo al Departamento de Justicia investigar la misteriosa muerte de Nolan Wells, un deportista universitario negro de 18 años cuyo cadáver fue hallado en julio en una isla barrera del estado de Mississippi. Wells desapareció tras abordar un barco para ir a la isla junto con un grupo de amigos blancos durante el feriado del 4 de julio. Su cuerpo fue hallado varios días después. Las autoridades afirman que Wells podría haberse ahogado accidentalmente, pero su familia ha puesto en duda la versión oficial, en parte porque el teléfono celular del joven no fue hallado con su cuerpo, sino en poder de uno de sus amigos que regresó a casa. Estas fueron las palabras expresadas por la congresista demócrata del estado de Georgia, Lucy McBath.
2: This brings back so many vivid memories for me and my own family.
1: Esto me trae tantos recuerdos vívidos a mí y a mi propia familia de cuando perdimos a Jordan debido a la violencia

0: innecesaria con armas de fuego en noviembre de 2012, en el día que se conoce como Black Friday, solo porque él era negro y escuchaba música a todo volumen en su automóvil. Y aquí estamos hoy, nuevamente tras la pérdida de otro joven negro en nuestra comunidad, y nos encontramos haciendo las mismas preguntas.
1: And we find ourselves asking the same questions.
2: En la ciudad de Washington, D.C., la Junta Directiva del Centro John F. Kennedy para las Artes Escénicas ha votado a favor de volver a colocar el nombre de Donald Trump en la fachada del edificio y de cerrar durante 2 años las puertas de la institución, presuntamente para llevar a cabo obras de remodelación. La votación del jueves por parte de la Junta Directiva, cuyos integrantes fueron nombrados por Trump, tuvo lugar a pesar de que un juez federal había emitido una orden que prohíbe el cierre del Centro Kennedy y ordena al gobierno de Estados Unidos retirar el nombre del presidente de la fachada del edificio. Mientras tanto, los demócratas del Senado estadounidense están solicitando una auditoría de los gastos relacionados con la construcción de un salón de baile en el ala este de la Casa Blanca, después de que el periódico The Washington Post informara que el gobierno de Trump planea destinar al menos $900 millones en nuevos proyectos de construcción en los terrenos de la Casa Blanca. Cuando Trump anunció en 2025 sus planes de construir un salón de baile, prometió repetidas veces que el proyecto sería financiado en su totalidad por donantes privados.
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esta tarde al escuchar la Que Huelga Radio en FM, pensaba que qué bonito es tener una radio libre, qué bonito es escuchar a la gente que lucha, músicas distintas de varias partes del mundo, y bonito saber que uno puede escucharse en esta radio, saber que a través de ella podemos comunicarnos, comunicar las luchas, las resistencias, y comunicar también ese otro mundo nuevo que nace en nuestros 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

gracias, qué huelga. Y gracias a todas las radios libres del mundo. Saludos a la que huelga y cuando se enlaza también con las radios libres de Oaxaca, pues estamos muy informados con ellos. Gracias, que huelga, por estarle al lado de las luchas de nuestros pueblos, no solo de México, sino todos los pueblos del mundo.

aquí, que están con nosotros, los pueblos, nuestros pueblos y los pueblos del mundo. Y estamos en la defensa del agua. Defender el agua es defender la vida. Felicidades y abrazos.

0: Bueno, loco, para irnos, gracias. Hay que sacarse la ropa, la remera, los trapos, la bandera y alzarlas al cielo en grito de guerra. ¡Se viene! Gracias, Pecas, de la verbena. Señores. Gracias, loco.
1: Pero de una manera excelente. Digo, ahorita que dijo, levanten las manos, México.

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nada de tu gobierno. Cambia.

0: Mi nombre es Carla Lechuga, yo soy mamá de Yeshua Cisneros Lechuga, desaparecido el 13 de noviembre del 2025 en Cuautitlán, Estado de México, y líder del colectivo Lirios Buscadores Izcalli.
1: Platícanos cómo ha sido el desarrollo para ustedes de esta marcha, ¿qué han recorrido?
0: Nosotros nos concentramos en Parque Avante, hemos recorrido prácticamente ya la, parte de la calzada, ya hicimos un recorrido bastante grande. La verdad, para nosotros ha estado, entre comillas, tranquilo, sí, uno que otro insulto de algún ciudadano inconsciente, pero hasta ahí. Ahorita estamos esperando a que avance el contingente de los maestros de vuelta para poder incorporarnos.
1: Sí. Y platícanos de quiénes además están conformando este colectivo, que nosotros decimos de familiares, padres, madres de personas ausentes, desaparecidas, desafortunadamente. ¿Quiénes lo integran?
0: Pues mira, ahorita, si bien viene el colectivo de Lirios Buscadores, que trabaja en la región norte del Estado de México, también tenemos mamás del Estado de México, de muchos otros municipios que se nos unieron, mamás independientes, tenemos un papá que viene de hecho desde Cancún, y tenemos varias otras agrupaciones de diferentes movimientos sociales que nos están también acompañando el día de hoy. Y pues nada, nosotros lanzamos la convocatoria a través de redes sociales. De hecho, le respondimos al magisterio cuando lanzó la convocatoria Madres Buscadoras, y pues aquí estamos.
1: Sí. ¿Cuál sería la intención? Porque pues hay toda un cerco mediático por el mundial y que lo más importante, mostrar la cara linda de México, etcétera. ¿Ustedes qué piensan y por qué fue también su intención de estar aquí presente?
0: Justamente por eso, porque se intenta maquillar una realidad en un país con más de 133 mil desaparecidos. Esa fue la intención de movilizarnos aquí, para gritar lo que el gobierno quiere callar y para convertir en memoria aquello que quiere ocultar. Lo que no se ve, no se nombra, y nosotros les nombramos todos los días.
1: Platícanos un poquito en el Estado de México, ¿cómo está la situación? También, no solamente de las desapariciones, sino también de las condiciones de lucha que ustedes están dando.
0: Son condiciones sumamente precarias, la verdad es que enfrentamos un Estado muy corrupto y omiso. Si bien las condiciones en la CDMX son no tan buenas, sí son un poco mejores de lo que es en el Estado. Nos enfrentamos a demasiada omisión, a de verdad una negligencia terrible, violación a derechos humanos, una falta de seguimiento al protocolo de búsqueda, amenazas, personal completamente ineficiente, que no está capacitado. Nos enfrentamos también a falta de personal, porque también cabe señalar que la Comisión Estatal necesita más personal. Entonces la verdad es que pues estamos luchando contra un monstruo de tres cabezas, y cada día el número crece más y más y más, y lejos de disminuir, vamos aumentando, y los desaparecidos se van sumando, y la verdad es que es una situación terrible y muy, muy triste.
1: ¿Cuál sería su mensaje? Dos mensajes. Uno para el gobierno desde esta movilización, y la otra, ¿cuál sería su mensaje para las personas que la van a escuchar y que, bueno, pues están pendientes a través de medios alternativos como la que huelga radio?
0: Pues mira, para el gobierno, lo acabo de decir, que nosotros no vamos a permitir que se borre a quienes ellos han querido borrar. Nosotros nos vamos a seguir movilizando hasta que les encontremos y hasta tener respuestas, y hasta que jamás otra mamá se tenga que volver a llamar madre buscadora. Y para la sociedad en general, yo le diría que no nos victimices, indígnate. Cuando nos veas, indígnate, porque esto no debería de estar pasando, y porque si bien somos un símbolo de lucha, somos el vivo retrato de una huella abierta de una sociedad completamente rota. Entonces, indígnense, súmense.
1: Claro. ¿Algo más que quieras agregar? ¿Redes sociales?
0: ¿Sale? Sí, nosotros estamos en redes sociales como Lirios Buscadores Izcalli, en Instagram, en Facebook y en TikTok. Y nada, a mi hijo Yeshua, si me estás escuchando, que te amo con todo mi corazón y que aquí seguiremos hasta encontrar.
1: ¿Cuántos años tiene tu hijo?
0: Él tenía 18 cuando desapareció, cumplió 19 en diciembre.
1: Sí, es verdad. Okay. Jesús Cisneros. Muchas gracias.
2: Compañeros y compañeras, reciban un fraternal saludo de parte de los compañeros y compañeras que participamos en un esfuerzo colectivo llamado La Voz de Villa Radio, parte de la Organización Popular Francisco Villa de Izquierda Independiente. Hace aproximadamente 20 años tuvimos la fortuna de conocerles, de observar en su esfuerzo de comunicación a compañeros y compañeras comprometidos. Entre muchas cosas que observamos en ustedes fue el ejemplo de que la comunicación se puede hacer desde abajo, que esa forma de comunicación puede preservar la memoria, con su mismo nombre, la Qué Huelga Radio, la cual invita a reconocer la lucha digna por la educación en este país. No pocas veces nos hemos encontrado en talleres, encuentros, movilizaciones y más. Deseamos que siga siendo así, que frente a las dificultades que el sistema capitalista representa para proyectos autónomos e independientes como el suyo, que hoy cumple 25 años. Que la resistencia y la dignidad sigan siendo la bandera de lucha que haga frente a la mentira de gobiernos y políticos. Que las ondas hertzianas y los algoritmos sigan retumbando con la voz de las luchas dignas. Reciban de nuevo un abrazo colectivo de las y los compañeros que, como ustedes, intentamos dignamente compartir nuestra palabra para generar puentes y crear organización anticapitalista. ¡Felices 25 años! Saludos, compañeros, y muchos años más. ¡Vivan los medios libres y comunitarios!

la mesa, he leído mis apuntes, no me he metido con el principito, no he hecho ninguna performance, no sé para qué me invitan si me conocen, pero ahí estamos. Y hasta he intentado hacer una exposición reflexiva. Y eso que soy más gallego que el padre de Mafalda, de Manolito en las historias de Mafalda. Es más, incluso he intentado emocionar, que ya es triste pedirle a un payaso que haga de llorar, pero bueno. Pero si ahora me permiten abusar de su paciencia, en los minutos de descuento, y a riesgo de que me puedan pitar penalti o sacar la tarjeta roja, me voy a lanzar con un bonus track, un pilón a modo de payaso en rebeldía. Por data saludo. Como ven, un payaso acaba por el principio, así que ahí les va. Un saludo fractal. Me encantaría leer las 3 páginas que tengo escritas de saludos y agradecimientos a los pueblos zapatistas, pero para no aburrirlos, las voy a resumir en forma de fractal, o sea, en forma de semilla. Este saludo va para Manuel, un chamaco celtal de 5 años que conocimos en nuestra primera visita a Roberto Barrios, allá por el 2004. Él nos perseguía comunidad arriba, comunidad abajo, incluso cuando íbamos en la redila, cargando nuestras cosas, aunque fueran más grandes que él o pesaran el doble. Eso sí, siempre iba sin dejar de sonreír. Ahí va Manuel, arrastrando la maleta del payaso gallego Loconuc. Me gustaría mandarle un saludo a Manuel, porque su mirada despierta y su alegría, una alegría permanente, me recordó a modo de espejo y reflejo a la de Laila, una niña palestina de su misma edad que 2 años antes, con ojos azules y pelo rubio, encontré ante el peor checkpoint del mundo, el de Calandia, ante la peor frontera interna. Al acabar nuestra actuación y viendo que no se despegaba de nosotros, le pregunté a esta niña de 5 años, pelo rubio, ojos azules, ¿piensas que algún día Palestina será libre? En ese momento su rostro se iluminó de una forma que nunca podré olvidar y contestó un sí tan profundo, tan rotundo, tan lleno de futuro, que por instantes se acallaron los gritos de las bombas. Postdata futbolera. Sembremos la ilusión en los corazones de las futuras generaciones. Combatamos la plaga del pesimismo. Que la apatía no se coma las flores de la esperanza y que no falte el chile de la alegría en la milpa que somos. En la mirada de una niña palestina o de un niño zapatista puede estar el hilo de Ariadna para salir del laberinto sin convertirnos en faunos. Hay partido, todavía hay partido. El verdadero mundial no es de fútbol, no se juega en las canchas de la FIFA. Se gana día a día, en cada acción por la vida, en cada ceremonia de rebeldía, en cada acto de amor por la humanidad, en cada mirada digna y en cada palabra semilla. Y seguramente los jardineros, los mejores campesinos y jardineros de ese mundo que queremos habitar, los mejores semilleros del pensamiento crítico, se lo debemos a las comunidades y al movimiento zapatista. Así que muchísimas gracias. ¿Cómo? Sí, pero ya, ¿no? Parece ser que tengo que leer otra postdata. Vamos allá. Bueno, esta es la postdata de la postdata. Quería compartirles que para mí es muy complejo, muy difícil escribir mis intervenciones y mucho más leerlas. Es una tarea titánica que nace pues del amor y la generosidad y el conocimiento que tengo a toda esta a los zapatistas. Pero bueno, en realidad lo que quería decir que yo soy más del movimiento del que improvisa no es traidor. Entonces, si hay tiempo para esta postdata y si encuentro mis notas, posiblemente no, les quería hablar de varias cosas que surgieron durante esta conversación. No sé dónde están. Es muy importante entender que la ocupación de Palestina no es una cuestión ni de religión ni de lucha étnica.
La religión es la excusa con la que están, con la que el

El humanismo construye toda su batería de mentiras y justificaciones. Y es falso que los miles y miles o millones de personas que habitan en Israel sean los descendientes de los judíos y judías que tuvieron que salir huyendo de Palestina. Es falso. Los asquenazis, los polacos, judíos, los judíos rusos, alemanes, franceses, etcétera, que dicen que esa tierra es suya, ninguna generación de sangre estuvo allí. Entonces es importante que empecemos a entender que cuando hasta la religión se usa como una herramienta coercitiva y para justificarse, en algo está fallando esta humanidad. Hay un movimiento fundamental que se llama el movimiento BDS. Boicot, desinversión y sanciones. Es la manera que tenemos de construir la posibilidad de enfrentar a la maquinaria macroeconómica israelí. Para quien no conozca este movimiento, la invitación es que lo estudie, que lo investigue, que se acerque. Boicotear los productos israelíes, pero también sus empresas y sus intermediarios. Obligar a que se deje de invertir y de mantener relaciones diplomáticas, académicas, económicas, militares, con el conglomerado israelí-estadounidense, con la maquinaria sionista, es fundamental. De alguna manera, tenemos nosotras mismas que salir de ese entramado, porque, como decía antes, forman parte de un tejido global parecido al narco. Y la otra cosa que quería decir, escuchando la intervención de Micaela, es que la capacidad de resistencia, luz y amor del pueblo palestino tiene eco no solamente en los corazones solidarios y en los movimientos sociales y políticos, sino también en la comunidad judía que está diciendo no en mi nombre. Recordemos aquí a los rabinos, que son como los curas del catolicismo, a los rabinos antisionistas. Recordemos aquí a todos los movimientos de judíos antisionistas. Recordemos aquí a todos los pensadores que nacen de esta cultura. Por lo tanto, para resumir, porque no tenía previsto esto, diferenciemos ser parte de la cultura judía, porque algún ancestro tuyo ha sido practicante de esa religión, y por lo tanto mantienes un acervo cultural, unas prácticas, como nosotras con alguna religión como el catolicismo, y eso no quiere decir que seamos practicantes, y sobre todo entendamos que no es una cuestión étnica, que no son la gente que se fueron de allí hace 500, 600, 2000, cuando fuera. ¿Y por qué me obligó a leer la postdata de la postdata? Para agradecer profundamente que alguien que me... O sea, que fui choferólogo sin manejar durante 5 meses. Que este movimiento y estos foros me obligan a escribir y me obligan a leer el texto. Pero como decía al principio, espero que disculpen los errores. Y hoy, Palestina es más fuerte e Israel es más débil. ¡Viva Palestina libre!

0: fiebre altísima. 1 grado, 2 grados, 4 grados. La Tierra se recalienta. El planeta se achicharra.
1: La Tierra tiene fiebre, tiembla, llora, se duele del dolor más doloroso. Y es que piensa que ya no la quiere.
2: Los desiertos crecen como un cáncer. Cada día se cortan 10 millones de árboles en los bosques del planeta.
1: Y es que no hay respeto por el aire limpio, y es que no hay respeto por los pajarillos, y es que no hay respeto por la tierra que pisamos, y es que no hay respeto ni por los humanos.
0: La herida es demasiado grande. El agujero en la capa de ozono, la piel del mundo, ya es de 28 millones de kilómetros cuadrados. El tamaño de un continente.
1: La tierra tiene fiebre, necesita medicina y un poquito de amor que le cure la penita que tiene.
2: La tierra, nuestra madre, se deshidrata. Los ríos se secan, los hielos se derriten. En unos años más, la mitad de la población mundial no tendrá agua para beber.
1: Y es que no hay respeto y se mueren de hambre. Y es que no hay respeto y se ahoga el aire. Y es que no hay respeto y hoy llora más madre. Y es que no hay respeto y se mueren de pena los mares. Y es que no hay...
3: Mueren las aves, mueren los peces,
4: mueren animales,
5: mueren la madre tierra.

0: No recibimos la tierra en herencia de nuestros antepasados, sino en préstamo de nuestros hijos e hijas.
1: 22 de abril, Día de la Tierra.
2: Hola, estamos aquí, bueno, ya es día de mi hijo, él es mi hijo. Desapareció hace 7 años en Xochimilco, en la Ciudad de México. Y bueno, se ha hecho, obviamente, está el caso en FIPED, en FGR, etcétera, hasta el último año del sexenio pasado, en el que acudieron a amenazarnos a mi casa, un grupo de personas, para que les firmara que ya el caso de desaparición estaba cerrado y que ya había sido localizado, lo cual no es cierto. Entonces, actualmente, incluso ya la Comisión de Búsqueda de Ciudad de México me ha buscado porque ellos también tenían el caso como localizado. Y no es verdad. Entonces, pues, seguimos buscando.
3: Es uno de los motivos por estar aquí, es mostrar esto que está viviendo, esto que está usted pasando con toda su familia. Y quisiera que nos diera un mensaje para la gente que la escucha y que a veces está en esa disyuntiva de qué es lo que está pasando en nuestro país. No sé si quiera darle algún mensaje a ellos y a ella.
2: Pues principalmente pediría simpatía o empatía, porque muchas veces, gracias, como no estamos en ese caso, y nosotros no lo estábamos hace 7 años, ni siquiera sabíamos de estas situaciones, pero realmente pues tenemos muchos problemas para el tema de localización de personas en México. No hay una base de datos única de todo el país, en los INCIFOS, EMEFOS, tampoco se comparten las informaciones, y eso la gente común que no tiene una persona desaparecida no lo sabe, no lo conoce, y creo que necesitamos buscar informarnos más para poder buscar soluciones entre todos, aunque no nos haya pasado, aunque sí nos haya pasado.
3: ¿Alguna exigencia muy clara para este gobierno de México el día de hoy?
2: Sí, nos habían prometido justo una base de datos de registro nacional y que, por ejemplo, se le tome ADN a todas las personas y restos que se encuentran, lo cual no se hace porque no existen los recursos. Únicamente si tú identificas a alguien parecido en el INCIFO o SEMEFO, es que se hace un cruce de ADN, de lo contrario no se realiza.
3: Y a las personas que visitan el país, a las extranjeras, ¿no?, a quienes no son mexicanos, mexicanas, y que ahora están mirando a México como una sede de inauguración del Mundial, donde se van a realizar partidos, ¿a ellos qué les diría?
2: Bueno, bienvenidos a nuestro país. Espero que se encuentren lo que busquen, que se diviertan, que la pasen muy bien, pero también que volteen a ver la realidad de nuestro país.
3: ¿Algo más que quisiera agregar?
4: Nada. ¿Nos puede decir cuál es el nombre de su...?
2: Claro que sí. Enrique Sánchez Ceballos. Desapareció el 21 de abril del 2019 de Xochimilco, Ciudad de México.
3: ¿Las redes sociales para buscarlo?
2: Facebook, buscando a Enrique Sánchez. Así se conoce. Sí, y ahí pues, cualquier información, ahí la pueden dar. Gracias.
4: Gracias.
2: Muy amable. Buen día.

0: Estamos en esta movilización en la calzada de Tlalpan y estamos con tres compañeras que nos van a platicar de este trayecto, de esta convocatoria que están atendiendo, que están participando para visibilizar a compañeros desaparecidos y bueno, esta lucha tan difícil, pero también al mismo tiempo tan digna de luchar por la vida. Entonces, si quieren presentarse para quienes lo están escuchando.
1: Gracias. Mi nombre es María Isabel Valderas Montiel, vengo de San Martín de las Pirámides, Estado de México. Mi hijo es Alan Jair Porcayo Valderas, desapareció el 13 de septiembre del 2025. A la fecha va a ser 9 meses desaparecido.
2: Hola, buenas tardes. Mi nombre es Victoria Hernández Morales. Vengo de San Martín de las Pirámides igual. Vengo buscando a mi hijo Luis Antoine Castillo Hernández, que desapareció el 15 de abril del 2026. Hasta el momento, lleva 2 meses y no he recolectado muchas pistas. Tengo mucha información. Fiscalía no me quiere dar email, sábanas de llamadas, muchas cosas. Pido a gobierno a que nos ayude. Somos muchas madres con este dolor. Nadie se le desea que un hijo desaparezca. Por favor, ayúdenos.
3: Hola, mi nombre es Sofía Mirani Carrasco Hernández. Soy hermana de Luis Antoine Castillo Hernández. Vengo no nada más en representación de mi hermano, vengo en representación de todos. Vengo en representación de 133,000 desaparecidos, porque no nada más es uno, somos 133,000. El gobierno no hace nada, el gobierno el mismo quien se los lleva a veces y no hace nada por encontrarlos. Entonces vengo alzando la voz, venimos desde San Martín de las Pirámides para que puedan ser localizados, no uno, todos juntos, porque todos se fueron vivos.
4: Al mismo tiempo, también vengo representando, las otras mamás no pudieron venir, igual son de San Martín de las Pirámides. Uno tenemos a Jorge Ruiz, Omar Gasca, desaparecido, y Andrés Caballero, ese que desapareció en el mismo 13 de septiembre.
5: Y Omar Gasca Sánchez. Jorge Roberto Ruiz García, Carlos Andrés Domínguez Caballero y Alan Yair Porcayo Valderas y Luis Antoine Castillo Hernández.
0: Claro. Platíquenos desde dónde ustedes empezaron esta marcha, la importancia de sumarse en este día que además pues muchos ojos están fijados aquí en México, en la Ciudad de México, por la inauguración del Mundial.
6: ¿Cómo?
0: Porque están movilizándose el día de hoy aquí en el Día del Mundial.
5: Porque no puede haber mundial si hay desaparecidos. Eso es algo incoherente de la presidenta. ¿Cómo puede tapar con el mundial todas las desapariciones, todo lo de la CFE, todo lo de los maestros, sabiendo que pues parte de ellos funcionamos nosotros, ¿no? Parte de ella que tiene un estudio es por parte de un maestro. Entonces es más injusto que ella venga a tapar con el mundial todo esto, primero que sean nuestros desaparecidos, todas nuestras CFE, todos nuestros maestros y después que se venga al mundial, porque primero somos nosotros y gracias a él nosotros le damos de comer a ella. Entonces yo creo que es justo que ella haga lo mismo por nosotros, que nos escuche principalmente, porque no estamos solos, aquí estamos una parte, pero hay más gente que quiere apoyar.
2: Yo le hago un llamado a la presidenta que no diga que no hay desaparecidos, porque sí los hay, y no es uno, son 10 y más. Hoy venimos en representación de muchas madres que tenemos el dolor, la tristeza de saber que llevamos un pan a la boca y no sabemos si nuestros hijos lo tienen, si están vivos o no están vivos. Hoy estamos alzando la voz por todos los desaparecidos.
4: Pues que la verdad nos escuchen, que vean, que oigan, que escuchen, que vean nuestro dolor. De verdad que nos dejan muertas en vida. Tenemos un alma vacía porque una parte de nuestra vida no está con nosotros, porque desgraciadamente el gobierno ha hecho todo mal, porque no nos apoya desde fiscalía, esconden las fichas de búsqueda, dicen que no hay nada y así pasan los meses y los meses, y hasta la fecha del día de hoy, desde el 13 de septiembre, mi búsqueda ha sido imparable. Ahorita soy la que alza la voz. Yo se los deseo a cada padre de familia, de verdad, que tienen un hijo en casa, que estén al pendiente de sus hijos. Desgraciadamente, a veces las malas amistades, a veces los engañan con cualquier trabajo falso y se los llevan. Y desgraciadamente, pues no sabemos nada de ellos. Ha habido mucha gente que desaparece y ni siquiera sabemos ni cómo ni quién nos puede ayudar a buscarlos.
0: Platíquenos un poquito de cómo son las condiciones justo de esta situación de desapariciones que se ha presentado ahí en las pirámides, en el Estado de México. ¿Cómo, qué están viendo ustedes? ¿Qué están observando? ¿Por qué se están dando estos fenómenos allá?
4: Bueno, San Martín, creo yo, es un lugar de punto rojo. San Juan Teotihuacán, Otumba, Maquisco. La verdad, no sé si son porque son pueblitos o comunidades que están un poco aisladas aquí del distrito, pero es donde hay más delincuencia. Hay muchos desaparecidos que desgraciadamente pues no hacen nada. Y de verdad, o sea, ahorita somos 6, ahorita que estamos aquí, pero hay más. Entonces, desgraciadamente, la delincuencia está al 100% allá, de verdad.
2: Muchos callan por miedo, muchos callan por todo. Esperan que el gobierno nos resuelva. El gobierno no nos va a resolver. Si nosotros no buscamos, si nosotros no los encontramos, el gobierno no lo va a hacer por nosotros. Entonces, yo le pido al pueblo que sea empático, que estén, que nos apoyen. ¿Por qué? Porque un mundial puede venir durante 4 años, pero las personas no, los hijos no. Los hijos los cargamos 9 meses y hoy estamos aquí por ellos.
0: Platícanos un poquito los jóvenes allá, cómo están, qué está pasando. A veces el discurso del gobierno dice, es que estamos atendiendo a la juventud, estamos haciendo esto, estamos... Pero, ¿qué se está viviendo realmente? ¿Cómo lo viven ustedes?
5: No hay apoyo. Del gobierno no hay apoyo, y menos en las comunidades que están alejadas. Es mucho la delincuencia que hay allá. Hay mucha gente que entra y sale de las cárceles. Entran 1 mes, 2 meses, pagaron y se fueron. Y son los mismos que se están llevando a nuestros tíos, primos, hermanos. Eso sí es cierto. El mismo gobierno, la misma policía está a favor de ellos, está en su nómina de ellos, y es por eso que no. De hecho, hemos pegado volantes en nuestra comunidad que fueron desaparecidos y han sido retirados, han sido quitados. Y los policías no hacen nada, nada más te dan una búsqueda de 4 horas y de ahí desaparecen para siempre. Y si les pides el apoyo, ellos no nos lo dan.

0: hecho nada. La Guardia Nacional tampoco hizo nada, porque les pedimos el apoyo, porque eso era zona federal, era carretera donde nos estaban citando. Llegamos y le pedimos el apoyo a la Guardia Nacional y nunca nos atendió. Nunca nos atendió y nos trató como rateros, porque nos revisó y nos cateó como si fuéramos unos rateros. Entonces no se me hace justo que el mismo gobierno, los mismos policías que se hacen llamar justicia, no lo sean. Por eso es de que nuestros jóvenes están desaparecidos. Porque fueron 4 personas sustraídas y una desaparecida por él mismo.
1: Qué barbaridad. Y bueno, un poquito para que la gente que nos escucha entienda esta lucha, que esa es una lucha por un pedacito de ustedes, por un pedacito de todos nosotros que está ausente. Que entienda cómo han hecho su estrategia de búsqueda, ustedes. Porque como bien relata la compañera, pues las autoridades dan el portón, dicen no hay investigación, no hay indicios y no quieren escuchar. Pero ustedes, ¿cómo lo han hecho? ¿Cómo han hecho esta parte del trabajo de búsqueda?
2: Pues yo en mi caso de mi hijo Luis, pues hemos recorrido todo el trayecto que él recorrió. El pueblo nos ha negado las cámaras, policías, ha habido mucha gente que nos ha cerrado puertas, que no nos ha querido brindar el apoyo. Nosotros hemos tocado, hemos investigado por nuestra propia cuenta, arriesgando nuestra vida y la de personas inocentes. Hoy yo levanto la voz, yo estuve expuesta a una extorsión, a que mi vida pues ya no estuviera, ¿no? No sé qué, me arriesgué tanto, arriesgué a mi hija, arriesgué a un sobrino, a un que venía con su familia, con un menor de 3 años, le pedimos ayuda a Guardia Nacional, a los de investigación, de acción inmediata, y nunca todos nos negaron en este momento. La encargada del Ministerio Público de Otumba, Jacqueline, nos corrió, nos dijo que aquí no era nuestra jurisdicción. Si ellos hubieran dado el apoyo, hoy mi hijo estuviera conmigo. Hoy hubiera yo localizado a mi hijo. Hubiera yo agarrado a los extorsionistas. Tengo números de cuenta, tengo nombres de las personas que me están extorsionando. No hay nada, porque necesito una orden de un juez, que el juez me la va a dar dentro de 6 meses, si él decide dármela. Y no se me hace justo, porque fuera un familiar de ellos, no piden protocolos, no piden nada. Entran y actúan. Como soy una ciudadana común para ellos, o una más para ellos, les da lo mismo. Y no es justo, no es justo, porque aquí estamos muchos padres luchando y haciendo todo esto por nuestros hijos. Entonces no se me hace justo. Queremos a nuestros hijos y los queremos vivos.
1: Sino un mensaje final para las compañeras, compañeros, y claro, para este mundo que está poniendo hoy sus ojos en Ciudad de México por este evento comercial que se llama Mundial.
3: Yo le pido de todo corazón a la gente, al pueblo de México, que seamos empáticos, solidarios, que independientemente cada uno tiene una historia, cada niño, cada joven, cada muchacha, cada persona desaparecida tiene una vida. Y desgraciadamente hay jóvenes que se los llevaron por engaños, por trabajo, hay jóvenes que desgraciadamente algunos caen en situaciones de drogas, pero eso no impide que no sean buscados, eso no impide que la gente los vea como que con cara de fuchi, porque también yo creo que atrás de esto tienen una familia de la cual ha sufrido. En este caso yo le pido a los papás, porque ahora en la actualidad, desgraciadamente, hay mucha drogadicción aquí en México. O sea, estamos hablando de que yo creo que de un 100%, un 80-70%, hay jóvenes que usan una adicción. Y de verdad que yo creo que hay veces que los papás ni cuenta nos damos. Unos papás trabajamos.

0: otros papás separados, otros pues no están o no se dan cuenta, y desgraciadamente los únicos afectados son nuestros hijos. Nuestros hijos, que de alguna manera están llamando un poco de atención y no nos damos cuenta, y a lo mejor es ahí donde ellos buscan un refugio y se equivocan de personas en las cuales se sienten acompañados, y esto es lo que llega a pasar. Y la sociedad, lejos de ver un pasado atrás de esa persona, en ese momento, porque estuvo con la persona equivocada, los empañan, son igual que los otros, y no se vale juzgar. No se vale juzgar, que vean el corazón de una madre, que también no es tan fácil una madre con un hijo con adicciones. No es tan fácil enfrentar una situación de ser madre y padre sola. Entonces, pues que nos unamos, o sea, que de verdad que como papás busquemos cómo ayudar a nuestros hijos, que busquemos cómo acercarnos a ellos. ¿Para qué? Para que no haya ese tema de que los niños busquen afuera de casa lo que podemos tener nosotros mismos como papás dárselos.
1: Muchas gracias. ¿Algún mensaje más para terminar?
2: Claro. Que hoy nada más luchamos por uno, luchamos por los 133, y que cualquier madre no está sola. Estamos aquí para apoyarlas hasta el cansancio, hasta que podamos y hasta que regresen a casa cada uno de nuestros hijos, tíos o hermanos.
1: Gracias. Muchas gracias, y pues los micrófonos de la radio abiertos para ustedes cuando ustedes lo necesiten.
0: Gracias por su atención. Gracias. De verdad que de parte de las mamás que faltaban de San Martín de las Pirámides, mis compañeras, les damos las gracias porque por la atención que nos está dando, porque pocas personas han acercado a ayudarnos. De verdad, de hecho, en mi pueblo, en San Martín, nadie, de hecho hasta las autoridades, como somos mamás de desaparecidos, nos cierran puertas. Entonces, de verdad, le doy las gracias, que Dios la bendiga, que siga ayudando a más gente, que ayude a alzar la voz, porque muchas por miedo o algo no lo hacen, y de verdad, pues el que usted nos haya dado la posibilidad de hablar esto, para nosotros es muchísimo, o sea, como no tiene una idea, o sea, yo creo que Dios la pone en nuestro camino, y bendiciones a su radio, siga le echando ganas, y gracias por su apoyo.
1: Al contrario, muchísimas gracias.

Gracias. Inicio compartiendo la emoción profunda que siento de estar aquí, cerca de ustedes. Ahora compartiendo esta mesa, este espacio y estas semanas. No tengo palabras para expresar lo que siento, ni para agradecer esta posibilidad. Espero que lo que les voy a compartir les resulte en algo interesante y relevante. Para mí, las exposiciones que se han dado desde el lunes lo han sido totalmente. Es mucho lo que he aprendido. Voy a hablar de las ciudades y de las violencias e injusticias socioespaciales que viven sus habitantes, en particular los de abajo, los sectores populares. Las ciudades existen desde hace milenios, mucho antes que el capitalismo surgiera. Han sido una de las formas, entre otras posibles, en las que las sociedades humanas, en su inmensa diversidad y heterogeneidad cultural, se han organizado socioespacialmente y han construido su historia. Sin embargo, desde hace un par de siglos, la existencia, configuración, extensión y expansión de las ciudades, por las más diversas geografías, ha estado estrechamente ligada al capitalismo. En las ciudades se han concentrado los comercios y los almacenes, los bancos, las fábricas y grandes poblaciones de trabajadores desheredados, despojados de sus medios de producción y sus medios de subsistencia. La urbanización capitalista permitió concentrar a los trabajadores para la producción industrial, conectar los espacios de producción con los de consumo y los centros del poder político, al tiempo que subordinó y subordina a los territorios circundantes y a otros aún más lejanos, a las necesidades urbanas e industriales de agua, energía, alimentos, materiales y trabajo. Como hemos visto en días pasados, generando profundas devastaciones y destrucciones que muchas veces son invisibles o pensamos como ajenas quienes vivimos en la ciudad. Como el capital se encuentra en constante movimiento, transformándose constantemente, la ciudad capitalista también se transforma continuamente, destruyendo sus formas físicas y de vida pasadas y produciendo otras nuevas formas de abrir para abrir nuevos ciclos de inversión y acumulación. En las últimas décadas, con el neoliberalismo y sobre todo con la llamada financiarización, ya Mateo el miércoles nos hablaba del poder del capital financiero contemporáneo, la ciudad ha cobrado nueva relevancia para el capital. Ya no es solo el escenario en el que se desarrolla la producción industrial, el comercio, los servicios y las finanzas. Su propia construcción es cada vez más uno de los grandes negocios contemporáneos. La compra de terrenos para la urbanización, la construcción masiva de viviendas, edificios de oficinas y centros comerciales, la apertura de autopistas urbanas, la renovación de barrios, la construcción de megaproyectos, se han convertido en negocios centrales para el capital en sí mismo, por su venta, por la captura sostenida de rentas, porque permiten almacenar riquezas y especular con el aumento de su valor en el futuro y porque valorizan los espacios. La construcción privada siempre ha estado orientada a obtener ganancias, pero ahora ha cambiado la escala, la magnitud. En la actualidad, distintos instrumentos financieros permiten reunir y movilizar inmensos recursos económicos de bancos, fondos de inversión, aseguradoras y afores, entre otras. Además, los edificios, las hipotecas y las rentas que producirán en el futuro sirven de respaldo a títulos que pueden comprarse y venderse en los mercados financieros. Esta concentración de grandes capitales permite desarrollar construcciones masivas, gigantescas, levantar varios proyectos simultáneamente y encadenar uno tras otro. Así se han construido conjuntos urbanos de interés social con miles de viviendas en las periferias lejanas, o torres y rascacielos de departamentos de lujo, oficinas y centros comerciales en espacios centrales como la Torre Mítica en Joco. Estas construcciones no se realizan principalmente para responder a las necesidades sociales, sino porque pueden convertirse en negocios rentables. Un departamento, por ejemplo, no se construye pensando en la persona que necesita un lugar donde vivir y no encuentra dónde, sino que se construye pensando en quienes tienen capacidad para comprarlo, alguien que pueda adquirirlo para alquilarlo a turistas, o para guardar riqueza como una forma de ahorro, o como una forma de inversión pensando que podrá venderlo años después, a un precio mayor, aunque ya tenga dónde vivir. De esta manera, la posibilidad de obtener ganancias determina qué se construye, dónde y para quién. La necesidad de quienes no tienen capacidad de pago, no pueden convertirse en una fuente de rentas, intereses y ganancias, simplemente son dejadas de lado. Pero las ciudades tampoco son producidas únicamente por el capital en alianza con el Estado, en favor del mercado. Han sido construidas cotidianamente por quienes las habitan, trabajan y recorren. Por los pueblos originarios que defienden sus territorios, los espacios naturales y luchan contra los megaproyectos urbanos.
por sectores populares que en procesos de autoconstrucción levantaron con sus manos sus viviendas y lucharon y luchan por la extensión de servicios a sus colonias y la mejora de sus condiciones de vida, por vecinos que resisten la gentrificación, se enfrentan a la imposición del desarrollo inmobiliario o luchan por el acceso a viviendas dignas y asequibles, por colectivos que disputan en la calle, en los muros y con antimonumentos la imagen de la ciudad que los poderosos desean, ya sea en memoria y presencia de las violencias y las injusticias que nos atraviesan, como los feminicidios, las y los desaparecidos, Ayotzinapa, el genocidio en Gaza, el asesinato de Samir Flores Soberanes, entre otras heridas. Por mujeres que desafían y enfrentan el hostigamiento y la agresión machista que rigen el espacio público, y que junto a personas de la diversidad sexogenérica retan el patriarcado y la heteronormatividad dominante. Por colectivos que denuncian que junto al orden de clase que rige la ciudad, existe conjuntamente un orden de racialización por el que la ciudad de las clases altas es también una ciudad de cuerpos más blancos. Por personas con diferencias corporales que se convierten en discapacidades, por la forma en la que la ciudad beneficia la movilidad de unos cuerpos, los más productivos y explotables y no otros, por trabajadores del comercio popular que resisten su expulsión de las calles y resguardan los mercados públicos de la corrupción de sus administradores y el avance de los supermercados y grandes cadenas comerciales. A continuación, voy a profundizar en tres dimensiones críticas: la segregación socioespacial, la gentrificación y órdenes de dominio violento y extracción que atraviesa por dentro a la espacialidad popular. En una última parte, referiré algunas de las muchas solidaridades, luchas y resistencias que se levantan. Si bien escribo desde un lugar, la Ciudad de México, muchos de los procesos que voy a relatar pueden ser identificados en muchas otras. Una de las violencias más claras del poder del mercado en la vida cotidiana de la ciudad tiene que ver con la segregación socioespacial. La lógica de mercado que rige el acceso al suelo y a la vivienda organiza la distribución de las personas en la ciudad de acuerdo con su poder de compra. Los sectores que tienen mayores ingresos cuentan con el poder de decidir dónde quieren vivir de acuerdo con las condiciones, los recursos y las oportunidades que ofrece cada espacio. Por el contrario, quienes tienen menos recursos deben ajustarse a lo que pueden pagar con los pocos ingresos y ahorros que tienen, si es que tienen, y en los espacios que quedan disponibles, en los que sobran. Así, los sectores de mayores ingresos se concentran en las zonas con mejores condiciones urbanas, que son también los lugares más caros, con la mejor ubicación y con la mayor accesibilidad de espacios más valorados, y a los espacios de trabajo en los que se obtienen mejores salarios, aquellos donde las banquetas, calles y avenidas están más cuidadas, donde existe mejor alumbrado público, mayor seguridad y más parques, donde se concentran museos, bibliotecas, teatros e instituciones de educación superior, donde hay buenas condiciones de transporte y movilidad, las zonas en las que las quejas de los vecinos son atendidas. En cambio, los sectores populares suelen ser empujados hacia periferias lejanas, mal conectadas con el resto de la ciudad y desprovistas de bienes y servicios, o también en terrenos expuestos a inundaciones, deslaves, contaminación u otros riesgos, o incluso en áreas centrales pero que han sido abandonadas por la inversión pública y en las que se acumulan distintos problemas: el deterioro de edificios e infraestructura, la saturación de las actividades y el transporte, el tráfico, el ruido y otras dificultades que vuelven pesada y desgastante la vida. Esta distribución tiene distintas implicaciones. Por ejemplo, quienes habitan en los márgenes de la ciudad, para ir a trabajar suelen verse obligados a pasar 2 o más horas en el trayecto de ida y después de una jornada extenuante, pasar otras tantas de regreso, obligados a forcejear para entrar en el metro o en la combi, viajando apretados y expuestos a sufrir robos, y como es la cotidianidad de las mujeres, agresiones y violencias sexuales. Entre la jornada laboral y los traslados se agota el tiempo que podrían dedicar a convivir con sus familias y amistades, a descansar, a recrear, a cuidar, llamar a quienes quieren. Es decir, son despojadas de tiempo de vida. Pero estas desigualdades no son simplemente el resultado de la suma de las decisiones de consumidores, empresas inmobiliarias, bancos, constructoras y propietarios actuando libremente. El Estado desempeña un papel central mediante por lo menos 2 mecanismos. Una política de vivienda social que empuja a los sectores populares hacia periferias lejanas y mediante una distribución selectiva de la inversión pública que concentra bienes, servicios y recursos en los espacios privilegiados o con mayores posibilidades de valorización. Por una parte,
La política de vivienda social en México experimentó una transformación estructural a partir de las reformas neoliberales de los 80 y 90. El Estado se convirtió en un facilitador del mercado al orientar los recursos de los fondos de ahorro de los trabajadores en instituciones como Infonavit, por ejemplo, al otorgamiento de créditos para la compra de vivienda producida por grandes desarrolladoras inmobiliarias privadas que operaron bajo esquemas financieros. Así, la necesidad de vivienda de los trabajadores con seguridad social y con capacidad solvente para ser sujetos de crédito se convirtió en un mercado cautivo para grandes empresas. Para maximizar sus ganancias, las empresas buscaron fuera de la ciudad, donde pudieran comprar amplios terrenos baratos para construir vivienda masiva, estandarizada, en serie. La localización de las viviendas y las condiciones de habitabilidad quedaron subordinadas a la codicia. No les importó que quienes fueran a habitar ahí tuvieran que enfrentar grandes distancias respecto a los centros de empleo, con insuficiente transporte público en un entorno caracterizado por la escasez o la inexistencia de hospitales, escuelas, mercados públicos, como tampoco les importó que las casas fueran de mala calidad con tal de que se vendieran. Aunque estos conjuntos fueron un negocio muy lucrativo durante una década, después las profundas deficiencias del modelo se expresaron en que millones de las viviendas producidas en todo el país no fueron vendidas y que muchas otras que fueron compradas también fueron abandonadas, por todas las dificultades y desventajas que implicaba. Mucha gente también no pudo acabar de pagar los créditos. Por otra parte, las desigualdades entre la ciudad de los de arriba y la ciudad de los de abajo son reforzadas e impulsadas por el Estado, que interviene de manera desigual y selectiva sobre la ciudad, privilegiando la inversión pública en los lugares valorizados o potenciales de valorizar por el capital. La inversión pública no se distribuye de acuerdo con una lógica de prioridad social, por la cual se atienda primero a quienes viven en peores condiciones y se busque reducir las enormes desigualdades existentes entre los distintos espacios. Si esto ocurriera, se construirían parques y espacios recreativos, por ejemplo, donde hace falta y no donde ya existen. Por ejemplo, 11% del presupuesto de cultura federal de todo el sexenio anterior de la 4T se invirtió en Chapultepec, un enorme parque que ya era de los principales centros culturales, recreativos y turísticos de la ciudad, sumamente bien atendido, que además colinda con varias de las colonias más acaudaladas y de mayor valorización inmobiliaria de la Ciudad de México. O también, ya Wilfrido nos mostró el lunes cómo se distribuye el agua. Pero las necesidades de quienes viven abajo no son las que orientan las inversiones públicas. El Estado es un facilitador y promotor de la inversión privada. Para ello concentra recursos en lugares ya privilegiados o que producen nuevas centralidades, como es el caso de Santa Fe en la Ciudad de México. El objetivo es, pues, aumentar el valor del suelo, atraer capitales privados y abrir nuevas oportunidades de negocio y expansión del mercado inmobiliario. Muchas de estas intervenciones orientadas a favorecer el desarrollo inmobiliario, así como otras iniciativas y procesos crecientes que afectan la vida urbana de los de abajo, se justifican aludiendo a la derrama económica que habrán de generar, y las autoridades sueltan cifras estratosféricas. Así se busca justificar la primacía del capital sobre las personas y el dominio del valor de cambio sobre el valor de uso. Ya Ilan y Pablo hablaban de la importancia estratégica de las narrativas. La noción de derrama económica produce la imagen de que fomentar la inversión, el consumo y los negocios privados entraña casi automáticamente una dispersión generalizada o al menos aleatoria de sus beneficios económicos. De este modo, el simple movimiento de dinero se presenta como si significara también una distribución de la riqueza. Oculta que los beneficios son apropiados por unos cuantos, mientras los costos sociales recaen sobre muchos, muchos más. Precisamente, hablando de costos sociales, voy a exponer otro proceso de violencia socioespacial que en las últimas décadas ha cobrado mucha importancia: la gentrificación. La voracidad de la urbanización capitalista no amplía sus fronteras únicamente avanzando sobre tierras rurales, pueblos y áreas naturales, engullendo y destrozando montañas, bosques, selvas y valles. También regresa sobre territorios ya urbanizados, incluso en los espacios centrales. La ciudad crece destruyendo, pero también crece destruyéndose a sí misma. La gentrificación entraña un proceso de conquista y colonización espacial. Territorios habitados, y al hablar de habitar, no me refiero solamente a dormir en un lugar, sino a vivirlo, a apropiarlo, a tejer relaciones, afectos, memorias, en fin, a construir y reproducir allí la vida.
Decía entonces, con la gentrificación, un territorio habitado va siendo destruido y a la par, en ese mismo sitio, se produce un nuevo lugar, pero para otros, para consumidores y residentes de mayores ingresos y para nuevas y más lucrativas inversiones. La gentrificación implica distintas violencias y formas de despojo. La primera y más evidente es económica. Propietarios, desarrolladores e inversionistas reorientan viviendas y locales hacia personas con mayor capacidad de pago para obtener rentas y ganancias más elevadas, aunque ello implique expulsar a quienes habían construido ahí su vida, a menudo a lo largo de generaciones. Las personas desplazadas, expulsadas, se ven obligadas a buscar vivienda en zonas con peores condiciones de ubicación, servicios y equipamientos. La coerción económica suele estar acompañada, además, por desalojos ilegales y con frecuencia violentas. Más adelante voy a profundizar sobre la forma de los desalojos actuales. Junto a la violencia intempestiva de muchos desalojos, vemos también un proceso de violencia lenta. En este proceso de destrucción y producción también aumentan los precios de comercio, alimentos y servicios cotidianos. Los antiguos negocios locales van desapareciendo porque sus ingresos ya no alcanzan para pagar el incremento de las rentas o porque quienes eran sus consumidores han sido desplazados. Cierran fondas, cantinas, pollerías, verdulerías, tiendas de abarrotes, mientras aparecen nuevos negocios orientados a la nueva población. Galerías, cafés, restaurantes gourmets, cadenas transnacionales, centros comerciales. La gentrificación afecta así no solo a los viejos vecinos del lugar, sino también a quienes trabajaban ahí. Muchas personas se quedan sin sus fuentes de empleo o de ingresos y son arrojadas a la incertidumbre laboral. El entorno del barrio va transformándose en su conjunto. Aquí conviene señalar que si bien los nuevos habitantes del vecindario o muchas veces los turistas aparecen como los colonizadores o los gentrificadores, son solo los actores más visibles del proceso. Detrás, quienes se benefician realmente de todo esto y quienes tienen el poder real de decidir quién vive ahí y quién es expulsado, son los propietarios, quienes pueden determinar los precios y controlan así el acceso al espacio. ¿Quién vive y quién no vive ahí? Ahora bien, la intervención del Estado en los procesos de gentrificación no se limita a modificar regulaciones, a crear zonas con normativas especiales, a renovar espacios, a autorizar desarrollos inmobiliarios y conceder facilidades fiscales y administrativas para incentivar la inversión. También comprende políticas dirigidas a regular y expulsar los usos populares del espacio, frecuentemente mediante la violencia policial. Así se persigue a comerciantes callejeros, franeleros, trabajadoras sexuales, personas en situación de calle, jóvenes racializados, es decir, jóvenes morenos, entre otros actores. La presencia de estas personas es representada como expresión y causa de desorden, inseguridad, deterioro, suciedad, peligro y violencia. En realidad, esta gente no representa otra amenaza que desincentivar a las inversiones y a la llegada de los consumidores de clases altas que temen y desprecian a los de abajo. Voy a hacer un paréntesis aquí, que espero que no tome mucho tiempo, ni resulte tampoco confuso, y que tiene que ver con lo que señalaba ayer Bruno sobre la forma en la que la ley produce la ilegalidad. Me voy a centrar en el comercio callejero, pero aplica a otras prácticas ilegalizadas o informalizadas de la economía popular. Siguiendo la reflexión de Bruno, la informalidad la produce el Estado, no para que desaparezca, sino para regularla, para administrarla. En este sentido, la persecución y hostigamiento policial que pueden vivir distintos comerciantes callejeros no es una persecución que se da simplemente por vender en la calle, sino porque lo hacen por fuera del control del gobierno, en zonas donde éste no quiere o de formas en las que el gobierno no quiere. La mayoría de los comerciantes callejeros se encuentran sujetos, de una u otra forma, a permisos que distintas autoridades de gobierno otorgan en distintas zonas, con lo que se suspende la persecución policial. Estos permisos, sin embargo, generalmente no se entregan directamente a cada comerciante, sino que son negociados con líderes, que no son líderes sino una especie de caciques. Las autoridades les conceden, de hecho, el control sobre determinadas calles, banquetas y plazas, y son estos líderes quienes deciden quién puede vender y en qué lugar. A cambio, los líderes les cobran dos tipos de recursos a los comerciantes que les favorecen a ellos, pero también a sus patrones, es decir, a los funcionarios políticos con los que han transado. Se trata de cuotas de participación política en distintos eventos y actos de campaña
Y por otro lado, cuotas económicas, en realidad cobros que los trabajadores dan por el acceso al espacio y periódicamente por su posesión. De esta manera, los líderes y las autoridades privatizan de hecho una parte de la calle y cobran una suerte de renta económica y de acarreo político por utilizarla explotando a los trabajadores individuales. Bueno, cierro el paréntesis y regreso con la gentrificación. La violencia del desarraigo que provoca la gentrificación como proceso de despojo y expulsión va más allá de la pérdida de la ubicación de la vivienda y del trabajo y todas las dificultades materiales. Supone también romper las redes de solidaridad, intercambio y cuidados construidas entre vecinos que sostienen la vida cotidiana. Conlleva asimismo desarticular formas culturales de habitar, las prácticas de convivencia y encuentro barrial, las fiestas y posadas, los sonideros, los juegos. Los lugares que habitamos están cargados de afectos, son detonadores de memoria, son el escenario de múltiples historias colectivas individuales de quienes los han habitado. Por ello, el desplazamiento no solo entraña una profunda crisis por las distintas implicaciones económicas y sociales, sino conlleva también una honda sensación de pérdida personal, como el dolor y la tristeza que se siente en el duelo por la muerte de un ser querido. Además, la gentrificación no despoja únicamente a quienes habitaban o habitan los barrios transformados. También despoja a quienes pierden la posibilidad de hacer propios esos espacios y habitarlos en un sentido amplio. Al extender el territorio reservado para la inversión y para la residencia y el consumo de los sectores de mayores ingresos, establece fronteras económicas, policiales, simbólicas y físicas que estrechan la ciudad de los de abajo. La gentrificación refuerza las dinámicas de segregación por la que la ciudad no es una ciudad sino varias, divididas y desiguales. En los últimos años, los procesos de gentrificación se han intensificado como resultado de la llegada de poblaciones migrantes, aunque no se les nombra así, ni se les trata como a los migrantes que no tienen dinero, sino nómadas digitales que a partir del trabajo a distancia a través de Internet conservan empleos e ingresos provenientes de las economías dominantes del sistema mundo, particularmente de Estados Unidos y algunos países europeos. Aquí se benefician de las desigualdades salariales, cambiarias y en el costo de vida entre los países que les proporcionan un poder adquisitivo muy superior al de la mayoría de la población local e incluso de sectores medios e incluso de medios altos. De modo que el capital inmobiliario y el mercado de vivienda en alquiler encuentren una nueva demanda de origen global capaz de pagar precios y rentas más elevadas. A esto hay que agregar todavía los efectos de las plataformas digitales de alquiler de corta estancia, especialmente la que se llama Airbnb. Estas plataformas permiten a propietarios y empresas ofrecer inmuebles a una demanda internacional vinculada con el turismo recreativo o de negocios, así como con otras formas de movilidad temporal, entre ellas la de los trabajadores a distancia mencionados anteriormente. Esta demanda tiene la capacidad de pagar por una noche tarifas mucho más elevadas que el ingreso diario equivalente que proporcionaría un arrendatario residencial tradicional, como el que se hace a largo plazo. En la avaricia de obtener mayores ganancias, nos encontramos con que los propietarios encuentran más lucrativo mantener los inmuebles desocupados la mayor parte del año y alquilarlos solo a estancias temporales que a las personas que ya tenían su hogar ahí o desean hacerlo, pero no pueden pagar los mismos precios. En áreas centrales de la ciudad, donde se concentra la oferta de Airbnb, miles de viviendas han sido retiradas del mercado residencial y convertidas en alojamientos temporales, o han sido construidas ya con esos fines, llegando a representar hasta el 20% del parque habitacional en algunas colonias. Airbnb ha tenido como estrategia empresarial, además de un discurso que alude a la cooperación, a la colaboración y al intercambio mutuo para ocultar la relación utilitaria y extractiva de rentas que la caracteriza, establecerse en vacíos regulatorios que le permiten operar con restricciones mínimas. Por ejemplo, cuando esto se ha buscado regular mínimamente, como con la Ley de Turismo de la Ciudad de México de 2024, una ley que de hecho convalida el modelo de negocios de Airbnb y legaliza la transgresión preexistente en los usos de suelo habitacional, Airbnb ha movilizado estrategias jurídicas y mediáticas para combatir, atrasar o reducir los aspectos mínimos que limitan su operación. Regresando a la cuestión de la derrama económica, precisamente en 2022, el gobierno de la ciudad anunció una alianza con Airbnb para promover a la capital como destino de trabajadores a distancia.
Se calculó que podría captar el 5% del mercado estadounidense, equivalente más o menos a 77.500 personas, cuyo gasto produciría una derrama económica anual, calcularon, de 1.400 millones de dólares o hasta 3.720 millones de dólares si venían acompañadas. Si estas personas llegaran y se albergaran en Airbnb, la oferta existente tendría que triplicarse. En las cifras de la derrama económica no se calcula cuántas personas serían desalojadas, cuántas viviendas saldrían del alquiler tradicional, ni cuánto y con qué extensión geográfica se elevarían las rentas en la ciudad. No se hacen cálculos, pues, de las afectaciones. Puras cifras alegres. Y mientras se mira con deseo a estos migrantes acaudalados, los migrantes latinoamericanos que se encuentran, por ejemplo, en el campamento de Vallejo, son constantemente hostigados por la policía, detenidos ilegalmente y aventados a la frontera sur, al tiempo que el campamento sufre amenazas constantes de desalojo. Pero resiste. Con la solidaridad también de colectivos como las Venders y compas solidarios como Rodrigo. Y aún más recientemente, en un contexto de repudio y protesta social contra Airbnb, que se ha acentuado en el último año, el gobierno de la ciudad, en febrero de 2026, participó en una acción para lavarle la cara, al firmar un convenio de colaboración por el cual Airbnb proporcionaría alojamiento temporal gratuito de una o dos semanas a brigadistas y familias damnificadas durante emergencias. Es decir, ofrece alojamiento durante una o dos semanas a quienes pierden su vivienda por un desastre, mientras en el día en día encarece los alquileres y deja en la calle a miles que habitaban ya la ciudad. Como mencioné antes, es importante profundizar en algunas características de los desalojos actuales que muestran que la reproducción del capital no se realiza únicamente por medios legales ni mediante intercambios mercantiles aparentemente libres, sino que recurre también de manera continua al fraude, el despojo, el robo y distintas formas de violencia ilegal. Como decía ayer Raúl, lo que dio origen al capitalismo fue el crimen, pero el crimen es también su constancia. Una de estas características es la articulación entre la violencia estatal y la violencia privada. Muchos desalojos que presuntamente se derivan de un orden judicial se realizan sin que se presenten los documentos correspondientes o sin que los habitantes hayan sido previamente notificados de la existencia de un proceso en su contra. La policía establece entonces un cerco de seguridad alrededor del inmueble, aislándolo de la dinámica cotidiana de la calle e impidiendo que vecinos y grupos solidarios acompañen las familias desalojadas. Bajo el resguardo policial intervienen grupos numerosos de cargadores, como se les llama. Supuestamente, su función consiste en sacar de los departamentos las pertenencias de los habitantes. En los hechos operan también como un grupo de choque para forzarlos a salir. Sin embargo, el uso de la violencia por estos grupos no se limita al momento en que supuestamente ya existe un orden judicial de desalojo. Propietarios y empresas inmobiliarias también los contratan para expulsar a los habitantes mediante el miedo y la violencia, por fuera de cualquier proceso judicial. En algunos edificios, grupos numerosos de hombres han irrumpido durante la noche, roto las puertas de los departamentos, invadido las viviendas, destruido pertenencias y obligado a las familias a salir. En otros casos, ocupan departamentos previamente desalojados para producir un clima permanente de inseguridad y hostigamiento contra quienes todavía resisten. Cortan el agua y la electricidad, destruyen áreas comunes, producen ruidos insoportables, amenazan y agreden a los vecinos. El objetivo es crear un clima de terror e intranquilidad permanente que fuerza a los habitantes a abandonar el inmueble. Estas formas de coerción pueden articularse con la corrupción judicial. Un administrador de un edificio del centro histórico con el que platiqué una vez, con experiencia en la realización de desalojos, me decía, cito, «Aquí es corrupción nada más, es darle su lanita al juez y saca tu sentencia». Cuando hacemos un lanzamiento, lo que hacemos es, tocamos. Si el juez dio apertura de cerradura, si no abren ya hay gente, rompemos la puerta. Paz, paz, paz con un mazo. Deshacemos la puerta. Entre 50 y 100 mil pesos cuesta un lanzamiento. Entonces ya me ha tocado sacar señoras en silla de ruedas. La señora no tiene cómo pagar y venimos y la sacamos. Pero la corrupción no se limita a obtener una sentencia favorable que autorice el lanzamiento. En algunos casos, el propio derecho de propiedad invocado ha sido fabricado.
Lo que se presenta como un desalojo judicial encubre, en realidad, la usurpación del inmueble. La propia Fiscalía General de Justicia de la Ciudad de México ha reconocido que el despojo de inmuebles suele realizarse mediante la manipulación de instrumentos jurídicos y la comisión de fraudes procesuales. Entre estas operaciones se encuentra la compraventa simulada, los contratos apócrifos, la usurpación de identidad, la falsificación de instrumentos notariales y documentos registrales, así como los juicios civiles sustentados en documentación falsa. En estas tramas participan abogados, notarios, arquitectos y grupos violentos. Esto es precisamente lo que han denunciado las 19 familias del edificio ubicado en República de Cuba 11, que resisten y luchan contra el despojo que les quieren imponer. Llevan ya casi un año acampando. Con la violencia del desalojo y las condiciones de vivir en la calle, fallecieron dos de sus compañeros, pero los vecinos han perseverado y resistido. Recientemente quisieron intimidarlos con golpeadores. Y no obstante, y pese a todo, parece que las vecinas y los vecinos van a ganar. Estos vecinos y su abogado, solidario, advirtieron a partir de la revisión del expediente judicial que el juicio que condujo a su desalojo en agosto de 2025 estuvo marcado por irregularidades que apuntan a un posible fraude procesal. Por esto sostienen que no se trata simplemente de un desalojo, sino de un despojo. Me detengo un poco para explicar la palabra gentrificación, que es un término bastante confuso, ¿no? En realidad surge, digamos, de un sarcasmo, ¿no? La autora que lo escribió fue una autora marxista que veía cómo en Londres los vecindarios donde vivía la clase trabajadora empezaban a ser transformados y llegaban a otros sectores de mayores ingresos, y cómo esta gente de la clase obrera iba siendo desplazada. Y entonces, como comentaba con un sarcasmo, nombró este proceso gentrificación, que alude a un término que es la gentry, que refiere a una clase social particular que vivió en la Inglaterra, digamos, en los procesos iniciales del capitalismo, cuando se da un proceso de acercamiento de tierras y privatización del común, ¿no? Que es, digamos, uno de los procesos originales del capital, ¿no? Entonces, ella le llama gentrificación un poco burlándose, pues, de la forma en la que llegaban estos actores con mayores ingresos a despojar y recordando, digamos, esos despojos y ese proceso, digamos, de privatización inaugural del capitalismo, ¿no? En México no hay una traducción de esa clase porque es una clase que existió en Inglaterra, ¿no? Incluso en otros países que habla inglesa, no se le entiende. En Estados Unidos, cuando llegó el término, los investigadores dicen que no se entendía a qué se estaba refiriendo, ¿no? En México, pues podríamos pensar en los hacendados, por ejemplo, ¿no? Y tendríamos que hablar de, terratenientificación, tal vez, o virreificación, ¿no? O más recientemente, si recuerdan a los virreyes, ¿no? Estos sectores de clase alta que hacen ostentación de su riqueza, ¿no? En virreificación. Pero en concreto, digamos, a lo que se refiere es la forma en la cual distintos barrios y vecindarios, pero también otros espacios rurales, puede ser también zonas turísticas, etcétera, van siendo transformadas y los habitantes originarios de bajos ingresos, de los sectores populares, de abajo, pues, son desplazados porque llegan estos sectores con mayores ingresos. Bueno, paso ahora a la penúltima parte de mi exposición. La geografía del despojo de viviendas se extiende más allá de las fronteras de la gentrificación, donde se dan estos procesos donde llegan sectores más acaudalados, hasta los espacios de segregación donde se concentran los sectores populares. Acá también nos encontramos con grupos criminales, pero no los de la economía presuntamente formal, los que son simplemente como conocidos como empresarios. Es decir, los criminales a los que se les nombra simplemente como capitalistas, sino a los capitalistas que les nombramos criminales o que se les nombra como crimen organizado. En los últimos años se han registrado numerosos casos en los que grupos vinculados o que se presentan vinculados con organizaciones criminales se apropian de inmuebles mediante amenazas
invasiones y el uso directo de la fuerza. Estos grupos también se aprovechan de la irregularidad de la propiedad, de la precariedad económica de sus habitantes y del miedo producido por su reputación violenta. Una vez bajo el control de estos grupos, los inmuebles son explotados económicamente. Pueden continuar funcionando como viviendas, pero ahora en alquiler, subdividirse para rentar cuartos o incluso camas a la población migrante, o convertirse en bodegas y plazas comerciales. Es decir, se busca capturar un valor de cambio, no un valor de uso. El despojo inicial establece así nuevas relaciones extractivas, mediante las cuales los grupos que se apropian violentamente del inmueble obtienen ingresos recurrentes a través del cobro de rentas. El despojo no se extiende solamente a las viviendas, sino también a los espacios de trabajo. Se despojan locales comerciales, puestos de mercados públicos. Pero además, las relaciones extractivas no se establecen solamente mediante el despojo directo, sino también por medios del dominio territorial, mediante la violencia y la amenaza, mediante el terror, a través de la violencia como forma de gobierno. De esto también se hablaba ayer. En muchas zonas de la ciudad, distintos actores criminales imponen lo que se conoce como cobro de piso, o también como extorsión. Vendedores callejeros, tianguistas, locatarios de mercados, zapateros, costureros, mecánicos, propietarios de tiendas de abarrotes, frutas, jugos o tortas, transportistas y choferes de microbuses y combis, entre otros, se ven obligados a pagar cuotas periódicas bajo la amenaza de ser agredidos o de que sus locales, mercancías, vehículos o herramientas de trabajo sean destruidas o saqueadas, o de verse expulsados y despojados. Así, la economía popular, que ha dado refugio a los sectores populares, es cada vez más precarizada y vulnerada. En plazas comerciales de la Merced que reúnen a cientos de locales, por ejemplo, se viven este tipo de prácticas. Estos grupos, además de cobrar cuotas por seguridad, se apoderan de la administración del lugar y la convierten en una fuente adicional de ingresos. Se apropian del dinero recaudado por el uso de los baños colectivos, permiten la instalación de vendedores en pasillos y áreas comunes a cambio de cuotas que ellos se quedan para sí. Se imponen como intermediarios obligatorios para acceder al agua, la electricidad o internet. Si se quiere instalar o arreglar alguna cuestión con uno de estos servicios, primero se tiene que pagar una autorización a los actores violentos. Si lo hacen directamente, se ven sujetos a sufrir distintas represalias. El miedo producido por la violencia

obstaculizar investigaciones, garantizar la impunidad o colaborar directamente en el control y la extracción de recursos sobre los territorios. De nuevamente ayer, Raúl nos dejaba muy clara la vinculación entre los grupos criminales y el Estado. Todo esto, sin embargo, no se desarrolla sin resistencias y rebeldías que obstaculicen la aspiración de los de arriba y de los dueños del capital de construir un mundo a imagen y semejanza de sus deseos, que da cuenta de que el valor de cambio, el intercambio monetario, no reina todas las relaciones. Voy a iniciar esta parte con unas palabras de una compañera comerciante y querida amiga de la zona de mercados de La Merced, Paola, que ha vivido distintas violencias de las que les he hablado, pero que, como ella dice, no se deja. Ella me comentaba, pensando en su lugar de trabajo, en uno de estos mercados, en la forma en la que son los días cotidianos y la manera en la que convive con otros marchantes y trabajadores del lugar. Es que no todo es cotidiano, es que no todo es económico, me dice. Bueno, para mí no. Tú ves cómo tu espacio de trabajo, que vas a ganar dinero, puede tener muchos significados también, ¿no? Colaborar, hacer comunidad. Pasas muchas horas ahí, ahí te desahogas. Tratan de solucionar tus problemas, tú tratas de solucionar sus problemas. No sé cómo le haces, pero ante la necesidad y las problemáticas. Y no sé, a veces se ha puesto muy feo y yo he sentido apoyo de las personas. Siempre, ¿eh? Incluso a veces surgen otros problemas y la gente te apoya. Te vuelves familia, sabes que no estás sola. Entonces es eso, que se vuelven parte de ti y tú de ellos. Yo creo que se trata de eso, de mejorar las condiciones, que tu entorno esté bien, que seamos buenos vecinos, que haya cariño, respeto, empatía. En estas palabras, ella está hablando de la solidaridad, del apoyo mutuo, los cuidados que la gente de abajo se da en el día a día, que se expresa en compartir alimentos, en cuidar la mercancía, en avisar que la mamá se puso mala, que se le bajó la presión, que venga, pero que aquí le estamos cuidando, que se expresa también en escucharse y darse consejos, en desahogarse, como ella dice, en darse ánimos, en correr información, en orientarse. Esto sucede todo el tiempo en la ciudad, en todas partes, donde están los sectores populares, los de abajo. Pero también pasan otras cosas. La gente se organiza en colectivos más puntuales y efímeros o más amplios y permanentes. Como dicen por acá, cada quien según su modo y según sus formas. Pero todas en la lucha contra la imposición y las injusticias. Por ejemplo, esta misma compañera pertenece a una colectiva de mujeres comerciantes de la zona. El barrio chido de La Meche, se llama, que junto con otras y otros comerciantes, como Rogelio, detuvieron el intento de gentrificación, de conquista, pues, de La Merced, que se estuvo impulsando en 2014. Ellas también, durante la pandemia, organizaron despensas de alimentos para las y los compañeros que ya no soportaban la crisis económica. Organizan también talleres culturales para las niñas y niños de trabajadores del mercado, y se enfrentan a líderes y autoridades corruptas. Como ellas, en muchos otros mercados hay organizaciones que defienden estos espacios de intentos de privatización y de formas de despojo, como las compañeras del Mercado del Parque, del Mercado Abelardo Rodríguez o del Mercado de Mixcalco, que lograron impedir la privatización del área de carga y descarga del mercado para la construcción de una plaza comercial que sería propiedad de poderosos empresarios locales con vínculos con el gobierno local. Voy a mencionar algunos otros colectivos que se organizan y luchan. No pretendo hacer un recuento exhaustivo, sino que traigo algunos ejemplos que me vienen a la mente porque los conozco o sobre ellos he escuchado o leído. Mi intención es simplemente ilustrar la diversidad y la amplitud de las resistencias y rebeldías que abren grietas a la ciudad del dinero o impiden su avance, y aunque tal vez están dispersas y fragmentadas, no necesariamente será siempre así. Pienso, por ejemplo, en las musas sonideras, que no solo defienden la cultura sonidera del barrio, muchas veces perseguida y prohibida del espacio público, como pasó hace unos años, en Santa María la Ribera, y hace más en La Merced, pero que también combaten el machismo que ha caracterizado al movimiento sonidero, y con sus consolas la música y el baile extienden su solidaridad y el acompañamiento en distintas luchas urbanas. O en la propia comunidad indígena otomí residente en la Ciudad de México, que han luchado contra el racismo y la discriminación en la ciudad, el abuso policial y la represión violenta contra el comercio en vía pública, los desalojos, el incumplimiento de las autoridades del derecho a la vivienda colectiva y digna, sin ser expulsadas de las zonas centrales, así como la turistificación de los pueblos originarios. Quienes han transformado lo que fue la sede del IMPI en la Casa de

los pueblos y las comunidades indígenas a mil flores soberanas, un espacio de vivienda, educación autónoma y articulación de las luchas contra el despojo. Y ya que estamos en esa zona, pienso en el pueblo originario de Joco, donde sus habitantes se organizaron en una asamblea ciudadana para enfrentar el avance del megaproyecto Mítica, una torre gigantesca de la que ya hablé, la más grande de la ciudad, que se construyó a pesar de las protestas y de ser rechazada en una consulta, privatizando una calle, dañando viviendas, generando presión sobre los servicios, oscureciendo con su gigantesca sombra al barrio y generando desplazamiento. Y aunque, como menciono, la torre se construyó, la organización de los vecinos hizo visible la violencia y autoritarismo en la producción inmobiliaria, el despojo del espacio público. Generó también alianzas y vinculaciones más allá del barrio con otros colectivos y organizaciones que comparten luchas. Además de suspender en distintos momentos la obra, consiguieron sanciones para la empresa, y destaco, lograron impedir hasta ahora que se realice un proyecto inmobiliario en el predio adyacente a la torre, donde estaba el Centro Comercial Coyoacán y que hasta ahora permanece cerrado definitivamente. O están también las y los vecinos organizados de la plataforma 0600 de la Colonia Juárez, una colonia sometida a intensos procesos de gentrificación, de conquista por habitantes con mayores ingresos y desplazamiento de los viejos habitantes. Ellos han nombrado a la gentrificación, justo porque es un término difícil, como blanqueamiento por despojo. Se trata de un colectivo que desde 2014, con mucha constancia e imaginación, han denunciado desalojos, aumentos de renta, construcciones irregulares, megaproyectos, y lograron, junto con otros grupos, impedir la privatización de parte de la avenida Chapultepec mediante lo que se llamó el Corredor Cultural Chapultepec, un paso elevado que se presentaba como un nuevo espacio público, cultural le pusieron, pero constituía en realidad un espacio mercantilizado, una plaza comercial lineal. Han contribuido a visibilizar y reconocer estos procesos de forma más amplia, extendiendo solidaridad con distintos colectivos y vecinos en otras partes de la ciudad. Han impulsado propuestas de regulación de rentas, de plataforma de alquiler de corta estancia y también de defensa del arraigo. O en el colectivo Claudia Cortés, que hace frente a la voracidad inmobiliaria y a la complicidad entre empresas y autoridades. También acompañan a vecinas y vecinos afectados por desalojos, construcciones ilegales y otras formas de gentrificación. Comparten herramientas jurídicas y técnicas. Impulsan amparos. Ahorita mismo, en este momento, entre otros frentes, apoyan al Observatorio Vecinal Verónica Ansúrez, que junto con otras organizaciones han detenido la construcción de dos megatorres que contemplaban 1.084 departamentos y buscan su cancelación definitiva. La empresa que los está construyendo es Vigran, que produce enormes complejos de vivienda de lujo mediante esquemas financieros. Hace exactamente un año también, en julio de 2025, se realizaron tres grandes marchas convocadas por distintas organizaciones, particularmente organizaciones de gente joven, dos en zonas centrales y una en el sur, que pusieron en primer plano el problema de la falta de vivienda asequible, el alza de las rentas, la gentrificación y la depredación del desarrollo inmobiliario. Convocaron y participaron organizaciones como Gentrificación en tu idioma, Obrera CDMX, el Frente Antigentrificación, Lágrimas Lagrimógenas, Chims Dios, Nube de Colonial, la Asamblea Ecologista Popular, Yo Defiendo Fuentes Brotantes, Tierra Nuestra, Ciudad Comunal, el Frente por la Vivienda Joven, entre otras. Estas marchas posicionaron con contundencia en la discusión pública las problemáticas mencionadas. El gobierno de la ciudad pretendió deslegitimar a las movilizaciones, acusándolas de violentas y xenófobas. Pero también se vio obligada a reconocer la gentrificación y la falta de acceso a la vivienda, sobre todo en zonas centrales, y anunció medidas a través de un documento que se llama el Bando 1. Muchas organizaciones cuestionaron por insuficientes las propuestas contenidas en este documento. Y pese a ello, un año después, sigue sin ser más que promesas sobre el papel. No hay novedad. Pero lo que me parece importante es que hace más evidente para más gente tanto la subordinación del gobierno al capital inmobiliario como el que experiencias que suelen vivirse como problemas individuales, ser desalojado, no poder pagar la renta y no poder vivir en espacios centrales de la ciudad, que se viven como problemas individuales, son en realidad problemas colectivos y problemas políticos.
De cualquier forma, muchas de estas demandas y problemáticas tampoco dejaron de expresarse durante todo este año. Por ejemplo, en noviembre pasado se conformó la Asamblea Antimundialista en torno a las distintas afectaciones urbanas vinculadas a la realización del Mundial, que tuvo muchas actividades durante los meses pasados, en la que participaron colectivos como la Cooperativa Acción Comunitaria Pedregales y el Frente Antigentrificación. Esta asamblea ha permitido la vinculación y el reconocimiento de distintas luchas respecto a las afectaciones de megaproyectos urbanos, el alza de las rentas, la extensión de Airbnb, la turistificación, el gasto superfluo en la imagen urbana y la invisibilización de los conflictos y las protestas del espacio público, la limpieza social y las afectaciones laborales denunciadas por trabajadoras sexuales, el desplazamiento de comerciantes callejeros, las desigualdades en la distribución del agua, los desaparecidos, las desaparecidas y el desprecio estatal a las familias y a la búsqueda. En la periferia y límites de la ciudad también hay distintos colectivos que luchan. Pienso, por ejemplo, en la Asamblea Permanente de San Gregorio Atlapulco, que lucha contra el despojo de agua y la urbanización en el territorio chinampero, y han logrado detener el desagüe de aguas negras. En los chinamperos de los parajes de Tecaltitla y Tlalpechicali, que defienden el agroecosistema chinampero, cuidando el ecosistema lacustre y formando en educación chinampera. Pero también lo hace la escuela chinampera Tlamastiloyan Chinampaneca. En el taller de grabado Perro de Agua, situado en Xochimilco, que por medio de la gráfica y el arte urbano promueve la identidad xochimilque y campesina junto con la cultura y biodiversidad, denuncian el saqueo de los recursos y el despojo. En el colectivo Huehuetlatulé, provenientes del pueblo más distante de Milpalta Alta, Santa Ana, Tlacontenco, que han logrado revitalizar y difundir el Mazahualcopa, la variante náhuatl que hablan, por medio de la educación. O también, en cooperativas que construyen otras alternativas y formas de producción e intercambio económicos en la ciudad, sin patrones, sin explotación, ni jerarquías, como Vendaval, el Café Victoria y la 3030, o también la Pizca Campesina, que con su producción agroecológica además defiende el territorio de San Nicolás Totoloapan en el Ajusco del Avance Inmobiliario, o la Cooperativa La Imposible, que conecta pequeños productores y proyectos comunitarios agroecológicos con consumidores sin explotación. Todas estas cooperativas muestran en la ciudad alternativas a las lógicas económicas sustentadas en la depredación de las y los trabajadores, la naturaleza y la búsqueda ciega de ganancias. En fin, esto solo es un recuento rápido de algunas de las muchas luchas que hay en la ciudad. No he mencionado a otras tantas que sé que existen y que admiro. Y sé también que mi desconocimiento es muy extenso. Lo que muestran, y ya con esto termino, es que la ciudad no es solo una, la del capital, ni este tiene el paso franco en sus procesos de conquista espacial, aunque su poder sea, como sabemos, muy grande. Por el contrario, es continuamente desafiado, y en algunas batallas, como he relatado, vencido. Y eso es todo. Muchas gracias.

0: Seguimos con, pues, en esta larga lucha también en defensa de los periodistas que también requieren ser buscados, defendidos, protegidos, destaca artículo 19. Va a hablar con nosotros el compañero Pedro de artículo 19. Pedro Cárdenas.
1: Perdón. Muchas gracias. Primero que nada, muchísimas gracias por el espacio aquí para poder compartir con ustedes este momento tan importante. Creo que es un día lleno de emociones mezcladas, ¿no? Por un lado, la felicidad de que se ha logrado juntar una comunidad de periodistas, de activistas, de personas luchando por la verdad, de personas buscando justicia, memoria, de personas buscando cómo hacer eco de todas nuestras voces para evitar que sigan pasando estos crímenes. Una reflexión desde nuestro lado, muy personal. Artículo 19 cumple 20 años en México y Centroamérica. Y en este momento es importante reflexionar que si las autoridades estuvieran trabajando, hubieran investigado los casos, hubieran sancionado y detenido a quienes han asesinado y desaparecido periodistas, si las autoridades hubieran investigado cada amenaza, si hubieran protegido a cada periodista, no tendríamos que existir. No tendríamos que haber tenido 20 años, no tendríamos por qué tener estos procesos. El año pasado pudimos hablar con arriba de 700 periodistas, quienes fueron víctimas de distintas agresiones, y documentamos en total 451 eventos de violencia contra periodistas. Es decir, cada 19 horas, una persona periodista recibió una amenaza, recibió un ataque, fue detenido arbitrariamente, se le inició un proceso judicial. ¿Cómo vamos a mantener un Estado democrático cuando nuestra prensa está prácticamente detenida y está prácticamente atada de manos desde cualquier lado? Desde delincuencia organizada, desde grupos macrocriminales, hasta, por supuesto, desde las mismas autoridades. Arriba del 50% de los casos que hemos documentado casi cada año son las autoridades en sus distintos niveles quienes agreden a los periodistas. Hoy estamos aquí porque queremos que esos números sean cero. Estamos aquí por más de 200 periodistas asesinados, por más de 30 periodistas desaparecidos. Estamos aquí por Javier, estamos aquí por Rubén, estamos aquí por Moisés, por María Elena, por Miroslava, estamos aquí por Alfredo, estamos aquí por Guillermo. Estamos aquí por todas y cada una de las compañeras y todos y cada uno de los compañeros. Pero el hecho es que las autoridades son las que tienen que voltear. Tenemos que seguir exigiendo a las autoridades que volteen a vernos, que volteen a verles. Porque el día de hoy estamos aquí por las familias. Estamos aquí por ellas. Ellas hicieron este trabajo de memoria cuando es una obligación del Estado. Ellas están no solo buscando a las y los compañeros desaparecidos, sino que son ellas también quienes están investigando. ¿Cuántas veces las familias de periodistas nos han dicho que han tenido que mandar 3, 4, 5, 10 veces la misma información a las fiscalías? Porque la pierden, porque la desaparecen, porque la extravían, o peor aún, cuando filtran casos. Lo que hacen las autoridades es efectivamente buscar cansarnos y buscan cansarlas a ellas. El día de hoy nuestra voz es meramente un eco para todos ustedes. Les pido mucha fuerza para las familias porque están aquí ellas pidiendo justicia, pidiendo verdad. El día de hoy y cada día hasta que se llegue a la justicia y verdad, tiene que ser por y para ellas. por cada una de las personas asesinadas y desaparecidas, por cada uno de los compañeros periodistas agredidos o amenazados, y por todas las familias, sus esposas, sus esposos, sus hijos, sus nietos y cada uno de sus familiares quienes están aquí exigiendo. Por ellas tenemos que seguir, por ellas y ellos estamos aquí y esperamos que nosotros podamos aportar un granito de arena más a todo lo que ustedes ya están haciendo. Y esperamos poder seguir aportando hasta que se haga justicia y verdad. Muchísimas gracias.

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Tengo que pararme porque nuestra palabra, como zapatistas, mujeres, hombres, niños, ancianos, hablo a nombre de ellos, dirigida a nuestras compañeras, compañeros, buscadores, buscadoras. Hablo por ellas y por ellos. Compañera, madre buscadora, compañero, padre, buscadora, buscadores. Para nosotros, nosotras, zapatistas, eres como un zapatista, una zapatista. Es una gran lucha y es un gran ejemplo. Nos haces recordar, buscando a tus seres queridos, donde te toca estar. Nos haces sentir como cuando nosotros, nosotras, pueblos originarios, nunca nos conoció el sistema capitalista. Estuvimos olvidados, no existíamos para ellos. Hoy, compañera, compañero, buscadores, buscadoras, nos das un ejemplo. Nosotros, zapatistas, aquí estamos luchando, estamos contra el sistema capitalista, pero a tu hija, a tu hijo, son mis hermanos, son nuestras hermanas, somos familia.

Porque mira cómo nos hace el sistema capitalista, pero nos das el ejemplo. Lo sentimos como si fuéramos que ustedes como mamás, como si fuera de que entonces somos sus hijos, sus hijas, que los estás buscando. Nosotros aquí estamos y nosotras aquí estamos. Sabemos por qué vamos a dar nuestra vida si es necesario. Pero a ese mi hermano, mi hermana, o mi papá, o mi mamá, que les han desaparecido, no estaban haciendo nada, no tienen delito, absolutamente nada, y sin embargo, los desaparecieron. No se sabe dónde anda, dónde los tiene. Reconocemos esa lucha. Por eso, compañeras, mamás, compañeros, papás, sentimos que lo que están haciendo, la búsqueda a esos seres queridos que son nuestros hermanos, nuestras hermanas, hoy hemos decidido que vamos a ir a encontrarte, vamos a México, queremos hablar con ustedes, mamás, papás, buscadores, queremos escucharlos. Ah, pero escuché esa canción, canto o música o como se llame, ¿no? Del lindo, ¿no? Para nosotros, nosotras zapatistas, el pueblo de México no está lindo. No es lindo lo que está haciendo el sistema capitalista y el crimen organizado, que son ellos mismos de lo que está pasando con esas mamás y papás, y que un día seremos todos así eso si no hacemos nada. Creo que para que haya un México lindo y querido, tenemos que organizarnos, como dijo el compañero. Primero hay que organizarse para que un día existirá un México lindo y querido. Hoy falta. Hay que organizarse, hay que luchar, hay que trabajar. A eso quisiéramos de que eso se entienda con este semillero en que estamos acá, porque si no, como dijo el compañero, va a estar otros 500 años más y así va a estar. Entonces, nadie va a luchar por nosotros. Nadie, buscadas nada más, sino ya son siglos, como se dice. ¿Qué más queremos para saber? Campo y ciudad, seres humanos del campo y la ciudad. Tenemos que pensarlo. Si no, no hay herencia buena que le vamos a dejarle a los hijos, los nietos, los bisnietos y los tataranietos. Así que entonces, pues los invitamos allí en eso para que entonces hay que organizarse y nos vemos allá en México. Gracias.

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sale. Olía conceptos rotundos, constantemente escribían poemas y cuentos cortos, y aunque no los comprendían, se quedaban como absortos. Si veías tal escritura, te sentías medio acotado, porque con tal estructura te ibas bien apantallado. No sabías si eran marcianos, mexicanos, europeos, ángeles y a los buenanos, cardíacos o prometeos.

Una carta a Rubén por Félix Márquez, fotoperiodista. Querido Rubén, han pasado 10 años desde la última vez que te vi, una década sin escribirte ni recibir tus mensajes, más de 3.650 días sin poder escuchar tu voz. No te miento, ha sido duro y triste, pero no te olvido. Supongo que debo responder a la convocatoria sobre lo que implica seguir haciendo periodismo después de tu asesinato, pero no quisiera contarte la cantidad de tragedias que tus amigos, colegas y yo hemos tenido que sortear. Te escribo esta carta para contarte las cosas buenas que pasaron en esta década. No tienes idea de lo que simbolizó tu partida para el gremio, y a pesar del dolor logramos juntarnos, resistir, cuidarnos y querernos. Estoy seguro de que desde donde estás nos ayudaste a cumplir nuestras metas. Después de sepultarte en la Ciudad de México, un grupo de colegas se reunió y me ayudó a salir de Veracruz. Estuve en Chile, conocí personas magníficas que me ayudaron a estar ahí. Eso me hizo mejor persona y me impulsó a viajar por otros países, ciudades y rinconcitos que probablemente te hubiera encantado conocer. Aprendí de periodismo, pero también de lucha y conciencia. Siempre pienso cómo los abuelos Vergara y las personas de Villafrancia me recordaban tanto a ti. Rubén, no te imaginas lo que hicimos con Mirar Distinto. Coral, Yair, Ali, Oscar y nuevos colegas seguimos con el festival que comenzaste. No quisimos quedarnos paralizados ante la censura y el dolor. Seguimos tu compromiso con la libertad de expresión y continuamos ofreciendo herramientas para fotografiar y reportear seguros. El festival creció tanto que llegaron personas de un montón de lugares de Latinoamérica, Estados Unidos y Europa. La última edición fue genial. Ahora estamos planeando el Mirar de 2026 y tú sigues siendo parte del equipo. Los que no te conocieron ya te conocen y los que no te conocen te conocerán. Estarías muy feliz de ver lo que hemos logrado. Amigo, te sigo extrañando como si tuviera sido ayer, pero te honro siempre. En los trabajos donde colaboro, en las fotos que tomo, en las anécdotas divertidas, en las coberturas complicadas, en las historias escuchadas, en los reconocimientos que llegan, te morirías de risa de saber lo que gané. Espero que estés en paz, Rubén. Siempre me harías falta, pero quédate tranquilo. Peleo cada día para ser feliz. Te quiero mucho, Félix.

Buenos días, compañeros de la Que Huelga. Con mucho gusto les envío un saludo y una felicitación por su aniversario número 25. Para mí la Que Huelga es un espacio de libertad, de lucha, de conciencia. He aprendido mucho con las informaciones y con todas las fuentes que ustedes utilizan para dar su para hacer los programas. Los felicito por la labor de investigación que hacen, por el trabajo de recuperación de diferentes textos y de diferentes fuentes informativas con las cuales ustedes arman todos los programas. La verdad es un trabajo muy serio y muy profesional el que ustedes hacen. Y siempre dicen que no son buenos para eso, pero en realidad son muy buenos para fundamentar y documentar todo lo que nos presentan. Y no solamente documentar, sino también dar una posición crítica, abrirnos los ojos, hacernos ver que este sistema pues nos quiere esclavos y se trata de liberarnos de esta tendencia, de esta esclavitud, de este sistema que ya está muriendo y seguramente estamos construyendo otro en donde ustedes tienen uno de los mejores lugares. Los quiero mucho, los estimo mucho, he aprendido mucho con ustedes y también he disfrutado mucho de la música, porque también toda la música que transmiten pues nos ayuda a estar muy contentos. Muchas gracias. Otra cosa, para mí tiene un significado muy especial su nacimiento, su aniversario, dado que ese año justo mi hija nació el año que ustedes nacieron, y por poquito nace el mismo día porque nació el 22 de abril. Entonces pues mi hija justo va a cumplir 25 años, los mismos que ustedes. Es decir, que ustedes y mi hija tienen la misma edad. Igual también tienen su frescura, su alegría, su iniciativa para hacer cosas lindas, para estar alegres, en fin. Los quiero mucho, los amo.

Hola compañeras, compañeros, compañeres de la Que Huelga Radio, las mujeres que luchamos por la libertad y que actualmente llevamos a cabo un plantón de más de 300 días a las afueras del Palacio del Gobierno, todas nosotras integrantes del colectivo Haz Valer Mi Libertad, a través de este medio les enviamos un cálido y combativo abrazo y asimismo expresamos nuestras más profundas felicitaciones por estos 25 años de escuchar casos como los nuestros, casos de injusticia y de darles una amplia voz. A través de este programa se amplifica la voz de los inocentes, se amplifica el llamado a la justicia, a la libertad, el derecho a la protesta. Y creemos que es un espacio muy importante este programa de la Que Huelga Radio. Y agradecemos su existencia, agradecemos que hayan visitado el plantón de las mujeres que luchamos por la libertad y que a través de su medio muchas más personas se hayan enterado que en el Estado de México no se castiga el delito, se castiga la pobreza, se castiga el pensar diferente, se castiga la protesta. Y por eso nosotras estamos muy agradecidas porque el corazón solidario que ustedes nos mostraron nos dio esperanzas de saber que se puede escuchar en otras latitudes, en otros espacios, en otros lugares, estados, pues la voz de nuestros presos inocentes. Les enviamos un cálido abrazo nuevamente y siempre expresaremos nuestro profundo agradecimiento. Y agradecemos sobre todo que ustedes existen, que están aquí y que escuchan muchas causas y que esas causas toman un eco importante a través de su programa. Un abrazo y seguimos en comunicación.

Antes de comenzar, me gustaría agradecer por esta invitación que me hicieron llegar para compartirle algo que hemos intentado ir entendiendo, aprendiendo, junto con mi esposa Andrea, otros colegas, sobre un tema tan importante como es el acaparamiento de nuestras aguas. Es para mí un honor estar aquí con ustedes, compartiendo esta experiencia junto a otras compañeros, compañeras, compañeros y junto a ustedes. En este espacio en el que han pasado diversos personajes, pueblos, comunidades, a compartir su palabra, sus luchas, su pensamiento crítico y otras formas de construir otros mundos posibles. He de confesar que siempre que me encuentro en una encrucijada hacia dónde navegar, recurro a ustedes, a su pensamiento, a su rebeldía, a lo que van construyendo desde el común. No voy a negar que estoy nervioso, pero haré todo lo posible por lograr una exposición que nos permita comprender y reflexionar sobre cómo ha sido y sigue siendo la arquitectura legal del despojo y el acaparamiento del agua en México. Voy a terminar en una hora. El agua está siempre en movimiento. El sol calienta los ríos, el suelo y las plantas. Parte del agua se convierte en vapor y sube a la atmósfera. Al enfriarse, ese vapor forma nubes y después regresa a la superficie como lluvia. A esa agua que cae le llaman precipitación. Sin embargo, esa lluvia no cae de manera uniforme. En México la mayor parte de las lluvias cae entre junio y octubre. Bueno, ahora con el calentamiento global se puede volver más impreciso el inicio, la duración y la intensidad de las temporadas de lluvia. También hay zonas del país donde llueve mucho más que otras. Si observamos el mapa, esto nos dice la cantidad de lluvia acumulada durante el 2019. Los tonos rojos y naranjas indican las zonas donde llovió menos, mientras que los tonos azules señalan aquellas donde la precipitación fue mayor. Podemos ver que en algunas zonas del sureste del país se registraron entre 1,000 y 3,000 milímetros de precipitación. En cambio, en gran parte del norte y en la península de Baja California llovió mucho menos. Para imaginar cuánta agua llueve, tomemos por ejemplo algunos recipientes. Si en algún lugar de México llueve en promedio 760 milímetros al año, tendríamos una capa de agua de 76 centímetros de altura, del tamaño del niño en la figura, siempre y cuando pudiéramos guardarla toda. Y dependiendo de la extensión del recipiente, sería la cantidad de agua que se almacenaría. Si el recipiente se extendiera

cuyas aguas fluyen hacia un mismo río, lago o mar. El mapa de la izquierda se muestra el volumen de agua promedio anual de escurrimiento por las cuencas. Los colores más oscuros de azul indican mayores cantidades de agua, y más hacia el crema, menos cantidades de agua. Se puede observar que los volúmenes más altos se concentran principalmente en el centro y sureste de México, mientras que en buena parte del norte estos volúmenes son bajos. Como dijimos anteriormente, otra parte de la lluvia se infiltra en el suelo. Una cantidad es aprovechada por las plantas o permanece cerca de la superficie, pero otra logra atravesar las capas de tierra y roca hasta alimentar los acuíferos. A este proceso se le llama recarga de agua subterránea o de los mantos freáticos. Podemos imaginar a los acuíferos como una gran cubeta y el manto freático como el agua que contiene esa cubeta, como se muestra en la imagen derecha. El mapa de la izquierda muestra el volumen de agua que se almacenó en los acuíferos y no ocurre igual en todo el país. Destaca especialmente la península de Yucatán con grandes volúmenes, pero en el norte menos. Esto es más o menos un poco del panorama de lo que sucede con las aguas del territorio mexicano y que el Estado mexicano ha comprometido a través de marcos legales que permiten su despojo y su acaparamiento. Para hablar de esto último, me voy a concentrar brevemente en lo que algunos autores llaman el inicio del periodo neoliberal en México, que va de 1982 a 1994, que es cuando se agudizan los problemas hídricos en México, como consecuencia de un modelo extractivista, es una lógica de acumulación por despojo, en el que el agua es vista como una mercancía que se puede comprar y vender. Primero, en el periodo de Miguel de la Madrid se dan los primeros síntomas cuando se proclama la reforma municipal en 1983 y se deja toda la responsabilidad de la gestión hídrica, los servicios públicos de agua potable y alcantarillado para la población en los pocos preparados ayuntamientos, pues no contaban con la preparación técnica ni los recursos fiscales o presupuestales necesarios para ello. Además, dicha reforma negaba el reconocimiento de los sistemas comunitarios de agua. Todo esto más adelante se transformaría en un descuido de las infraestructuras locales de agua potable y saneamiento, lo cual aprovecharían algunas empresas privadas para hacerse cargo de la distribución del agua en varios municipios del país. Luego tenemos el periodo de Carlos Salinas de Gortari, que es cuando se expanden los mecanismos de acumulación del modelo neoliberal mediante la comercialización y especulación del agua. Para ello, Salinas instauró la Comisión Nacional de Agua, actualmente Conagua, en enero de 1989. Desde entonces se propició la privatización del agua y su entrega a las transnacionales. Luego, como condición impuesta por el gobierno de Estados Unidos para la firma del Tratado de Libre Comercio de América del Norte, TLCCAN, una prioridad fue la elaboración de la Ley de Aguas Nacionales, decretada en 1992 y vigente hasta la fecha. Y digo vigente porque las reformas de diciembre de 2025 no cambiaron ni un ápice en su estructura principal, como veremos más adelante. Esta fue parte de un paquete de leyes que llegaron al Legislativo de San Lázaro, desde Washington, junto con las leyes mineras, agraria y forestal, que en conjunto debilitaron la soberanía de la nación sobre nuestras tierras y aguas establecida por la Revolución Mexicana, con el fin de reemplazar al Estado con el libre mercado, que en concreto despojaban a los mexicanos de nuestros recursos naturales. La Ley de Aguas Nacionales, o Ley de Aguas Salinista de 1992, reglamentó el artículo 26 constitucional que protege el carácter nacional del agua y reorganizó el acceso al agua mediante concesiones, asignaciones y registro público, favoreciendo un control privado sobre un bien común, es decir, propició el despojo y su acaparamiento. Este derecho no es otra cosa a tener el derecho sobre una gran cantidad de agua a costa de los ecosistemas, pueblos, comunidades y ciudadanos. Esta apertura no la nombran privatización absoluta de líquido, sino como conversión del acceso al agua en derechos administrativos con titular, volumen, uso, ubicación, vigencia y posibilidad de defensa jurídica. La alianza salinista puso a la Comisión del Agua, Conagua, como única autoridad del agua sin contrapeso. Estableció un sistema único de concesiones sobre aguas nacionales sujetas a dinámicas de compraventa como primer paso para la mercantilización del agua. Creó también el Registro Público de Derechos de Agua, RECTA. Así, cualquier persona, comunidad, municipio, empresa que quisiera tener agua tenía que acceder a ella vía concesiones. Aunque los ciudadanos para uso doméstico podían acceder a ella vía los servicios o órganos administrativos de agua potable. En la imagen podemos ver un flujo de cómo funciona el despojo del agua.
Vemos, pues, está la ley que permite el acaparamiento, está la Conagua que permite...

dar esa agua, ¿no? Y este es el mapa más o menos de la geografía de cómo funciona el despojo. Pero, ¿qué es una concesión? Una concesión podemos definirla como un título administrativo otorgado por el Estado que autoriza a una persona, empresa o organización a extraer, usar o aprovechar determinado volumen de aguas nacionales en un lugar para un uso y durante un periodo determinado, los cuales pueden ser muy largos, máximo 30 años, con la posibilidad de renovar este periodo, es decir, una concesión puede durar 60 años. ¿Cómo se ha otorgado las concesiones? De la manera más absurda, por orden de solicitud según lo establece la ley. Es decir, el que llegó primero tenía prioridad para usar lo que le diera en ganas siempre y cuando supuestamente existiera disponibilidad. No se puso límite a los volúmenes, los primeros solicitantes podían agotar todos los volúmenes de agua disponible, lo que llevó a la sobreexplotación de las cuencas y acuíferos, como veremos más adelante, mientras comunidades y pueblos quedaron como últimas. Estos títulos de concesión y asignación, los permisos de descargas de aguas residuales y las zonas federales se escriben en el Registro Público de Derechos de Agua, RECDA, que es administrado por la CONAGUA, pero con las reformas de agua a finales de 2025 pasó a llamarse Registro Público Nacional del Agua, aunque el portal de consulta de CONAGUA todavía conserva el nombre del RECDA. El RECDA es un registro para los que tienen derechos sobre el agua. Literalmente, busca darle certeza jurídica, pues no es un registro que busque conocer la situación del agua en relación a sus concesiones a la ciudadanía. La información no es fácilmente accesible ni fácilmente descargable. No siempre ha estado disponible de forma masiva y además compleja para juntar y analizar. Y esto es solo la punta del iceberg, lo que conocemos. Por ejemplo, están los expedientes completos asociados a un título de concesión y las copias certificadas, los cuales están restringidos. Historial del trámite, informes técnicos, estudios de impacto, resoluciones, recursos y amparos. O sea, todo el proceso por qué validaron una concesión no lo podemos ver. Con lo poco que es visible, en el 2016 fuimos invitados por Movimientos en Defensa del Agua para lograr, a través de la programación y la ciencia de datos, que es a lo que yo me dedico, como también a generar plataformas digitales por el bien común, para que la información pueda ser accesible y la tecnología esté al alcance de comunidades y colectivos, ahondar sobre el registro público del RECDA. El objetivo era conseguir la base completa de las concesiones, ya que si bien existe el portal digital, la manera de consultar la mayor parte de la información de las concesiones era una por una, imagínense, además de estar fragmentada en distintos rubros, lo cual representa un gran reto para las organizaciones y movimientos sociales que querían profundizar y conocer más sobre las concesiones de agua en los diversos territorios. Vale la pena señalar que siempre ha habido esfuerzos de diversos movimientos académicos, grandes trabajos periodísticos, pueblos y comunidades revisando e investigando las concesiones. A esto nos sumamos nosotros, logrando tener toda la base de concesiones y crear una plataforma que lo integrara todo para su consulta y descarga. Desde entonces, con Vaivenes hemos estado procurando analizar la actualización del RECDA y poner a disposición de la población herramientas que simplifiquen el acceso a información y su análisis. Hasta hoy tenemos 23 cortes de actualización, desde el 2017 al 2026. Bueno, ahora vayamos a las concesiones. Al haber existido 2.000 concesiones hasta 1992, hoy en día, de acuerdo con el último corte del RECDA en marzo de 2026, existen 533.996 títulos y permisos registrados y asociados a 369.720 usuarios y un volumen concesionado de 236.204 hectómetros cúbicos del agua al año. Bueno, para poner en contexto qué significa un hectómetro cúbico del agua al año, es la cantidad de agua que se podría dotar a 28.000 mexicanos si se considera que lo mínimo de consumo de agua debe ser 100 litros de agua diario. En el mapa, cada punto azul que vemos ahí representa un aprovechamiento de agua superficial o subterránea. En conjunto, muestra la extensión territorial que ha alcanzado el régimen de concesiones en México. Si separamos las concesiones que se han otorgado para aguas subterráneas y aguas superficiales, encontramos que actualmente se han otorgado 308.777 concesiones para aguas subterráneas, es decir, para que se extraen de los mantos acuíferos, y 124.754 para aguas superficiales. En los gráficos inferiores se puede ver ese momento histórico de mayor inscripción de concesiones, los cuales ocurrió entre 1995 y 1999, cuando se registraron más de 300.000 títulos de concesión y se otorgaron los mayores volúmenes de agua. A continuación, presentamos
Las concesiones que se han otorgado también a los distritos de riego son 455 concesiones a 86 distritos de riego, con un total de volumen concesionado de 29.408 hectómetros cúbicos de agua al año. De estas concesiones, 176 son para aguas subterráneas, con 2.579 hectómetros cúbicos, mientras que 441 superficiales, con 26.823 hectómetros cúbicos de agua al año. Aunque hay concesiones que tienen una combinación, tienen agua subterránea y aguas superficiales a la vez. Bueno, en los primeros años, en estos años, que el periodo de 1994-1999, el reparto se realizó hasta agotar existencia, sin planes hídricos, generando sobreconcesionamiento y acaparamiento. Cuando llegaron los primeros estudios de disponibilidad en 2013, ya se habían sobreconcesionado 193 acuíferos de los 653. Es decir, se sacaba más agua de lo que los acuíferos se pueden recargar, por lo que entran en déficit. Y ya en 2023 había 286 acuíferos en déficit. Lo que vemos aquí en esta nueva diapositiva es la evolución de la disponibilidad de agua de los 653 acuíferos entre 2013 y 2023. La lectura principal a lo largo de estos años es que 8 de cada 10 acuíferos presentan una disminución neta, es decir, cada vez disminuyen los mantos acuíferos. En total, 526 acuíferos van a la baja, mientras que solo 127 se mantienen o muestran alguna mejora. Las líneas rojas predominan claramente en el gráfico, aunque en el ritmo y la intensidad del deterioro son diferentes en cada acuífero, como veremos a continuación. A continuación, el mapa permite distinguir tres niveles. Primero, 297 acuíferos redujeron su disponibilidad, pero todavía mantienen una disponibilidad positiva, todavía, pero se lo van a acabar pronto. Sin embargo, representan una señal de alerta, pues son casi la mitad de los acuíferos. Segundo, 110 acuíferos que tenían disponibilidad positiva en 2013 cruzaron el umbral y entraron en déficit. Finalmente, 119 ya se encontraban en déficit y continuaron empeorando por lo que su déficit se hizo aún más profundo. Las cuencas. Ahora pasamos a las cuencas, que permiten analizar también la disponibilidad de agua superficial. En 2020, 103 de las 757 cuencas del país se encontraban en déficit. Para 2023, el número aumentó a 106. Aquí vemos la evolución de las 757 cuencas entre 2020 y 2023. No hay comparación previa por el cambio de metodología de cómo calculaban el déficit. Igual que en los acuíferos, domina el deterioro de 426 cuencas, van a la baja. Es decir, casi 6 de cada 10 cuencas. En el mapa, al igual que los acuíferos, se pueden distinguir tres niveles. Primero, 383 cuencas. La mitad del país redujeron su disponibilidad, pero todavía mantienen en positivo. Segundo, 7 cuencas que en 2020 tenían disponibilidad positiva entraron en déficit. Destaca por su tamaño la península de Yucatán. Está corriendo, cada vez extrae más agua de los cenotes, de toda la parte de abajo de Yucatán, junto a casos del noreste. Finalmente, 43 cuencas ya estaban en déficit y lo profundizaron. Hasta aquí hemos visto parte del efecto que ha tenido el sobreconcesionamiento. Ahora nos adentraremos al tema del acaparamiento de esas aguas, en manos de quién están, en dónde se encuentra, cuánta agua estamos hablando. Pero primero vamos a separar las concesiones por su uso, es decir, si es uso consultivo o uso no consultivo. El uso consultivo, de acuerdo con la LAN, implica aquellas actividades en las que cualquier usuario puede explotar y consumir el agua, cambiando su calidad y alterando su disponibilidad. Por ejemplo, el uso industrial, el uso agrícola, el de servicios, el público, el diferentes usos, etc. Mientras que el uso no consultivo es aquella actividad en la que no se modifica el volumen de agua, ya que se devuelve sin pérdida, aunque no necesariamente al mismo lugar donde fue extraído. Pueden desviar el cauce, dejar sin agua decenas de comunidades o inundarlas, como veremos más adelante. Aquí tenemos como ejemplo el uso para la generación de energía eléctrica mediante hidroeléctricas. El uso consultivo es de lo más importante porque, como se mencionó, es el uso que altera la calidad y la disponibilidad de agua. De hecho, tiene un impacto directo en la sobreexplotación de las cuencas y acuíferos y en su contaminación y deterioro. En este rubro tenemos los distritos de riego, los grandes usuarios del agua, CFE con sus termoeléctricas, Pemex con sus petroquímicas y el resto de usuarios. Si no consideramos los distritos de riego, estos últimos tendrán un tratamiento aparte, hay 369.435 usuarios con un total de 56.900 hectómetros cúbicos de agua al año concesionado.
de los cuales pueden identificar solamente a 6.461 grandes usuarios del agua, con un volumen concesionado de un hectómetro cúbico al año o más por usuario, que tienen títulos de concesión o asignación que representan casi el 60% de las aguas concesionadas en todo el país para tipo consultivo. Esto es 32.243 hectómetros cúbicos de agua al año. El origen de estos grandes usuarios del agua y la finalidad de cada uno de ellos respecto al agua es distinta. Aquí tenemos a los usuarios públicos, como los sistemas de agua de las grandes ciudades, tienen por finalidad prestar los servicios públicos de abastecimiento de agua potable, incluyendo drenaje, alcantarillado, tratamiento de aguas residuales y reutilización, a un número importante de personas. También los grandes usuarios privados, tenemos los grandes usuarios privados, utilizan el agua primordialmente para actividades lucrativas. Y la categoría otros, en la que se encuentran unidades de riego y ejidos, podría decirse que es un régimen social agrario. Los grandes usuarios privados, en 2020 les denominamos millonarios del agua, que tienen el poder económico y político de acaparar el agua. Responden particularmente a empresas y personas físicas. Estamos hablando de 3.144 usuarios, 1.343 empresas, 1.786 personas físicas y 11 instituciones privadas. Entre las empresas estamos hablando de mineras, acereras, cerveceras, refresqueras, agroindustrias, papeleras, automotrices, inmobiliarias, bancos y personas físicas como la familia Tricio de Grupo Lala. Por ejemplo, Heineken tiene 147 hectómetros cúbicos de agua al año. Grupo México con 86.1 hectómetros cúbicos de agua al año. Eneral de Alfonso Romo con 57.6 hectómetros cúbicos. Kimberly Clark de México con 62.6 hectómetros cúbicos. Coca-Cola y sus filiales 72.9 hectómetros cúbicos, entre muchos, muchos, muchos otros. Aquí podemos ver un collage de las marcas de las empresas para que se den cuenta quiénes tienen gran parte del agua en México. Aquí, en la siguiente lámina, podemos ver algunos de los magnates con concesiones de agua a partir de sus empresas, como Ricardo Salinas Pliego, con un total de 46 hectómetros cúbicos de agua al año, Germán Larrea, con 86 hectómetros cúbicos, Miguel Quintana, de Grupo Xcaret, con 22.000, entre otros. Ahora, aquí podemos ver algunos del poder político con concesiones de agua, como Vicente Fox Quezada, Marco Cortés, todos para uso agrícola. Hay que mencionar que no se paga por el uso agrícola y también tienen otras excepciones en las tarifas de precios de electricidad, es decir, les dan algunas ventajas. Bueno, aquí tenemos el mapa de las hidroeléctricas. Para CFE se han otorgado 108 con un volumen total de 159.589.000 hectómetros cúbicos de agua al año. Para el sector privado se han entregado 72 títulos con un volumen total de 19.715 hectómetros cúbicos de agua al año. Es decir, gracias a las reformas energéticas, pues las empresas privadas entraron a operar la energía eléctrica en México. Ahora vayamos al tema del territorio indígena. De acuerdo con Edgar Bosch, el territorio indígena, él hizo una clasificación de territorios indígenas en el 2015, no es únicamente una extensión de tierra ni una delimitación administrativa. Más bien, es el espacio donde un pueblo construye y reproduce su identidad, su cultura, su lengua, sus formas de organización, sus conocimientos y su relación histórica con la naturaleza. Incluye los ecosistemas que las comunidades han utilizado y transformado durante siglos o milenios, así como lugares productivos, sociales, naturales, simbólicos y sagrados. Con la LAN han persistido patrones discriminatorios, la LAN de 1992, han persistido patrones discriminatorios contra los pueblos indígenas y sus sistemas comunitarios de gestión del agua, donde fuentes administradas históricamente por las comunidades han sido registradas a nombre de los ayuntamientos. Las vedas se aplican de manera selectiva en perjuicio de los pueblos. No se reconocen los derechos históricos al agua cuando no existe una concesión formal y se impide registrar concesiones comunitarias salvo que se constituyan como asociaciones civiles. Además, en regiones como el sur de Puebla no se permite la excepción del pago de derechos aun cuando las localidades tengan menos de 2.500 habitantes. A esto se suman el despojo provocado por presas y trasvases, el otorgamiento de concesiones a grandes intereses económicos, sin considerar los daños a las comunidades indígenas y la contaminación impune de las fuentes de agua a las que dependen estas poblaciones. De acuerdo con el cruce del mapa de los puntos de extracción y los territorios indígenas, se han otorgado alrededor de 60.074 concesiones en territorio indígena, a 46.740 usuarios y 32.942 hectómetros cúbicos de agua concesionado al año.
También vemos que hay hidroeléctricas en territorios indígenas, hay 21 concesiones a 18 titulares como CFE y varias empresas privadas. En la siguiente, otras concesiones, también una cosa que sucede, es muy interesante, es que también se han dado concesiones de territorio, es decir, zonas federales, le llaman, sin proyectos de agua. Por ejemplo, aquí podemos ver un mapa de concesiones de territorio sobre la traza de gasoductos, es decir, territorio que no tiene que ver con agua, pero se da ese espacio para hacer megaproyectos. Ahora, la siguiente, los distritos de riego tienen un padrón nacional de zonas de riego que integran presas, derivaciones, directas de ríos, pozos, plantas de bombeo, canales principales y secundarios, drenes, caminos, etcétera. Diversas investigaciones han dado cuenta la captura de estos por grandes agroindustrias, empresarios, en el que ha habido control de sus consejos y asambleas, mercados de derechos, rentismos y paquetes tierra-agua, extracción no observada, subsidios, contratos y obra pública. Es decir, un despojo y una desigualdad territorial. Voy a poner algunos ejemplos. El Distrito 11 Alto Río Lerma, en el que dos módulos de riego, los directivos han creado empresas paralelas y controlado el ciclo productivo. El Distrito Riego de 017 de la región lagunera, en el que se han reportado derechos en manos privadas. El Distrito de Riego 014 Río Colorado, donde estudios han señalado que la gran mayoría de usuarios, el 80%, rentaba sus derechos a empresarios privados. Es decir, el Distrito de Riego tiene una participación importante en el acaparamiento del agua y mucho de esto está en manos privadas. Distribución del agua pública urbana, la voy a poner en contexto sobre otras cosas que suceden. Por ejemplo, en la Ciudad de México, la distribución del agua es desigual. En la zona más rica, por ejemplo, de la Ciudad de México, son zonas que consumen mucho más agua y además tienen servicio las 24 horas. Caso contrario, en las zonas periféricas, como en Iztapalapa, que recibe menos agua, y por Tandeo. Además, de acuerdo con los datos disponibles, en el primer semestre de 2019, el porcentaje para uso doméstico fue de 13.7% y 63.8% para uso no doméstico. O sea, estamos viendo que también por los sistemas públicos están acaparando el agua hoteles, restaurantes, albercas, un montón. Entonces, también los sistemas públicos que deberían de distribuir el agua está siendo acaparado por estas grandes también empresas al interior de las ciudades. Otra, en la siguiente vemos una cosa que está sucediendo cada vez más es que los organismos operadores que se encargan de distribuir el agua potable están siendo cada vez capturados por empresas privadas. O sea, y si no la pagas el agua, te la cortan. Además, no hay límites para distribuir al agua a la industria. O sea, un operador privado dice, pues decide a quién puede darle agua, si no pagas, no, pero la industria se mete ahí para acumular mucha de esta agua del sistema público a través de los organismos privados. Un reportaje periodístico también mostró que el 12% de los usuarios del agua registrados en el Padrón Único de Usuarios y Contribuyentes, PUC, menos del 3% paga por el agua y declara menos agua del concesionado. O sea, no solo acaparan el agua, sino que tampoco la pagan. Entonces estamos viendo múltiples despojos por ahí, ¿no? Entonces, bueno, ahora voy a hablarles un poquito, ya esto es una revelación de todo lo que está sucediendo, de los efectos sociales y ambientales de la extracción del agua. Aquí mostramos algunos conflictos del acaparamiento y del deterioro de estos mantos acuíferos y cuencas. Bueno, en la siguiente lámina tenemos los megaproyectos. Aquí se encuentran los proyectos de trasvases de agua de territorios rurales e indígenas hacia ciudad, como lo es el proyecto Acueducto Independencia, Sistema Cutzamala, Monterrey 6, Acueducto 2. Presas para abastecimiento urbano como el Zapotillo, Arcediano, Paso Ancho, que implicaba inundación y desalojo de comunidades. Creación de hidroeléctricas como La Parota, Las Cruces, Paso La Reina, Naranja, Cajón, La Yesca, en que los ríos quieren ser capturados para generar electricidad, afectando tierras ejidales, sitios sagrados. La Parota, Las Cruces y Paso de la Reina ahorita están detenidas, gracias a la resistencia de las comunidades. El Cajón y La Yesca operan con impacto sin resolver. Eso sí siguen operando. En el siguiente mapa tenemos diferentes casos de acaparamientos por industrias de bebidas, como en el que se dio en Mexicali contra la empresa Constellation Brand, Bonafón en Juan C. Bonilla, Heineken en Meoquí,
Coca-Cola aquí en San Cristóbal, estas cerveceras, embotelladoras, refresqueras, o tienen concesiones de agua de alta calidad de los mantos acuíferos, en estrés, en déficit o problemas de abastecimiento local, mientras estas empresas obtienen volúmenes continuos para producir estas bebidas. También tenemos los casos de la agroindustria intensiva, sobreexplotación y contaminación de los acuíferos, como sucede en la comarca lagunera contra el grupo Lala, cenotes de Yucatán contra las porcícolas o contra las granjas Carroll. En la laguna, el sobrebombeo obliga a extraer agua profunda con arsénico. En Yucatán y Perote, con agroquímicos que contaminan fuentes comunitarias. También están las mineras que agotan, despojan y contaminan el agua, como el caso Peñasquito, Peña Colorada, en la Sierra de Manantlán. Estas son minas de gran escala que utilizan enormes volúmenes de agua y contaminan ríos y manantiales. Por ejemplo, en Peñasquito, la comunidad de Cedros perdió sus fuentes locales y depende del suministro de pipas de la propia minera. En Manantlán, el agua se utiliza para transportar hierro, contaminados con metales pesados y hostigamiento contra defensores. En la gestión urbana, ante la ausencia y debilidad de los organismos públicos, comités comunitarios administran pozos, manantiales y redes locales. El conflicto aparece cuando el ayuntamiento intenta municipalizar el sistema y los desarrollos turísticos presionan para obtener agua, como ha sucedido en Maninalco. El creciente desarrollo urbano y la distribución desigual es otro de los problemas. El agua se concentra en zonas privilegiadas y traslada la escasez y deterioro a barrios periféricos, pueblos originarios. Aquí el patrón incluye tandeo, dependencia de pipas, costos elevados, extracción de manantiales, pérdida de actividades tradicionales como la agricultura chinampera. Esto lo vemos reflejado, por ejemplo, en la Ciudad de México, que ahí es donde radico, en Iztapalapa, Xochimilco, San Bartolo, Ameyalco, por mostrar algunos ejemplos. Hay un montón de más ejemplos. Contaminación. Aquí tenemos los casos de los corredores industriales que convierten los ríos en sumideros tóxicos, como los que suceden en el Alto Atoyac o Río Santiago. La expansión de corredores textiles, químicos, farmacéuticas, metalúrgicos y manufactureros se realizan sin control efectivo de las descargas residuales. Los ríos reciben aguas industriales y municipales con metales pesados, solventes, benceno, coliformes y materia orgánica. Las comunidades aledañas quedan expuestas mediante el agua, el aire, riego agrícola y los alimentos. Caso de disputas territoriales. Aquí tenemos los casos de turismo inmobiliario sobre ecosistemas kárticos e insulares frágiles, como lo que ocurre en la Laguna de Bacalar y Holbox. La expansión turística ha incrementado la demanda de agua, la generación de aguas residuales y residuos sólidos en acuíferos altamente permeables y poca capacidad de saneamiento. Hasta aquí es la aproximación de lo que ha venido sucediendo con todo el tema del acaparamiento del agua. Las reformas de 2025, ¿qué cambió? Bueno, en 2012 se adicionó en el artículo 4 de la Constitución Política de los Estados Unidos Mexicanos el derecho humano al agua, que dice: toda persona tiene derecho al acceso, disposición y saneamiento de agua para consumo personal y doméstico en forma suficiente, salubre, aceptable y asequible. El Estado garantizará este derecho y la ley definirá las bases, apoyos y modalidades para el acceso y uso equitativo y sustentable de los recursos hídricos, estableciendo la participación de la Federación, las entidades federativas y los municipios, así como la participación de la ciudadanía, entre comillas, para la consecución de dichos fines. El Congreso de la Unión contará con un plazo de 360 días para emitir una ley general de aguas. Esto fue en 2012. Y bueno, apenas hubo esta reforma, después de varios años, 13 años, que se hace esta reforma. Ahorita vamos a entrar a detalle en esto. A partir de entonces se elaboraron propuestas de ley que han querido ir en contra de ese derecho o garantizar lo mínimo, así como dejar intacto el sistema de concesiones. Por ejemplo, la llamada Ley Korenfeld en el 2015 definía un mínimo vital de 50 litros diarios por persona, mientras ampliaba el modelo de concesiones y la participación privada en servicios e infraestructura. La ley Pichardo en 2017, sucesora de la ley Korenfeld, quería mantener el sistema de concesiones, reglas a favor del uso minero y regulaciones ambientales insuficientes. La ley Mata Flores en el 2020, que se reducía a regular principalmente los servicios de agua potable y saneamiento, mientras dejaba prácticamente intacta la LAN de 1992, la ley salinista y su sistema de concesiones. En 2024-2025, en diversas declaraciones del gobierno, se afirmaba que ahora sí se iba a crear una ley general de aguas que garantizaría el derecho humano al agua,
iba a haber un ordenamiento de las concesiones, entre muchas otras cosas, es lo que se prometía. Sin embargo, esa nueva ley que promovieron no escuchó las voces de los ciudadanos, organizaciones sociales, pueblos y comunidades indígenas, ni las iniciativas propuestas por los mismos. Se elaboró una ley de manera arbitraria y opaca, con consultas simuladas. Es decir, estas reformas de 2027, que cambiaron algunas cosas en la LAND de 1999 y se estableció una ley general de aguas, pues lo que hizo fue dejar la estructura medular de la LAND salinista, como es el sistema de concesiones, que ha permitido el acaparamiento del agua en un reducido grupo, como lo vimos ya anteriormente. Si bien se hicieron cambios como la prohibición de las transmisiones, fueron más bien parches paliativos y coritas a la LAND, así le llamamos nosotros. Las empresas pueden participar en el financiamiento, construcción y operación de la infraestructura hidráulica federal, así como los servicios respectivos. O sea, la LAN no prohíbe esa participación. Las nuevas reformas. No se prohibió la privatización de los servicios del agua y saneamiento, dejando al país vulnerable, como lo que ocurre en Puebla, Quintana Roo, Saltillo, el puerto de Veracruz, con los organismos operadores de agua privada. No hay participación ciudadana representativa ni a nivel regional ni local. No contemplaron los derechos al agua de sistemas comunitarios y pueblos indígenas, entre muchos, muchos otros aspectos que expertos en la materia podrían explicar mejor. Bueno, reflexiones finales. ¿Cómo es posible que un bien común tan importante como el agua que es un nutriente esencial, que hace crecer las plantas, el sonido de los ríos, da vida a las cuencas, que las soportan y nutren, sea hoy en día de un puñado de personas, empresas y caciques? ¿Qué presenta que tengamos esta cantidad de actores privados sobre el agua? Primero, que no hay límites a la riqueza que pueden acumular y destruir las grandes empresas, los grandes millonarios. Segundo, es lamentable que no se haya pensado antes en garantizar el agua como nutriente esencial para cada persona, pues el agua es un gran nutriente. De las cosas más bellas en el mundo está el agua, como elemento, como componente de la vida, como parte de los ecosistemas. Es súper importante para la salud y es un medio indispensable para producir alimentos. En las reformas actuales, el derecho humano al agua pasó ni a segundo plano, algo totalmente negado, y el derecho colectivo al agua por parte de comunidades y pueblos, por supuesto que tampoco, pues las concesiones y los derechos de los concesionarios están por arriba de cualquier persona, pueblo o comunidad, mientras que las comunidades y los pueblos han sido los responsables de cuidar y generar la biodiversidad del país, son los que han cuidado manantiales, ríos, zonas de recarga y cabeceras de cuenca. Pero para nada fueron reconocidos como titulares ni participaban en el procedimiento administrativo. Cuando estos pueblos y comunidades intentaban regularizar o defender su acceso a estas fuentes de agua, descubrían que los volúmenes ya estaban registrados a particulares o se les negaba por estar en zonas de veda. Además, las comunidades y pueblos no solo cuidan estas fuentes de agua, sino que han construido infinidad de infraestructura con sus propias manos, y de pronto ver que sus aguas están registradas por el municipio, por una empresa o un particular, y es administrado por esto, para una multiplicidad de usos, incluyendo industrias, fraccionamientos, sin consulta ni aviso. Además, varios sistemas de agua potable han sido concesionados para distribuir el agua a empresas privadas, con altos costos para el consumo del agua. Quitan el agua si no puedes pagar. Vemos, pues, que la ley salinista y las reformas actuales que avalaron y avalan la forma en cómo se otorga el agua en México han permitido y permiten este despojo, porque no solo han perdido agua que era de comunidades y pueblos, sino que establece cómo se administra toda el agua del país, que se entiende que es de la nación, de acuerdo al artículo 27 de la Constitución, pero para que se les regale al mejor postor, que dicho sea de paso, llegó primero o compró los títulos después. Es una pesadilla la transformación que sufre el agua. 6 litros de agua contaminados para hacer un refresco que te enferma, imagínense. ¿Cumplir el derecho humano al agua es que te llegue agua en pipa? ¿Que el gobierno te otorgue agua embotellada como parte de una mini canasta básica? Cumplir el derecho humano al agua no significa repartir botellas ni mandar pipas como solución permanente, sino garantizar agua suficiente, segura, aceptable, físicamente accesible y asequible para usos personales y domésticos. Estos usos personales y domésticos incluyen beber, preparar alimentos, lavar ropa, higiene personal y limpieza básica del hogar. La referencia internacional más usada indica que entre 50 y 100 litros por persona al día suelen, que realmente no es, ser necesarios para cubrir necesidades básicas y reducir riesgos de salud, mientras que 20 y 25 litros diarios representan un mínimo que todavía deja preocupaciones sanitarias importantes.
La pipa sí puede servir en emergencia, pero no cumple plenamente el derecho si es irregular, cara, de mala calidad, insuficiente, o si obliga a las familias a reorganizar su vida alrededor de esperar agua. El agua es un nutriente, sí, pero políticamente también es infraestructura, salud pública, tiempo, dignidad, ecosistema y autonomía cotidiana. Esta apertura no la, tampoco benefició, por último, a todos por igual, porque los pequeños usuarios y muchas comunidades no compiten en las mismas condiciones que agroindustrias, inmobiliarias, mineras, refresqueras, cerveceras, parques industriales o grandes productores agrícolas, quienes fueron los ganones de ese sistema, quienes poseen tierra, pozos, capital, abogados, infraestructura, capacidad de trámite, poder político para obtener, conservar, acumular, transmitir derechos de agua. La siguiente, la última. Bueno, acá les pongo todo este esfuerzo de los 23 cortes están en esta plataforma. Ahorita la hemos liberado hoy para que pueda ser consultado por todos y todas y puedan descargar todas las bases de datos de las concesiones de agua y si quieren hacer más análisis de agua. Muchas gracias.

0: Los desaparecidos nos faltan a todos.
1: Y un desaparecido político es aquella persona que por sus ideas es reprimida y desaparecida y no se sabe de su paradero y no se sabe si vive o muere.
2: Desaparecido político es aquella persona que por estar en contra del sistema político que lo rige, por no estar de acuerdo con las ideas de los mandatarios, del gobernante, del presidente o de alguna, pues tienen que desaparecerlo, ¿sí me explico? O sea, el mismo gobierno se encarga de, ya sea asesinarlo, secuestrarlo, o, no sé,

0: desaparecerlo.
1: ¿Qué es un desaparecido político?
2: Un desaparecido político es un perseguido.
3: No sé. Alguna persona que se va del panorama social, pero no sé la razón que sea político.
1: Desaparecido es un ser humano, hombre, mujer, viejo, joven o niño, privado de su libertad, incomunicado, recluido en cárceles clandestinas de campos militares, en bases navales o cualquier otro lugar habilitado para ello. Es un ser privado de todos sus derechos humanos y constitucionales, que en la mayoría de las veces es sometido a torturas por sus captores, que generalmente obedecen órdenes del gobierno.
4: Es decir, un desaparecido es alguien como tú y yo, es un maestro que no está dando clases, un escritor que no podemos leer, un padre que no puede ver crecer a sus hijos.
1: ¿Por qué desaparecen las personas? La desaparición forzada es una práctica de eliminación sistemática de opositores al régimen vigente.
4: Los opositores al régimen son todas aquellas personas que con su accionar diario resisten a un modo de vida impuesto que consideran desigual e injusto.
1: Esto es parte de nuestra historia, que muchos ocultan y que pocos saben. Por ello, es importante estar informados, conocer lo que sucede a nuestro alrededor y no permitir que estos hechos se sigan dando.
4: Vale recordar que no podemos confundir un asesinado con un desaparecido.
1: Un desaparecido es una persona que estaba con vida hasta el último día que se le vio y que se presume con vida hasta que se demuestre lo contrario.
4: ¿Y cómo demuestra lo contrario? ¿La ley da seguimiento a ese tipo de casos?
1: La ley tendría que dar seguimiento a estos casos, pues la desaparición forzada es un crimen que se comete todos los días, hasta que el sujeto en cuestión aparece. Es una figura legal reconocida.
4: A decir de Rafael Videla, jefe de la última dictadura militar argentina,
5: es un incógnito, es un desaparecido, no tiene entidad, no está, muerto ni vivo, está desaparecido.
6: Pues un desaparecido político es una persona que por sus creencias es censurada y finalmente, pues sí, la misma palabra que estoy diciendo, no, desaparecido por sus creencias y por ir en contra de lo que el sistema pues podría considerar como aceptable.
0: Una persona que está metido en alguna situación relacionada con la política, pero que hace cosas que no le convienen al gobierno o a los políticos en turno, y entonces la única forma de evitar que difundan lo que saben es desapareciéndolos.
1: El fenómeno de los desaparecidos es vigente y tiene historia.
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0: 1969, Coyuya de Catalán Guerrero. Epifanio Avilés Rojas, maestro y miembro de la Asociación Cívica Revolucionaria, es detenido por elementos del Ejército Mexicano.
1: Desde entonces, él es un desaparecido. Cuando el Estado, en lugar de defender al pueblo, hace uso de la fuerza para reprimirlo y aterrorizarlo bajo falsas banderas de orden y estabilidad, podemos hablar de terrorismo de Estado. Dentro de este marco, es que la desaparición política forzada en nuestro país se ha vuelto una constante. Epifanio,
0: Carlos,
1: Raúl,
0: Angélica,
1: Alicia,
0: Héctor,
1: Pedro,
0: Jesús,
1: Juan,
0: Jorge,
1: Moisés,
0: Teresa. Teresa fue secuestrada en Acapulco en 1976 junto a su esposo, Guillermo Mena Rivera, y a un primo de este, Alejandro Rivera Patiño. Teresa estaba embarazada. Meses más tarde, alguien le dijo a su madre que Teresa había dado a luz un varoncito en el campo militar número 1. ¿Dónde está Teresa? ¿Dónde está ese niño? ¿Dónde está su esposo y su primo?
1: ¿Dónde están? Todos ellos han sido desaparecidos por luchar por sus ideas, por un mundo que consideran más justo. ¿Dónde están? ¿Dónde están?

0: 2001, Colima. Alejandro Martínez Dueñas es ilegalmente detenido por agentes de la Procuraduría General de la República y la Procuraduría General de Justicia del Estado de Colima. Todo esto sin que existiera ninguna orden de aprehensión y sin haber cometido algún delito.
1: Sexenio tras sexenio se intentan silenciar voces que gritan ideales, violentadas, ultrajadas, vejadas, desaparecidas.
0: Díaz Ordaz, un desaparecido.
1: Echeverría, 337 desaparecidos.
0: López Portillo, 179 desaparecidos.
1: De la Madrid, 20 desaparecidos.
0: Salinas, 6 desaparecidos.
1: Cedillo, 11 desaparecidos.
0: Fox, un desaparecido.
1: Toda la información que aquí se escucha fue tomada del Comité Eureka, importante organización de familiares de desaparecidos a quien dedicaremos nuestra próxima emisión.

0: Pues este 30 de mayo nos encontramos acá en Reforma, en la ciudad monstruo, y tenemos la oportunidad de hablar con una compañera periodista que, bueno, lleva trabajando mucho tiempo cubriendo temas de violencia en varias partes del país. Y bueno, pues hola compañera, buenas tardes.
1: Hola, muy buenas tardes, gracias.
0: Y bueno, pues si te puedes presentar y contarnos un poco, pues, tus actividades que has realizado en estos últimos años.
1: Bueno, yo soy Marcela Turati, soy periodista, cofundé Quinto Elemento Lab y especialmente también coordino todavía un poco el portal de noticias A Dónde Van los Desaparecidos. Ese ha sido mi tema, la investigación de la desaparición de personas.
0: Sabemos, bueno, por tus investigaciones que has estado cubriendo, sobre todo en norte del país, muchas de las problemáticas de desaparecidos en México. Y bueno, ¿nos podrías contar un poco sobre, pues, en esta historia, en este trayecto que has recorrido el país en varias partes de los estados? ¿Cuál es la perspectiva que te da, digamos, esta orientación, la investigación que has realizado respecto a todas estas personas desaparecidas, las víctimas de la violencia? ¿Qué has podido ver?
1: Pues, bueno, sí, son muchos años en que México está sumido en esta ya crisis instalada, ¿no?, de la desaparición. Teníamos hasta hace unos meses como un promedio de 20 personas desaparecidas por día. Y bueno, pues ahorita hay llevan años las familias buscadoras reivindicando y pidiendo y exigiendo, pues, que se investigue, que se reconozca el paradero de sus familiares, pero las autoridades, pues, han estado omisas, resistentes, incluso contradiciéndolas como si no fuera un problema o una prioridad nacional, ¿no? Hay mucho sufrimiento y bueno, y no para este terrible delito, ¿no? No para, y parece que, pues, a veces se agudiza.
0: En el caso de Chihuahua, que es, digamos, creo que donde has cubierto más cosas, o al menos hace unos años, ¿has visto algún cambio con esos distintos gobiernos? ¿O cómo has visto la situación de violencia en términos de la profundización, digamos, de estos espacios en donde ya realmente ya no hay posibilidad de entrar, de que las cosas cambien? Y bueno, pues ahora en la Sierra Tarahumara, que también has estado mostrando esta situación, pues contanos un poco esta realidad que está viviendo en el norte del país.
1: Bueno, pues no nomás es del norte, ¿no? O sea, cuando empezamos a cubrirlo en 2008, que ya se hace muy evidente que hay muchas desapariciones de personas, que ya no solo se mata a personas a partir de la declaratoria de la llamada estrategia de la guerra contra las drogas, sino que la estrategia también es desaparecer personas por múltiples razones. Y bueno, la semana pasada pues publicamos este reportaje, esta investigación de cómo se da en lugares como la Sierra Tarahumara, y es esta investigación de los desaparecidos que están vivos, ¿no? O sea, tenemos 133,000 personas desaparecidas. Siempre se habla de los desaparecidos como si estuvieran en fosas, muertos, enterrados, y no se habla de los desaparecidos a los que tienen

0: Hay un sector en Chihuahua llamado Vista Cerro Grande, donde se llevan a mucha gente, ¿no? Y entonces también en Ciudad Cuauhtémoc, en diferentes lugares, ¿no? Pero lo que quisimos mostrar es la facilidad con la que se llevan a la gente, cómo esas personas no están consideradas como desaparecidas, porque se fueron a trabajar y algún día quizás volverán, y cómo los que se escapan, lo que cuentan de cómo se vive ahí. Y también como aunque en 2024 se dictó sentencia de 22 años contra el único de ese caso que la autoridad logró atrapar, lo que vimos es que lo soltaron que porque le respetaban sus derechos de que prisión preventiva, que ya había durado mucho tiempo, más del que tenía que durar en la cárcel, y todavía le faltaba otro juicio, y entonces lo sueltan y está prófugo, ¿no? Y entonces es también los impactos en la vida de las personas que fueron esclavizadas, sus destinos, de los que pudimos conocer, que es muy triste, ¿no? También las autoridades los liberan y los dejan a su suerte, y eso pues es brutal.
1: Si hablamos de una falta de restitución de derechos, esto ya ni siquiera pensarlo, pero también hay una población que también está invisibilizada en México, que son las personas migrantes, ¿no? Hay un desplazamiento interno muy fuerte por parte de las comunidades que mencionas en Chihuahua, en Coahuila, en Sinaloa, pero también las personas que parece que no existen, ¿no? Porque no hay un conteo, no hay un registro, y en este caso, al ustedes estar colindantes con frontera y ser tránsito de rutas de tráfico de personas, ¿cómo has visto esta situación específicamente para las personas migrantes?
0: O sea, es muy fuerte, ¿no? O sea, lo que vemos siempre es que no es nomás para los migrantes, o sea, que hay un problema en todos los lugares que son ruta de... ya no ni siquiera son solo drogas, ¿no? También son recursos naturales, también puede ser tráfico de personas, de migrantes, están en peligro, ¿no? O sea, por estas disputas por territorio, por quién controla los territorios, y no es solo entre grupos del crimen organizado que llamamos, pues porque generalmente tienen apoyo de alguna autoridad, ¿no? Entonces, lo que vemos, y eso pasa mucho en los migrantes, y la reflexión también de este reportaje es, hay un subregistro en el tema de desaparecidos, ¿no? No sabemos cuántos migrantes pues se quedaron en la ruta, o cuántos fueron como a estos trabajos de esclavos, cuántos, o sea, por ejemplo, un testimonio, ese lo recabamos como en 2015 con Patty Mayorga de Raichali, de unos migrantes que justo fueron bajados de un tren ahí en Chihuahua y los vendieron por 500 pesos a sus captores y los hicieron esclavos hasta que escaparon, ¿no? Entonces, de esos no hay registro, ¿no? O sea, los migrantes es mucho más difícil porque para que las familias sepan dónde quedó, por dónde pasaron, dónde en todo México tienen que buscar, es tremendo. Y lo que también vimos en nuestra investigación es que hay como un sector muy vulnerable, que son los pobres, pobres, pobres, ¿no? O sea, gente muy pobre, que son algunos, tienen adicciones ya, o sea, no controladas, ¿no? O tienen muchas deudas, o son padres de familia que no tienen cómo sostener a su familia, a sus hijos, y más estos migrantes que aceptan cualquier tipo de trabajo, pues que se los llevan muy fácilmente, que les dicen súbete a esta camioneta, en una semana te regresamos, en dos semanas te regresamos, te vamos a pagar 250 pesos al día, vamos a ir a la sierra y ya volvemos, y pues se van y ya nunca los dejan salir, ¿no? Hasta que se escapan o se mueren o alguien da el aviso. Pero pues lo que vimos es que que había gente que se fugaba, que daba el aviso, y las autoridades pues no hicieron el empeño, ¿no? Y ellos hablan de muchos campamentos. Ellos decían que al menos 5 o 7 campamentos que pudimos como obtener, ¿no? Y que si te escapabas de uno, llegabas a otro y ahí te esclavizaban o te regresaban a ese con muchas torturas. Y que no te podías escapar tú solito porque era morirte también, porque es la sierra, no tienes comida, no tienes agua, no sabes el camino de aquí a llegar a una comunidad. Y tienes que rodear las comunidades cercanas, porque en las comunidades cercanas todos te regresan y avisan, porque están coludidos. Entonces, era como la muerte, ¿no? Y las historias que cuentan son tremendas, conmovedoras, horribles, la verdad.

0: Pues ya estamos hablando de la época porfiriana en la que a los yaquis los llevaban a las haciendas henequeneras o cafetaleras en el Soconusco y que no podían salir de ahí porque era mano de obra esclavizada. Pues estamos hablando del siglo XX, bueno, siglo XXI ahora. Es terrible esto que nos cuentas, pero bueno, afortunadamente se está visibilizando. Es parte de estas problemáticas que es importante mostrar, que se conozcan. Y bueno, regresando un poco al tema que nos convoca hoy, ¿nos puedes contar un poco desde tu experiencia que has estado documentando y acompañando a familias de periodistas asesinados y desaparecidos, cómo has visto pues esta situación, esta problemática desde este acompañamiento que has estado realizando?
1: Bueno, pues yo más bien, o sea, he acompañado a colegas, ¿no? Mucho a colegas, pues que de repente les han desaparecido, les han asesinado a un colega cercano, ¿no? A través de estas redes de periodistas que hemos creado para articularnos, para pedir justicia, para el tema de la memoria, a veces para sacar gente que tiene que salir, para dar atención psicológica, o sea, no que la demos nosotras, pero pedimos, o sea, nos estamos articuladas para pedirle a gente, para dar talleres de capacitación sobre cómo cuidarnos de física, digitalmente, también cuidado emocional, psicoemocional, y a veces hasta hablamos del cuidado espiritual, ¿no? Porque este trabajo cubrir en México, esto es tremendo. Y bueno, pues yo desde el 2008, ¿no?, que asesinan a Armando Rodríguez, el Choco, en Ciudad Juárez, era el periodista que cubría Nota Roja para el Diario de Juárez, y que más que Nota Roja cubría seguridad, lo asesinan, y ahí pues es un parteaguas en mi vida, y yo creo que en la vida de varios colegas que estábamos acá en Ciudad de México, que dijimos, ¿por qué siempre...? O sea, están solos los colegas de los estados. ¿Qué nos pasa a los que estamos en Ciudad de México? Ellos están en la primera línea. ¿Por qué no hay solidaridad? Entonces empezamos a convocar a marchas, a manifestaciones. Pero de ahí la violencia se nos vino. Entonces cuando dábamos talleres venían periodistas de Veracruz, de Michoacán, de Tamaulipas a contarnos todo lo que estaban viviendo, que era terrible, que si los grupos criminales les obligan a hacer algo, pero el otro grupo criminal les decía que los mataban si lo hacían y los otros tal, y el ejército les hablaba y les decía que no difundieran. Entonces, como todo el tiempo estaban en la cuerda floja, y también nos tocó como esos años primeros como ser un poco un 911, ¿no? O sea, ya vienen por tal colega o tal colega necesita salir y colectas para sacar gente del país para que se vaya a vivir a la quincillón de alguien de otro estado, en fin. Entonces eso nos ha tocado, o sea, ha sido como una historia muy fuerte, pero se ha instalado, ¿no? O sea, como que antes era noticia, ya no lo es, y nos siguen matando colegas, ¿no? Y no solo que sean nuestros colegas, sino que cuando se mata o se desaparece un periodista, primero se manda un mensaje de terror a los demás colegas, de censura, ¿no? La otra es que se pierde la causa o la investigación, ¿no? O sea, por ejemplo, Ramón Ángeles Alpa, de él casi nadie habla, creo que es 2010, Michoacán. Él es el primer periodista que empieza a investigar el robo de minerales en Michoacán. Él vive en Uruapan. Se pierde toda la, pues, no sé, o sea, como que esa línea de trabajo, o sea, es el primero que empieza a decir, ojo, aquí está saliendo minerales, ¿no? Y él, sin saber también lo peligroso, pues lo desaparecen y sigue desaparecido. Y así como él, hay otros, o sea, es la investigación, se censura lo que la sociedad debería de saber, no vuelve a salir, ¿no? Y eso es muy grave.
0: Sí, parecía que los poderes fácticos en varias partes del país no han cambiado, sino se han profundizado, se han aliado con otras organizaciones delictivas. Recuerdo, por ejemplo, en El Salvador, que si eras periodista, si ibas con la 18, no podías entrevistar a la pandilla rival, porque si no estabas en medio de fuego cruzado, ¿no? Y un poco siento que es lo que está pasando ahora que nos estás narrando.
1: No más que aquí no son solo los grupos criminales. O sea, aquí tenemos que hablar de grupos criminales del estado, ¿no? También. O sea, aquí al menos la mitad de las amenazas, y a veces ya hasta más, son de autoridades. Me ha tocado casos de periodistas que he entrevistado, que he conocido, por ejemplo, de Tamaulipas, que me han dicho cuando me llegaron los Zetas y me secuestraron y me torturaron, me dijeron que era por haber publicado contra el alcalde, por haber hablado de la corrupción. Entonces ahí dices, ok. O conozco el caso de una reportera también que fue secuestrada, se le van varios días. a su familia también, y de la revista donde ella trabajaba le hablaron a un senador muy importante para pedirle ayuda y la liberaron. Entonces ahí en esa, y no solo eso, ¿no? Pero Veracruz, o sea, el estado donde más periodistas asesinaron en un periodo cortísimo, el de Duarte, como desde comunicación social, la oficina de comunicación social, se instauró un régimen de terror donde usaban a los Zetas como la cara visible, pero era desde comunicación social. Y así nos podemos ir a muchos estados donde los principales amenazas son, donde las principales amenazas son de funcionarios y agentes del Estado.
0: ¿Qué mensaje le darías a los compañeros y compañeras periodistas en México? ¿Qué consideras, digamos, como ese mensaje central que tienen que conocer?
1: Pues es bien, bien importante que creen sus propias redes de cuidado y de protección. O sea, el Estado no te va a venir a salvar, ¿no? Entonces es importante prevenir, tomar talleres, hacer protocolos de seguridad, monitorearse. Y yo digo que romper varias reglas del periodismo, como esto de a veces la exclusiva. Tenemos que trabajar juntos, o sea, no queda de otro, tenemos que esperar a que madure un tema que pueda ser publicado, o a veces lo tenemos que dar a un colega, no sé, en Estados Unidos o en otro lugar que pueda publicarlo para nosotros republicar. O sea, hay estrategias. Lo importante es cuidarnos nosotros y cuidar la información. Entonces, eso es como un poco cambiar el cómo hemos venido, lo que nos han enseñado en la escuela, pero es bien importante eso, la colectividad, cuidarnos entre todos y eso, cuidarnos y cuidándonos, cuidamos también nuestros temas y bueno, y cuidarnos, ese es el mensaje.
0: Muchas gracias, Marcela, y bueno, pues por acá seguimos.

0: Buenos días, compañeros, tardes, noches, compañeras, compañeros, compañeroas de México y del mundo, pues, ¿no? Muchos nos preguntan que si es exactamente ya como se dijo, de que vamos a ir en 1111, ¿no? Más le digo, ¿no? Y le digo, no, porque es que necesitamos organizarnos, de que vamos, vamos. Falta que lo planeemos, quiénes van, quiénes quedan, cuál es el trabajo, ¿no? Y todo, pues eso, pues, ¿no? Necesitamos organizarnos con nuestros compañeros, compañeras, pues, de la sexta, de los que nos vamos a coordinar, ¿no? Todo eso hace falta, pues, ¿no? Entonces, ya cuando ya está, mero, cuándo, cómo, entonces ahí les aclaramos, pues, para que no estén así de que no quede bien claro, no la entendí y esas cosas, pues, ¿no? Entonces, de que nos vamos, sí nos vamos, pues, ¿no? Entonces, nos vamos a organizarnos, vamos a ir creando lo que se necesita, las cuestiones logísticas y todas esas cosas, ¿no? Y ahí vamos a decir clarito, ¿no? ¿Sí está claro? ¿Se entiende? Bueno, hasta ver no creer.
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0: este 30 de mayo. Nos encontramos acá en la ciudad Monstruo y justo estamos dando seguimiento a la colocación del antimonumento que se va a colocar por las personas periodistas desaparecidas en México. Y bueno, nos encontramos aquí con un compañero. Buenos días, compañero.
1: Buenos días, yo soy Jorge Verástegui González. Busco a mi hermano Antonio y a mi sobrino Antonio de Jesús Verástegui Escobedo. Ellos fueron desaparecidos el 24 de enero del 2009 en Parras, Coahuila, manos de la Policía Municipal y de los Zetas. Y bueno, estamos ahora, digamos, acompañando a los periodistas y a la prensa comprometida con las causas sociales. Entonces creemos también que es un gesto pues de reciprocidad desde las familias de personas desaparecidas con aquellas periodistas que han estado cubriendo pues, la causa de la búsqueda de las personas desaparecidas. Entonces siempre pedimos que la prensa cubra, asista a las acciones y sobre todo que cubra pues con ética y responsabilidad, y hoy que nos convocan esta prensa solidaria, pues las familias de personas desaparecidas respondemos a este llamado y nos sumamos a la instalación de este antimonumento.
0: ¿Nos puedes contar un poco del caso de Antonio, por favor, para que la gente que nos esté escuchando pues conozca cómo fue este proceso y también pues todo lo que han estado realizado como familia para exigir su búsqueda?
1: Sí, pues bueno, ellos venían de una cena con unos amigos en una ranchería cerca de Parras y aproximadamente a las 11:30 de la noche, cuando ya venían un camino a terracería, fueron detenidos en un retén que estaba instalado por la Policía Municipal y por los Zetas. De acuerdo a lo que nos dijeron los testigos, pues los bajaron de su vehículo y los subieron a otro vehículo y desde ahí no volvimos a saber nada. Las investigaciones que hicimos las familias es que pues, tanto la Policía Municipal de Parras, la Estatal de Coahuila, estaban involucradas con los Zetas. Y de hecho, pues al final, investigaciones posteriores van revelando cómo el fiscal general del estado en ese momento, Jesús Torres Charles, pues tenía vínculos con los Zetas, al igual que el exgobernador Humberto Moreira Valdés, y pues es una de las razones por las que tanto el caso de mi familia como pues otros muchos casos en Coahuila no han avanzado.
0: ¿Han recibido alguna vinculación, apoyo por parte del gobierno?
1: No, digamos que a pesar de en algún momento estar en situaciones de riesgo, no recibimos apoyo, pero también no es algo que hemos estado buscando, porque hemos visto justo con los periodistas y con otras compañeras y compañeros defensores de derechos humanos, pues que da lo mismo estar dentro del mecanismo o no, y que en ocasiones puede ser incluso más riesgoso estar dentro del mecanismo, porque al final no sabes de dónde vienen las escoltas que te están asignando. Entonces, pues preferimos que por seguridad no aceptar este tipo de mecanismos.
0: Y en el caso de Coahuila, ¿nos puedes contar cómo es la situación también de las personas desaparecidas, específicamente, digamos, de periodistas? ¿Cuántos casos hay? ¿Si ustedes han podido vincularse con otras familias que también están en esta exigencia?
1: Sí, digamos que pues persiste el problema en el tema central de la búsqueda. Estamos hablando de más de 3,000 personas ahora reportadas como desaparecidas, todas o todos los casos en la impunidad, recordando esto que decía de la colusión que existe entre pues el gobierno y los grupos criminales. Digamos, a pesar de que ha cambiado formalmente el gobierno, pues sigue siendo una relación que se muestra en el acto de impunidad, ¿no? Y bueno, pues desde, me parece que el periodo de los Moreira, pues veíamos este control que tenía el gobierno del estado hacia la prensa, y hoy todavía lo podemos ver en estas presiones que hace el gobierno del estado con algunas y algunos periodistas, todavía negándoles entrevistas y negando información y haciendo más difícil su trabajo, sobre todo porque pues Coahuila hoy se vende como uno de los estados más seguros del país, un estado que particularmente en el tema de personas desaparecidas está apoyando a las familias, pero al final todo termina siendo una fachada porque ni se localizan a las personas ni hay tampoco personas procesadas ni sancionadas por estos hechos.
0: Y también, bueno, no olvidar que obviamente está la frontera norte, que es tránsito de migrantes. Entonces, bueno, muchas personas que ni siquiera sabemos que están desaparecidas porque no hay un registro oficial, ¿no? Entonces, en este sentido, ¿nos podrías contar desde tu familia cuáles son las exigencias que en este momento le hacen al gobierno?
1: Pues la exigencia sigue siendo la misma después de 17 años, es que nos regresen a mi hermano y a mi sobrino y que pues procesen a los responsables de su desaparición. Claro, es una exigencia muy sencilla, pero que lamentablemente pues no ha tenido eco en Coahuila por los nexos con el crimen organizado que tiene el gobierno, pero tampoco ha tenido eco, a pesar de estar en la FGR el caso, a nivel federal, a pesar que el caso pues ha transitado por tres administraciones o por tres partidos políticos diferentes. Ha estado a cargo el PAN, el PRI y ahora Morena, y pues la tendencia sigue siendo la misma, la impunidad.
2: Compañero Jorge, estamos presenciando la colocación de otro más antimonumento aquí en Reforma y Bucareli, que se suma a esto que llaman la ruta de la memoria, de muchos antimonumentos que ya han sido colocados, el de los 43, el del Halconazo, el del 68, ABC, entre otros, y hoy este por los periodistas. Creo que es un momento importante de lucha, de posicionamiento, y pues tú eres participante activo de la Glorieta de las y los Desaparecidos. ¿Nos puedes platicar pues cómo va la actividad en torno a la Glorieta, si el gobierno ha seguido quitando los carteles, o cómo se ha dado vida a esta Glorieta?
1: Sí, pues justo ahora en esta instalación de este nuevo antimonumento, que también ya hacía falta como parte de la ruta de la memoria debido a las agresiones hacia la prensa, recordando que México pues es uno de los países más letales para la prensa a pesar de no estar en una guerra formal declarada. Creemos que es muy importante lograr visibilizar con este nuevo antimonumento y enlazar las luchas, hermanarnos como ruta de la memoria. Y desde la Glorieta pues justo hacemos presencia para respaldar la lucha legítima de las y los periodistas, y también desde la Glorieta pues hemos estado en una resistencia por más de 4 años ya de un gobierno que no ha querido reconocer el espacio como un sitio de memoria, y que aunque se autopercibe como un gobierno de izquierda, pues más bien tiene tendencias de un gobierno de derecha, y que sobre todo hace lo posible porque no se visibilice la problemática de las desapariciones. Sin embargo, como lo hemos hecho desde hace muchos años, pues seguimos con acciones de visibilización, y ahora en el marco del Mundial de Fútbol hemos lanzado una campaña que se llama Hagamos que suceda, hasta encontrarles, donde hemos estado realizando cascaritas a lo largo de estas semanas, convocando a la ciudadanía que se sume, metiendo un gol por los desaparecidos, y vamos a convocar el 10 de junio a una marcha nocturna, una marcha de antorchas que estará saliendo sobre Tlalpan rumbo al estadio de fútbol Azteca, Ciudad de México, Banorte, como lo quiera conocer, y bueno, van a estar viajando diferentes familias de todas partes del país, que estamos convocando también a personas solidarias y personas integrantes de otros movimientos sociales a que se sumen a esta marcha nocturna. Y al llegar a, digamos, al estadio, pues, o a donde nos hagan el alto, vamos a convocar a unas retas, que en esta semana vamos a estar haciendo la convocatoria para que registren sus equipos y nos puedan acompañar en la noche a unas retas contra la desaparición.
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que aquí estamos sus familias, porque queremos recordar que sus crímenes, la gran mayoría, siguen en la impunidad. Agradecemos que nos acompañen durante toda esta jornada. Este es el inicio. Esperemos que ustedes nos arropen y entiendan la importancia de la instalación de este antimonumento. No queremos más impunidad, queremos justicia y siempre les vamos a recordar. Muchas gracias. Gracias por acompañarnos esta mañana. A nombre de las familias de periodistas asesinados y desaparecidos en México, agradecemos la presencia de cada una y uno de ustedes. Esta mañana nos hemos apropiado del espacio público. Nos hemos apropiado de este sitio donde por la tarde será develado el antimonumento dedicado a periodistas asesinados y desaparecidos en México. Aquí estamos algunas de sus familias. Venimos de diferentes entidades. En México se asesina a periodistas y se les desaparece en cualquier territorio. Por eso estamos aquí. Porque necesitamos seguir visibilizando

0: la FIFA para inaugurar el Mundial. Y bueno, pues en este caso tenemos la oportunidad de platicar con uno de los familiares que está marchando. Buenas noches, compañero.
1: Buenas noches, mi nombre es Jonathan Tomatzin, para servirle.
0: Gracias. ¿Nos podrías contar un poco, pues, cuál es la razón por la que te encuentras aquí, por favor?
1: Claro que sí. Tengo un familiar desaparecido en el estado de Baja California, justamente en Tijuana. Él desapareció desde el 22 de febrero de este mismo año y hasta este momento, a la fecha, no nos han dado respuestas de dónde está él, de su paradero.
0: ¿Nos puedes contar cómo fue, digamos, que ustedes se dieron cuenta de la desaparición y si han recibido algún tipo de apoyo por parte de las autoridades ahí en Baja California?
1: Las autoridades en Baja California nos han apoyado, pero no de la manera en la que...

0: un mundial en vez de atender las verdaderas necesidades del pueblo.
1: ¿Nos puedes comentar cómo es la situación de desaparecidos en Baja California, más o menos para que la gente se dé una idea de cómo está esta problemática en el estado?
0: Muy grave, inclusive pienso, no he revisado muy bien las estadísticas, pero lo que hemos visto en redes sociales, perdón, hay, si es mucho decir, 5 desapariciones por día, y demasiado crimen organizado de ese lado del país. Y justamente pienso yo que es porque está pegado a la frontera con Estados Unidos.
1: Claro, y dentro de estas problemáticas, ¿tú consideras como esta actividad puede seguir sumando a más familias que aún no saben qué hacer, que están buscando con quién aliarse? ¿Alguna recomendación que les puedas dar?
0: Sí, claro, que se junten, que busquen a colectivos de búsqueda, de madres buscadoras, de jóvenes buscadores también. Hay muchos grupos en Facebook, inclusive, o sea, en todas las redes sociales, que se acerquen. ¿Por qué? Porque es la única manera de que nos escuchen, que nos vean, que vea el gobierno que estamos aquí, que no es un hecho aislado, que son miles de los desaparecidos el día de hoy y que si no hacemos esto, no le van a dar solución.
1: Muchas gracias, compañero. ¿Algo más que quieras agregar?
0: Nada, que no nos juzguen, no nos juzguen. No es nuestra intención el hecho de molestar a las personas, ¿no? Nuestra intención es que el gobierno atienda justamente este llamado a que no lo regresen, porque si vivos se los llevaron, que vivos nos lo regresen. A ustedes.
2: Pues hola, buenas tardes a todos, a todas, a todes. Primero que nada, agradecer la invitación al Congreso Nacional Indígena. Bueno, nosotros venimos a nombre del Congreso Nacional Indígena y les voy a leer un comunicado que hicimos todos, todas. Nosotras y nosotros somos partes del Congreso Nacional Indígena. El 12 de octubre de 2026 se cumplirán los 30 años de nuestra fundación. Por eso estamos en las jornadas permanentes rumbo a nuestro aniversario. Estas 3 décadas se suman a la larga historia de resistencia de los pueblos originarios en México. Decimos nosotras y nosotros que las luchas de los distintos pueblos, tribus, naciones y comunidades indígenas son espejo de la resistencia que habita prácticamente en cada rincón de este país y mundo en guerra. También es espejo de resistencia el trabajo inalcanzable de las y los periodistas de abajo, quienes con todas las adversidades en contra continúan informando, investigando y dando a conocer las dolorosas realidades que vive el pueblo mexicano. Ardua tarea que ha costado la vida de tantas y tantos compañeros. Hoy les decimos desde el Congreso Nacional Indígena, aquí nadie olvida. Agradecemos la escucha, registro audiovisual, artículos, entrevistas y compromiso de cada periodista de abajo que con todo en contra ha hecho eco de la situación de guerra que vivimos en nuestras comunidades. Hoy queremos compartir que muchas de las regiones del país que abrevan en el Congreso Nacional Indígena están atravesando por una escalada de la violencia que profundiza la sombra que desde hace años cubre este país. En cada una de estas regiones identificamos un modo de operación, ataques armados, desplazamientos forzados, asesinatos, desapariciones, criminalización y hostigamiento perpetrados por grupos de crimen organizado, que actúan bajo la complicidad de instituciones estatales e incluso en abierta colusión con ellas. Desde el pasado 6 de mayo denunciamos el incremento de la violencia en la montaña baja de Guerrero contra las comunidades del Consejo Indígena y Popular de Guerrero, Emiliano Zapata, Zipoj, EZ. Las comunidades nahuas de Tula, Xicotlán, Acahuehuetlán y Alcozacán fueron directamente atacadas con armas y explosivos por grupo criminal Los Ardillos. Más de 2.000 personas fueron desplazadas. Todo esto ante la inacción y complacencia del Ejército, Guardia Nacional y Policías Estatales. Pocos días después, denunciamos ataques en la región Purépecha de Michoacán. Nuestros compañeros del Consejo Supremo Indígena de Michoacán nos informaron del asesinato de 2 integrantes de la Guardia Comunal de Santa María Sevina, al tiempo que se presentaron las incursiones del Cártel Jalisco Nueva Generación en la comunidad nahua de Santa María Ostula, particularmente ataques armados en la encargatura de la

cofradía. Hoy seguimos exigiendo justicia por los 42 compañeros comuneros asesinados y los 5 compañeros desaparecidos de la comunidad de Santa María Ostula. A estos acontecimientos antecede el asesinato en noviembre del 2025 de nuestro compañero Marcos Aguilar Rojas, representante comunal de la comunidad Wixárika y Tepehuana de San Lorenzo de Azqueltal, en Jalisco. Esto en el contexto de la defensa de su territorio, que durante años han sido amenazados por caciques y grupos criminales que buscan despojarlos. En cada una de estas agresiones contra nuestras y nuestros compañeros, el gobierno ha intentado fabricar versiones que buscan presentar las agresiones a mujeres, niños y personas mayores como conflictos intercomunitarios, o peor aún, a disputas entre grupos criminales. Les pedimos que tampoco olviden a nuestras y nuestros compañeros. Esta escalada de violencia forma parte de la ofensiva sistemática del capitalismo contra las comunidades que sostenemos procesos de autonomía y defensa del territorio frente a inmensos intereses criminales, económicos y políticos. Tengan por seguro que las comunidades, pueblos, naciones y tribus que conformamos el Congreso Nacional Indígena no olvidamos, no perdonamos la guerra contra quienes somos de abajo. Nuestra más sincera solidaridad de las familias, colegas, amigos que hoy luchan por la justicia, periodistas, cuya voz nunca podrán callar. Muchas gracias. ¡Viva el Congreso Nacional Indígena! ¡Viva el Congreso Nacional Indígena! ¡Viva el CIPOGZ! ¡Viva el CIPOGZ! ¡Viva los periodistas que luchan y resisten! Gracias.

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1: Bueno, para expresarles mi agradecimiento y la emoción y al mismo tiempo el nerviosismo que tengo de estar aquí delante de todas ustedes, quiero dar una brevísima, ahora dicen las compañeras feministas, autoetnografía situada. Bueno, yo vine aquí como en el 2015 para el festejo del 31 de diciembre para el 2016 en ese amanecer, porque he caminado con el pueblo wixárika en la defensa de Viricuta. Desde el 2011 hice como mi primer evento como activista, digámoslo así, después empecé a caminar con ellos. Entonces, en ese año me dieron una misión imposible, que fue traer a un compañero wixárika, porque la caravana que había venido de todos los puntos de la República llegó a México, estuvo 3 días y vinieron para la Candelaria y luego bajaron acá. Entonces, el compañero autoridad recién nombrado, Miguel Vázquez, que en paz descanse, que fue asesinado, perdió el avión y tuve que traerlo en mi automóvil manejando yo solita y llegamos aquí con toda la energía y toda la fuerza que eso supuso. Estuve, digamos, tras bambalinas, detrás de cámaras, por decirlo así, y es la primera vez que voy a colocarme por delante de ustedes.
2: Buenas noches, queridos compañeros de la Que Huelga. Sé que ya es 15 y que su mensaje decía que enviáramos este audio cumpleañero antes de este día, pero no me quería, no quería perder la oportunidad de enviarles este mensaje cumpleañero celebrando su 25 aniversario. Un mensaje pues que recuerda la perseverancia, la constancia, la lucha, la congruencia de estos años y de recordarnos todo el tiempo de que los espacios autogestivos, disputados y defendidos, pues hacen sentido y siguen siendo un espacio para difundir nuestras ideas, para combatir la hegemonía cada vez más vasta del capital y la hegemonía cada vez más abrumadora de los medios de comunicación. Uno de los recuerdos que viene a mi mente de compartir con ustedes, o me vienen dos recuerdos importantes, aunque hay muchos, pero dos me vienen a la cabeza. Uno que es alguna vez que regresábamos de un encuentro con los zapatistas, y eran unos audios sobre las grabaciones. Uno de los compañeros veníamos todos en un camión de redilas y en un pequeño espacio muy chiquito, que veníamos 30 compañeros en una camioneta de redilas con el frío de regresar de la realidad, un compañero en medio ahí del tumulto y de los baches y de la neblina sacó la computadora para ir pasando y editando los audios para que estuvieran lo más pronto posible disponibles en la página y que se difundiera el mensaje de los compas. verlo así, en esas condiciones, en esa dificultad para trabajar, pues hace recordar las condiciones en las que seguro han trabajado y las mil anécdotas que tendrán sobre los audios que han ustedes sacado y la audioteca tan vasta que han de tener. Y el otro recuerdo que tengo muy claro es que el primer semestre que di clases en la Facultad de Ciencias, los compañeros nos ayudaron, nos capacitaron para hacer toda una serie de cápsulas que reflejaban parte de las de ciertos grupos de agroecología. Y que después hicimos una transmisión para su difusión y digamos el conocimiento de estas experiencias. Fue importante para mí porque era el primer semestre que daba clases en la UNAM y pues recibí de los compañeros siempre apoyo, acceso, ganas de compartir y sobre todo una convicción importante y defensa de que lo que hacíamos importa, vale la pena y sigue valiendo la pena. Pues es un abrazo solidario y fraterno y ojalá sigan siendo muchos años más. Lo seguimos escuchando, seguimos conectándonos cuando podemos, pero seguimos escuchando y seguimos atentos. Muchas gracias por todo, muchas gracias por estos años
3: en esos informes.
4: Gracias, Abel. Pues un texto que es muy, muy importante, que realmente invitamos a la audiencia a leerlo. Una larga historia de violencias, de masacres y de impunidad, Abel, ¿no? Que esa ha sido la constante. Y pues hasta ahora que está siendo detenido y que no sabemos, esperemos que sea vinculado a proceso. Digo, es una situación por la que se le estaría vinculando.
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6: Instante sonoro. Bueno, pues el día de hoy, en esta duerme vela, vamos a charlar con Miguel, que seguramente te has estado enterando a través de este medio y de algunos otros también, de algunas otras radios libres o medios libres, donde hace ya algunas, digo, esto no es reciente, pero se ha endurecido este ataque contra el pueblo kurdo y han estado atravesando ahí varias noticias en diferentes medios, te decía. Y qué bueno que nos estás escuchando y también queremos agradecer a Miguel que nos haya tomado la llamada para poder platicar con él y que nos dé un panorama de lo que ahora está sucediendo en Rojava. Han habido desde este ataque militar, desde esta guerra que ya te decía hace un rato, se ha notado, ¿no?, bastante, y de lo que ha sucedido a partir de, me parece que principios de enero y a la fecha. Miguel, muchas gracias por estar acá con nosotros, por platicar con nosotros. Te mandamos un fuerte abrazo.
7: No, muchas gracias por abrir el espacio, por invitarnos. Aquí estamos en estos días intensos, tomando todas las oportunidades que tenemos para hablar con amigos, así que gracias por eso.
6: No, al contrario, te comentaba, a través de todos los medios libres hemos estado siguiendo pues paso a paso lo que está sucediendo en Rojava desde este ataque que este ataque militar y la defensa. Primero, antes que nada, tal vez muchas personas de las que nos están escuchando no tengan como una cierta referencia geográfica donde se encuentra Rojava, el pueblo kurdo. ¿Nos podrías dar un panorama geográfico de la zona a la cual nos estamos refiriendo?
7: Claro que sí. Se le denomina con varios diferentes nombres, ¿no? Todo desde Medio Oriente se conoce como también el fértil creciente, también se conoce como Asia Occidental, bueno, en fin, se pueden nombrar algunos países que están en esa zona, quizás se conocen, Turquía, Irak, Irán, Siria también, y bueno, no por coincidencia esos cuatro estados, esos cuatro países también están ocupando el territorio que se conoce como Kurdistán, ¿no? Y esto de cierta forma está al centro también de una guerra mundial que se ha ido intensificando durante estos últimos 20-30 años, y al centro de todo esto tenemos muy cerca en la memoria el genocidio contra Gaza,
6: claro,
7: contra el pueblo palestino, que está muy cerca de todo esto, y también tampoco por coincidencia tenemos muchos proyectos, megaproyectos por estados capitalistas que quieren dominar esta zona por el petróleo, por los recursos energéticos, también por la ubicación geográfica que tiene, ¿no?, entre Asia y Europa. Entonces, por muchas cosas, un lugar estratégico, también un lugar muy histórico, donde han surgido algunas de las primeras sociedades de la especie humana, con historias de pueblos que se pueden seguir hasta 20.000 años atrás, y por eso también está como al ojo de toda esta guerra mundial que se ha ido desarrollando, que a veces en el movimiento le llamamos la Tercera Guerra Mundial. Y en fin, creo que lo que hemos visto este último tiempo es que lamentablemente el pueblo palestino, pero también los otros pueblos de esas zonas, se están usando como un tipo de laboratorio de lo que es capaz este sistema capitalista, ¿no? Como un laboratorio de genocidio. Y esto se ubica lejos de acá, lejos de México, pero de cierta forma también muy cercano, porque lo que se está viendo en lo que está haciendo el sistema capitalista contra los pueblos del mundo, se ve cada vez más cerca, ¿no? Con las amenazas que ahora se están dando contra Cuba, la invasión que se hizo en Venezuela, e incluso amenazas que se han dirigido hacia México y Colombia, ¿no? Entonces, de esa forma estamos conectados a través de que estamos enfrentando el mismo sistema capitalista global.
6: Sí, sí, no es una coincidencia que haya estos ataques en diferentes partes del planeta y también por parte de quién se están realizando, ¿no? Por ahí sabemos muy bien del gobierno de Estados Unidos, del gobierno de Israel, este gobierno en Siria, donde quien en algún momento ahora funge como representante de ese gobierno, en su momento también fue activo dentro de Al Qaeda, que en algún momento Estados Unidos, bajo esta volverse el héroe, ¿no?, contra el terrorismo, genera también una guerra esta del Golfo, donde iba en contra de Al Qaeda, específicamente de Saddam Hussein, y ahora tiene estas relaciones con este representante del gobierno en Siria, ¿no? No es una coincidencia.
7: No, claro que no lo es. Incluso Estados Unidos tuvo una parte grande en financiar a Al Qaeda, que fue un proyecto en realidad que se desarrolló como para enfrentarse a la Unión Soviética en esos años, ¿no? A fines de los 80, a principios de los 90, cuando la Unión Soviética estaba ocupando territorio en Afganistán, y esto se veía como una amenaza por Estados Unidos. Entonces también se abusó de las fuerzas islamistas que estaban en la zona, entre ellos Al-Qaeda, y de ahí también surgieron muchos de los grupos islamistas que se conocen hoy en día, ¿no? Como el Estado Islámico, que también atacó a Rojava hace más o menos 10 años atrás, y que ahora otra vez están surgiendo en estos ataques nuevos que se ven. Incluso, imagínense que Estados Unidos hace pocos años atrás se supone que estaba en Medio Oriente para luchar contra el Estado Islámico, pero ahora en estos últimos ataques está trasladando los militantes del Estado Islámico a Irak para meterlo en una guerra contra Irán, también como para deshacerse de esa excusa que ha tenido, ¿no? Para decir que, bueno, ya no hay Estado Islámico aquí, así que entonces no es necesario que nosotros apoyemos al pueblo kurdo en esta lucha contra el terrorismo. Entonces, el tiempo en el que estamos entrando, creo que uno de desenmascarar el capitalismo, donde incluso ya no se está ni tratando de esconder. Antes por lo menos buscaban las narrativas, las excusas de invadir un país, pero ahora abiertamente dicen de que se trata del petróleo, ¿no? Como en el caso de Venezuela. También se ha visto cómo han hecho tratos de comercio con el Estado sirio por el petróleo, con Chevron, por ejemplo, que es la misma empresa que está involucrada en Venezuela. Y los primeros objetivos que usaron durante este nuevo ataque contra Rojava fueron las zonas con petróleo. Y dentro de un par de días nomás también anunciaron que ahora las empresas estadounidenses van a entrar a extraer petróleo. Así que es un tipo de capitalismo muy muy crudo en ese sentido, ¿no? Lo que se está viendo.
6: Sí, claro, o sea, todos estos intereses que lo único que pretenden es eso, ¿no? El dinero, lo único que pretenden es manejar estas zonas geográficas importantes para propios beneficios que van más allá del bienestar del pueblo. Y en ese sentido, nos gustaría que nos platicaras un poco acerca de esta forma de luchar por la vida en Rojava, de luchar por la vida del pueblo kurdo en general, porque también es un referente de un mundo posible distinto al que el capitalismo pretende imponernos.
7: Sí, claro, totalmente de acuerdo. En fin, más allá también de las materias primas y los megaproyectos, también esto se trata por parte del sistema capitalista de eliminar toda la esperanza por otra forma de vivir, ¿no? Son pocas las luchas que hoy en día siguen en pie y que siguen representando una forma alternativa de organizarse, de manejar su economía fuera del Estado, de forma autónoma. Y uno de esos son Rojava, el otro quizás también es el proyecto zapatista que se conoce de este lado del charco, ¿no?
6: Claro.
7: Y en este momento en el que estamos entrando, incluso este año, yo creo que las intenciones que ha mostrado el sistema capitalista es de deshacerse ya, por fin, de todas esas alternativas, de matar la esperanza. Por eso, más allá de lo material, lo que ha estado bajo ataque ahí, es esa alternativa, ¿no? Que en un lugar tan difícil como Medio Oriente, incluso se puede crear una vida donde diferentes naciones viven en conjunto, se respetan, cada nación tiene el derecho a practicar su cultura de forma sin límite, incluso la mujer juega un papel muy central en esa revolución, ¿no? En el ojo histórico del patriarcado, ¿no? Los primeros ejemplos hace 15.000 años atrás de un sistema patriarcal se encuentran en Medio Oriente. Entonces es como también una venganza histórica que la mujer ha logrado construir una revolución en esa zona. Y obviamente al sistema patriarcal no le gusta esto, entonces... Claro. Creo que también hay que verlo como esto, ¿no? Que ha sido un ataque contra todo tipo de esperanza por parte de los pueblos, como tratando de decirnos a todos que, bueno, ahí siéntense, cállense y váyanse al trabajo y no se preocupen de otras cosas. Ustedes sirven para eso, para trabajar y para ser esclavo, y cualquier tipo de alternativa a eso la vamos a aplastar con violencia, y que lo sepan. Más o menos el mensaje que nos quieren dar, pero también, otra vez, es muy importante acordarse de que con ese intento, aún así no lo lograron. En Rojava, es cierto, lograron atacar zonas grandes, incluso ocupar territorio grande, puntos muy clave, históricos, pero en fin y al cabo no lograron aplastar eso. Todavía quedan Kobane, que es una ciudad histórica de lucha, en pie. También la zona de Kamishlo y Hasake, que son ciudades grandes, quedan en pie y siguen defendiendo su autonomía, y la mujer sigue defendiendo ahí las trincheras, y las madres también defendiendo las calles. O sea, el espíritu de esta revolución, a pesar de todo, quizás sale más fuerte que nunca, ¿no? Y muchas gracias también a la solidaridad internacional que se ha visto, que ha alcanzado niveles que en realidad es algo nuevo. Ahí se nota también el tipo de inspiración que eso ha creado en muchos pueblos alrededor del mundo. Y esto es real, ¿no? Son cosas que tratan de silenciar, pero al final eso existe y lo estamos sintiendo todos, ¿no? Todos los que seguimos lo que pasa en Rojava se siente, y eso no se puede negar.

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2: Instante sonoro. Claro, hemos estado sí recibiendo así bastante información de este apoyo, de estos llamados a apoyar de diferentes, desde diferentes perspectivas, ¿no? Porque sabemos, estamos conscientes cómo es que funciona este tipo de ataques por parte del sistema. Es incomunicar, y con esta incomunicación implica que la información de la zona de Royaba no salga, no atraviese este cerco. Después la alimentación, después la salud. Hemos leído por ahí que los hospitales están dejando de funcionar por este bloqueo, ¿no? que se está dando alrededor de este bloqueo, bajo la mentira de un cese al fuego que hemos escuchado hace algunos días. ¿Qué nos puedes comentar sobre esto?
3: Sí, es una receta que también se conoce, de Gaza, de Palestina, ¿no? Donde por un lado dicen algo en los medios, crean una narrativa de que están buscando la paz, incluso Trump en algún momento, creo que él mismo poco menos se nominó para el premio Nobel de la Paz.
2: Sí, sí.
3: Entonces, claro, siempre intentan mostrar eso, ¿no? De que ellos son los que están buscando la paz y la solución, pero al mismo tiempo en la práctica, cuando no pueden atacar directamente con armas, buscan la otra forma de atacar. Y eso es lo que se ve ahora en Royaba, en Kobán especialmente. Como decía, los hospitales están bajo una presión muy alta. Lo que se ha hecho es que sí está instalado un alto el fuego, y hasta el momento se ha respetado. Son ya, 6 días creo, y se ha respetado, pero también hay que tomar en cuenta que eso no es por nada, ¿no? Es porque también hay estructuras bien organizadas de autodefensa, y esas estructuras lograron parar los ataques. Entonces, como que el gobierno ahí se vio obligado a cambiar método, porque no estaba alcanzando el resultado que quiso. Y lo que está haciendo ahora es como usar esta pausa para alargar el cerco que está alrededor de Kobane, porque Kobane es una ciudad como de 500.000 personas y está en un cerco, está separado del resto del proyecto autónomo, y se supone que ahora tienen que estar negociando abrir un paso entre Kobane y el resto del territorio, pero obviamente ellos, sabiendo esto, alargan ese proceso, ¿no? Y mientras más lo alargan, saben también que la crisis humanitaria en Kobane se va a profundizar. Y entonces lo que se ha visto ahora es que son 17 días que están en un cerco, que no entran ayuda suficiente. Si entran, es muy poco, ¿no? En relación a lo que se necesita. Entonces, los medicamentos fundamentales se están acabando. Especialmente también un problema es la electricidad, porque una de las primeras cosas que hicieron fue cortar la hidroeléctrica más grande de la zona, que abastece como a 200.000 personas. Y con eso también los hospitales, obviamente, que han estado con generadores de diésel hasta el momento, pero eso se está acabando. Entonces, poco a poco tratan de estrangular eso para otra vez dejar a la gente quebrada, para que queden sin esperanza. Y son escenas e intentos que se conocen muy bien de Gaza, ¿no? Son recetas antiguas ya.
2: Sí, justo creo que acabas de decir una palabra clave. Son recetas que dentro de este laboratorio que también decías hace un rato al principio, donde estas prácticas de muerte, donde justo lo que decías también, se pretende eliminar una resistencia, una forma de vivir distinta que ofrece pues una alternativa de vida bastante más sustanciosa. Y me interesa un poco que nos platiques dentro de estas alternativas la lucha de las mujeres, porque bien vemos también en algunas fotos que alcanzan a pasar el cerco, vemos a las mujeres en resistencia, vemos a las mujeres también diciendo que ahí están y que no van a dar un paso atrás en la defensa de su autonomía. Platícanos un poquito de esta lucha de las mujeres.
3: Sí, claro, ahora se ve de forma muy muy evidente, ¿no? Ajá. Hay muchas fotos donde se están formando brigadas de autodefensa en las poblaciones con puras mujeres. Ya hay una tradición también larga dentro del movimiento de autodefensa femenina, uh-huh, a través, por ejemplo, la Unidad de Protección de las Mujeres, la IEPJ, uh-huh, que se formó como por ahí por el 2012, y desde ese tiempo que ellas llevan su autodefensa física militar por su propia fuerza. Se sincroniza con las brigadas de hombres y mujeres también, pero en fin, ellas tienen su propia comandancia, se organizan de forma autónoma. Uh-huh. Y eso ha sido una inspiración, ¿no? En algunos momentos ellas también han declarado de que sí son una fuerza de autodefensa de las mujeres kurdas, de las mujeres en esa zona, pero más allá también se ven como la autodefensa de las mujeres del mundo, ¿no?
2: Claro.
3: Que están liderando un papel, mostrándole también a las mujeres del mundo que es posible crear cualquier tipo de estructura a base de cualquier tipo de necesidad por su propia fuerza, y una de esas son la autodefensa. Eso es un aspecto de eso, y esto se ve mucho en las fotos ahora. Pero el otro aspecto también es como el papel de liderazgo, quizás más a nivel espiritual, a nivel de mentalidad, a nivel de valores, a nivel de pensamiento más profundo, ¿no? Que ha logrado crear la mujer en esta revolución. Por ejemplo, cuando entró a las fuerzas de autodefensa, la mujer empezó a mostrar unos principios éticos y morales que quizá en la guerra no siempre están presentes, ¿no? Uh-huh. Y gracias a esto también han logrado trascender como esta mentalidad de guerra de que o soy tú o soy yo. Y eso ha sido algo que también le ha dado un curso a esa revolución que es más profundo. Y todo esto viene un poco también del análisis histórico que hizo el pueblo kurdo al inicio de esta revolución, donde empezaron a mirar su propia historia, que es muy larga, ¿no? Entonces se puede decir de cierta forma que la historia del pueblo kurdo es como un espejo también de la historia humana. Ha pasado por todas las fases sociológicas, históricas, y también ha pasado por momentos buenos y momentos malos, ¿no? Por ejemplo, durante la época neolítica había un ejemplo de cómo vivían bajo un liderazgo de la mujer, como en una sociedad matrilineal, matricéntrica, donde había una igualdad entre los géneros. No se trataba de que eran exactamente iguales los papeles que tenían, pero había un respeto, ¿no? No había una ruptura, no había una opresión entre géneros. Y después también han pasado por la creación del Estado, la creación del patriarcado, y han visto como los puntos más profundos y oscuros del patriarcado, con tiempos donde la mujer